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1: Pilla. Hay ojos que no se hacen los ciegos, porque las paredes no solo tienen oídos, ¿viste? También tienen bemba.

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Les aseguro que si tienen fe, tan pequeña como un grano de mostaza, podrán decirle a esta montaña, trasládate de aquí para allá, y se trasladará. Para ustedes, nada será imposible.

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Levanta las manos al cielo conmigo y repite: Señor, levanto mis manos, aunque no tenga fuerzas, aunque tenga mil problemas. Confiésalo con tus labios. Todo el mundo está andando conmigo.

Biblia nos enseña que amarse a uno mismo es reconocer el valor que Dios nos ha dado, no egoísmo. Jesús nos anima a amar a los demás como a nosotros mismos. Es vital cuidar nuestro bienestar físico, emocional y espiritual, pero siempre con humildad y servicio a los demás. Amar a uno mismo implica reflexionar en la gracia de Dios, cultivar gratitud, perdonarnos y rodearnos de relaciones saludables. Así, podemos vivir con autoestima y amor propio que honran a Dios. 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

0: sufras por los fracasos. Usa cada error como un peldaño hacia el éxito.
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aunque el panorama se vea difícil, hay esperanza. Jeremías 29, 11 dice que Dios tiene planes de bien y un futuro con esperanza para ti. 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

Buenos días, familia de Ultra 93.7. Bienvenidos a Ultra Conexión, el espacio donde cada amanecer se llena de propósito y esperanza. Hoy quiero que reflexionemos juntos sobre algo tan simple, pero poderoso: el tiempo. Cada día es un regalo, una página en blanco que se nos da para escribir nuestra historia. ¿Cómo estamos utilizando ese tiempo? A veces nos perdemos en las preocupaciones del pasado o en la ansiedad del futuro, olvidando que lo único que realmente poseemos es este momento, aquí y ahora. Hoy quiero invitarte a detenerte un instante, a respirar profundo y agradecer por todo lo bueno que tienes. Por más pequeña que sea la bendición, siempre hay algo por lo que dar gracias. Recuerda que las oportunidades no siempre llegan en un gran paquete. A veces están escondidas en los pequeños momentos, en esas decisiones aparentemente insignificantes que marcan la diferencia. Si estás enfrentando desafíos, no te rindas. Cada prueba tiene un propósito y, aunque hoy no lo veas claro, todo lo que vives te está preparando para algo más grande. Confía en tu camino, en tu esfuerzo y, sobre todo, en tu capacidad de levantarte una y otra vez. Este día que comienza está lleno de posibilidades. Aprovecha para ser la mejor versión de ti mismo, para amar más, para dar más, para vivir plenamente. Recuerda, tú tienes el poder de cambiar tu mundo y el de los demás con tus acciones. Familia, que esta mañana sea el comienzo de algo maravilloso. Llénate de energía positiva y haz de este día uno inolvidable. Sigue con nosotros en Ultra Conexión y conecta con lo mejor de la vida. Buenos días y adelante con fe y entusiasmo.

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Cada día es un lienzo en blanco. 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Atrévete a ser auténtico, a vivir con pasión y a crear una obra única que inspire a los demás. 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
9: Está troteado, compañero, hoy lunes. ¡Ay, mañana caliente! Fiebre encendida, llegó el show que enciende esta cabina. Esto es Fiebruces Radio Show. El show. ¡Ay, que definitivamente no se parece a nadie! Recuerden y escuchen muy bien, porque hoy lunes 10 de agosto estaremos por aquí por Ultra 93.7. Recordándoles a todos ustedes que si se encuentran en Constanza, puede sintonizarnos a través de Ultra Constanza 96.9. Y si se encuentra en Maní, todo el sur, esa zona del país, puede sintonizarnos a través de Ultra 106.7. E independientemente de si se encuentra ubicado en alguna provincia, zona del país, o si se encuentra en el extranjero, recuerda que puede dirigirse a YouTube, vaya al canal de Ultra FM y en la parte de En Vivo Live podrá ver este y nuestros demás programas también en diferido, si así también lo desea. Y la humilde sugerencia de cada humilde mañana de parte de esta humilde servidora para todos ustedes es que puedes seguirnos a través de nuestras redes sociales, @fiebrucesrs, tanto en X, antiguo Twitter, así como también en la plataforma de TikTok e Instagram, para que usted se mantenga al tanto de todas las informaciones del ámbito deportivo, donde rápidamente podemos mencionarles que el día de ayer fue el expulsado, incluso antes del partido, Chris Sale, tras una polémica ahí con los árbitros por un supuesto walk. También dominicanos que se fueron para la calle en sus respectivos encuentros. Tatis Jr. conectó su cuadrangular número 11. Ketel Marte, el número 20. Starling Marte, su segundo cuadrangular de la campaña. Y el Rayo, José Siri, ya lleva 7 cuadrangulares en lo que va de su temporada. Ayer, la racha de 7 derrotas consecutivas que tenían los Dodgers fue frenada y ganaron un encuentro importante a los Diamondbacks de Arizona, 2-1 en 10 entradas. Mientras que los Rays de Tampa ya llevan 6 victorias en línea. Y si usted se pregunta desde aquel cambio que llevó a Tarik Skubal a la organización de Los Ángeles, desde el pasado 2 de agosto, el récord de los Dodgers desde ese momento es de 1-6, una victoria y 6 derrotas, siendo el peor récord en ese

0: de las grandes ligas en ese tramo que ya les mencioné. En cambio, los Tigres de Detroit tienen récord de 5-2, empatados ahora con el tercer mejor récord en ese mismo, pues, span, ese mismo intervalo o rango de cantidad de partidos. Hoy arranca también la serie del Caribe Kids. Nuestros niños estarán representando a la República Dominicana, donde estarán participando también otras delegaciones. Ya finalmente el equipo de Venezuela, que se había ventilado un poco la información de que no iba a poder participar, ya sí, será incluido también dentro de el calendario, así que quédense pendientes con eso. Y si usted se pregunta, la República Dominicana terminó los Juegos Centroamericanos y del Caribe 2026 por todo lo alto. 150 medallas en total, 46 de oro, 37 de plata y 67 de bronce. Así que para todo esto y más estaremos aquí con este panel de expertos que en el día de hoy pues vamos a darle los buenos días a la fiera Tenchi Rodríguez.
1: Buenos días mi gente. Feliz y contento iniciando la semana después de un fin de semana histórico, una semana que finalizó en grande. Anoche fue la fiesta organizada por el gobierno dominicano y el Ministerio de Deportes, encabezado por Kelvin Cruz. Anoche fue la fiesta con los atletas en el Parque Eugenio María de Hosto. Tuve la oportunidad de estar ahí, llegué del Cibao inmediatamente para allá y la pasamos muy bien. Señores, después de haber logrado un hecho histórico de 150 medallas, 40 y pico de oro, definitivamente que dentro de lo que es la organización, la inversión y los logros, podemos decir de que República Dominicana tuvo una calificación A en los deportes, especialmente el atletismo. El atletismo dominicano, una vez más, demuestra que somos los reyes del Caribe. Los reyes del Caribe. Encabezado por ese oro que definitivamente nos llenó de orgullo. Contrario a otras disciplinas que nos dio vergüenza decir que no pudimos lograr nada en nuestro suelo. Esto va a ser una semana donde se va a estar hablando todavía de los resultados, pero ya la República Dominicana va a conocer parte de lo que es la historia deportiva de cada uno de nuestros héroes, más allá de Marilady Paulino, la reina de la pista. Ya cuando se hable de Liranji Alonso, estaremos hablando del presente y el futuro del atletismo dominicano. Y detrás de cada estrella hay un entrenador que, más allá de ganar en una carrera, las carreras se ganan con el tiempo, con el entrenamiento, con la preparación y con la parte mental. Los entrenadores tienen mucha capacidad. El que mira a José Luis Ruiz Rubio, uno dice, pero va acá, y este es el entrenador que puso a Luguelín a ganar plata en unos olímpicos, y este es el entrenador que tiene a Liranji Alonso siendo una de las mejores atletas jóvenes de 20 años. Sí, para esos jóvenes lograr, bueno, la única carrera que ha perdido Marilady fue en Tokio y fue contra una joven entrenada por él. A Elizabeth, la única carrera que ha perdido Marilady después que atrapó el tramo. De todas maneras, felicidades a nuestros atletas, felicidades al comité organizador. Felicidades a Luisín Mejía, presidente de Caribe Sport, que aunque no lo crean, aunque no haya una sede, los Juegos Centroamericanos y el Caribe van a motivar a cualquier país de poder en el área para continuarlos, porque República Dominicana se vistió de gloria con estos Juegos Centroamericanos y del Caribe, sobre todo nuestros atletas, comité organizador José Monegro y su grupo, por ahí anda Felipe Vigini, entre otros, Luisín Mejía. Kelvin Cruz 24-7 estuvo envuelto en los juegos como ministro de deportes y representante del gobierno, la identificación del presidente de la República. Y yo voy a decir algo finalmente que lo dije ayer en la hora del deporte, aunque muchos no lo crean, la política, los temas negativos pasaron a un quinto plano con estos juegos, incluyendo la oposición, se sumó a los comentarios positivos de lo que fueron los Juegos Centroamericanos y del Caribe. Y ya por ahí tiene una calificación A, el hecho de que todo el pueblo dominicano, todo el ente social, político, ese tema no hubo debate negativo. Nosotros los dominicanos, por ahí se hizo viral un corte mío, que hasta lo prepararon, porque yo lo que hice fue resaltar al gobierno y al Ministerio de Deportes y al comité organizador. Sin embargo, lo pusieron, que yo dije que la inversión, esa inversión valió la pena. Es una inversión que nos deja con un buen mantenimiento de lo que son nuestras instalaciones deportivas. En 1974, Huichi García Saleta y el gobierno de Balaguer. 1986, Jorge Blanco fue presidente. En el 2003, Hipólito Mejía fue presidente. Y en el 2026, Luis Abinader fue presidente. ¿Sí saben qué quiere decir eso? Que el partido de gobierno actual ha apostado siempre a Juegos Centroamericanos y del Caribe, Panamericanos. Y de ser otro, es difícil hacer una inversión que tenga el resultado que hemos logrado en el 2026. Buenos días.
0: Buenos días, el profesor Jansen Pujols.
2: Saludos, host. Muchísimas gracias a usted. Bienvenido sea nuestro público, siempre fiel, cautivo, en Fiebruces Radio Show. Bendiciones para todos. A Dios las gracias y la gloria por permitirnos una jornada más. Abre los ojos, saber que tenemos la oportunidad de comenzar nuestra faena. Y no menos importante, los puntos en agenda, pero uno a la vez. Antes de usted querer hacer algo grande, haga algo. Y ese algo en el día a día, pues le va a llevar a cosas importantes. Saludos a Orlandito, saludos a Rafaelito Faineta, nuestra audiencia. Saludos a todo el que nos sintoniza y nos da su cariño, su aprecio, su valioso tiempo. Que eso para nosotros, pues, significa bastante. Terminamos una jornada de los Juegos maravillosa para República Dominicana, con unas medallas que estaban ahí, estaban en la fila, lo hablaban nuestros hermanos aquí en cabina. Hay posibilidades de tantas cosas, de tantas medallas, perdón. Boxeo, señores, esa barrida que dio boxeo, impresionante, se merecen todos nuestros respetos. El softball masculino, venciendo a Venezuela en un partidazo de softball, medalla de oro que se queda en la República Dominicana. El atletismo, qué jornada, qué logros, qué batalla libró esa disciplina con sus distintos dirigentes, con sus atletas, y aplicándola en la pista. Y como suelo hacer, porque hay que decirlo, reiterarlo, porque esa es su realidad, usted veía en muchos testimonios de medallistas ese punto de yo quien necesito esto, yo busco esto, por favor, escuchen mi clamor, y lo merecen, porque para usted ser un atleta de alta competición, de alto nivel, usted necesita estar en muy buenas condiciones. Qué bueno que desde el fin de semana se comenzó a llamar a medallistas que pues no tienen sus viviendas, y por instrucciones del señor presidente Luis Abinader Corona, pues el ministro de Vivienda empezó a llamarlos. Lo digo porque yo conversé con Irán y Alonso en una entrevista que está en nuestro canal de YouTube, y su entrenador José Luis Rubio, un abrazo y mi respeto para José, nos dijo que la llamó el ministro. Antes de la entrevista la había llamado para coordinar todo y que tenga su vivienda. Un atleta, que no lo estoy diciendo yo, ni lo estoy inventando yo, es de alquiler en alquiler que vive o ha vivido. De alquiler en alquiler, en alquiler. En los alrededores de la pista o del Centro Deportivo de La Vega,
1: Amarito.
2: Pero de alquiler en alquiler. Y muchas veces paga aquí, tapa este hoyo aquí. Repito, no me lo estoy inventando yo, esa es su realidad. y tenemos que hacernos eco de eso. ¿Por qué hay que hacerse eco de eso? Porque si no es ahora, se chupan unos años más en su casa y se la merecen. Porque nada más no es venir a aplaudir cuando ganan la medalla. Y esa historia de Liranji se vio en 2025 solamente con su salario de la Fuerza Aérea, la institución que pertenece, y el apoyo de José Luis Rubio. No estuvo en Creso ese año, volvió. Ella volvió y está ahora ahí. Y han llegado más ayudas, incluso una firma con una marca de calzados internacionales, de zapatillas deportivas, lo que nosotros llamamos tenis. Llegó, hubo luz al final del camino, pero hasta que no llegó esa energía, esa planta, esa ayuda, esa corriente, estaba complicado el panorama, bien complicado. Entonces, imagínese usted que tiene ingresos mensuales y en un momento está cojeando de uno y se le complica el mundo. Póngase entonces al lado de un atleta que tiene que competir, dar lo mejor, hacer sus marcas para estar en otros torneos, para dejarse ver, porque tiene que dejarse ver. Porque esa marca internacional se negoció eso porque ella demostró en la pista, pero usted con la cabeza llena de problemas, que su mamá está enferma, que en su casa no hay esto, no hay lo otro. Pues ya lo dice en la entrevista cuando me llamó José, que me dijo que habíamos logrado ese acuerdo con esa marca. Yo estaba durmiendo y se me quitó el sueño. Anduve la casa entera en un tercer piso, tuve que despertar a los vecinos con el perdón de ellos, porque esa es su realidad. Entonces, qué bueno que los llamaron, han llamado a otros para que le hagan su casa, que se la merecen, y mejorarle sus condiciones. Que yo no digo que no estén bien algunos, pero la mayoría viene de ahí, es. La mayoría viene de ahí, de esa sequía, de ese tema. Y Liranji, pues, lo dice sin miedo. Y digo, José me dijo una cosa a mí que yo todavía yo no la proceso. Que cuando la llevaron a la federación la primera vez, no. En ese nana, no, así mismo, En ese nana. No pierdan tiempo en eso. Mírala ahí, barrió. Única atleta con 4 oros en los centroamericanos. Con potencial mundial. Pues tiene el potencial. Y tiene la decisión de hacerlo. Felicidades para Gabriel Moronta también, que ganó 1 oro. Para el joven que tiene el tema de la audición.
0: Christopher Melenciano.
2: Las cuartetas, todo el que está ahí. Qué bonito gesto de Cofil cuando ganó su medalla con un maestro de maestros en atletismo como el difunto Elpidio Encarnación. La joven Evelyn, la de Puerto Plata, creo que se llama, ¿verdad? Déjame ver el nombre de ella, que se me escapa. Ella, si no me equivoco, se llama, aquí lo tengo el nombre de ella, Evelina Minaya. Con su madre con una enfermedad terminal. Y esa muchacha, ¿ustedes saben lo que estaba haciendo? Hasta un punto, no siempre, hasta un punto, ¿saben lo que estaba haciendo ella? De la capital a Puerto Plata, a ver a su mamá. Pues ella quiere estar con su madre. Hubo un momento que ella estaba, Tencho, Orlandito, Rafaelito, que entrenaba donde estaba, iba para Puerto Plata a estar con su madre. Wow. Si era aquí, lo hizo en un momento. No digo que siempre, pero lo hizo. Y de la Barranquita a Puerto Plata. Y hubo una situación que se presentó en una que se complicó y soltó todo el pan de su madre. Y nadie, imagínese usted, y medalla de plata en estos juegos. Eso merece nuestro respeto y nuestro saludo, igual que los muchachos del boxeo, que hubo uno que dijo, a mí me dijeron que yo iba a ser un delincuente porque yo soy de los Minas y ese no es el propósito de Dios conmigo. El de Bayaguana también. A eso es que tenemos que hacerlos virales y famosos, por eso que dan ahí. Antes de continuar y ceder el turno, más adelante hablaremos del fracaso del béisbol, porque lo fue. Hace rato que no logramos medalla en estos juegos centroamericanos. Y pues lo que se vio, yo me sorprendo cuando veo gente defendiendo lo indefendible y pues por eso que le entran. Nosotros como país en béisbol, si yo no me equivoco, corríjame y con esto termino. Aquí se dijo, digan, vamos a decir la cosa como es, que no es que clasificamos, le ganamos a Curazao, fue. Pasamos de Chepa a Curlaude. No, que tenemos chance de medalla. No, espérate. Nosotros no dependemos de solamente ganarlos todos. Pero resulta que se acabó el chance de medalla sin pisar terreno, con una combinación que se dio. ¿No fue así?
1: Desde el 2010 no ganó una medalla.
2: Sí. Pero no ganó 2010, entonces, en Juegos Centroamericanos. Pero no fue así, Jos. Orlando. que sí, no sí. habíamos entrado a jugar, ya no teníamos chance de medalla. Entonces, cuando es así, no defiendan. Hagan silencio, no están buscando periquitos. ¿Cómo te va a pedir una gente que vaya a apoyar? ¿Apoyar qué? ¿Quién va al play a perder? Y la forma en que se perdió.
1: Junior se fue para México, Junior era que decía que había que ir al play a apoyar.
2: No, y otra gente después, porque todavía tenemos chance de medalla. No, usted nunca dependió de usted. Toda la gente hay que hablarle claro. Ese chance era un chance distante que no va de la mano con lo que nosotros representamos en esa disciplina. No nos llenamos la boca diciendo que somos esto y lo otro.
0: Béisbol ganó en el 2014 medalla de bronce.
1: De oro fue. Pero eso, bol, Garibaldi Bautista, hay que felicitarlo.
2: Claro.
1: Solo ganó su oro.
2: Claro.
1: Y eso, o sea, es difícil, no, ya, y aquí, a esos caballos.
3: Y las mujeres se están reestructurando para hacer.
2: ¿A quién le ganamos?
1: Ese oro.
2: Porque el nivel de rival tiene un peso.
1: Sí.
2: No tenemos que para allí. No, cuando si usted para yo levante la mano, que por cierto, no sé qué dirá la gerencia de ese equipo. Tienen que hablar, tienen que decir algo. Usted nada más no puede ser gerente en el. Digo, si es que son gerentes, porque a veces hay una gente que está ahí y hay una gente atrás haciendo el trabajo. No sé. Pues eso hay que verlo. Gracias, host.
0: Buenos días, Rafael Faneite.
3: Buen día, muchachos. Saludos, las bendiciones del Altísimo lleguen a cada uno de los dominicanos. Luisín Mejía, en su discurso del acto de clausura, hizo mención de alguien, porque este país olvida muy rápido. Don Tomás, más de 50 años cuidando el Palacio de los Deportes.
2: ¿Tú sabes si olvidamos? Nosotros no vimos a Mario Álvarez nada en esos juegos.
3: Absolutamente.
2: Y aquí pocos atletas tienen los logros de Mario Álvarez Soto en unos Juegos Centroamericanos.
1: Mi amigo Mario Álvarez, presidente del club.
3: Del club NAC. Correcto. Una leyenda. Debió haber estado, aunque sea premiando
2: en algo,
3: en tenis de mesa.
1: Mundo y Femín.
2: En algo.
3: No hay muchísima gente. Hay protocolo.
2: En algo.
3: No sé. Hay que poner, hay que poner a la gente que sabe de algo, hay que ponerle a alguien que sepa de la disciplina o que esté inmerso en eso. Pero en la puerta, no seguridad, sí, pero póngale a alguien que sepa, que conozca. En fútbol, usted le pone a alguien de fútbol al lado de seguridad. No vaya a hacer cosa. Pero. Ponderar figuras como Don Tomás, que por más de 50 años era el hombre que se ve donde estaban los breakers, el que prendía, el que apagaba, el que abría, el que cerraba. Habló de eso Luisín Mejía. Dijo que más de 830 millones de personas fueron impactadas en todo el mundo a través de las plataformas digitales de los juegos. Imagínense ustedes el impacto que tienen para un país en todo, en el aspecto diplomático, en el aspecto turístico. Estos Juegos Centroamericanos y del Caribe, de las cosas que nos deja. Uno habla de los atletas, de las instalaciones, pero yo hablaba de turismo, de por qué hay que preservar este tipo de eventos para que el turismo pueda ver en Japón. Hay un jugador o alguien de pesa que compite en Japón y alguien lo conoce. Y en Japón se sabe dónde está República Dominicana y cuáles son sus bondades. Se premió al primer voluntario. Regularmente el voluntariado es para muchachos jóvenes. Y me sorprendió mucho ver también una voluntaria mexicana que vino con su hija. Su esposo compitió en la piscina olímpica en el 1974. Y ella vino ahora, ella es entrenadora de natación en México, y vino a ser voluntaria ahí con su hija. Ya su esposo fallecido. Pero se premió a Víctor José Herrera, que es el primer voluntario. Lo reconoció el presidente Luis Abinader. Se reconoció al atleta colombiano Jason López, quien puso una marca mundial en estos juegos, el levantamiento de pesas, el colombiano Jason López, y al atleta dominicano con discapacidad auditiva, que ganó medalla de oro, Víctor Melenciano, estaba ahí con su madre. Y yo, qué bonito, era como un guión de una película, porque recuerden que el himno nacional en el acto de inauguración, la coreografía en el terreno era utilizando el lenguaje de señas. Y mire cómo este muchacho enarbola la bandera y sale a competir y gana su medalla, Víctor Melenciano. México quedó en el primer lugar del medallero, fue el campeón, el ganador de estos juegos. En segundo lugar, Colombia. y en tercer lugar Cuba. Mucha gente me preguntaba que por qué México, Colombia y Venezuela, por ejemplo, estaban participando en Juegos Centroamericanos y del Caribe, si México pertenece a América del Norte y Colombia y Venezuela pertenecen a América del Sur y compiten en los Juegos Sudamericanos. Bueno, porque hay una parte caribeña en Venezuela y en Colombia y en México, o sea, bañadas por aguas del Mar Caribe. Entonces, dentro de ese conglomerado de países que baña el... Todos los países que compitieron son bañados por agua del Mar Caribe. Y ese es más o menos el referente que se utiliza para estos juegos. Me encantó ver bailando sin sentarse a la primera dama. No se sentó nunca. Por ejemplo, mi esposa, que no sigue el deporte, como lo sigue uno, me dice, oye, pero qué espíritu. Y esas son de las cosas que contagian. Esa dama fue, que es la primera dama del país, la esposa del presidente Luis Abinader, y no se sentó nunca. Lo que tiene que hacer cada dominicano. El ejemplo de Raquel Arbaje es el ejemplo que tenemos que seguir los dominicanos cuando hay un tipo de evento como este. Vaya y disfrúteselo, que para eso es que se montan. Y hemos dicho muchas veces aquí que el deporte es un bálsamo de los pueblos. Por eso es que no podemos permitir que nada ni nadie nos desluzca lo que es la fiesta de los deportistas. La fiesta de los deportistas, nada ni nadie nos la puede. Nosotros tenemos que ser celosos con eso. Celosos. Y yo creo que tanto el gobierno dominicano como Centro Caribe Sports, el Comité Olímpico, patrocinadores, entrenadores, atletas, voluntarios, el fanático dominicano en sentido general, hemos pasado, los medios de comunicación, qué cobertura. No hay una cuenta de Instagram, no hay una cuenta no hay un canal de YouTube que no esté comentando sobre los juegos. No hay un programa deportivo que hable de temas sociales, que no hable de los juegos. Se ha hecho un gran trabajo. Y hemos pasado con otras sobresalientes. Yo no sé, ustedes que han visto más juegos centroamericanos que yo, pero yo creo que las ceremonias, tanto de apertura como de clausura, han dejado la vara muy alta. Y por cierto, habló Luisín Mejía de que durante la semana se había tenido contacto con la presidenta de Venezuela. Y cuando mi esposa y yo, que le estábamos viendo por televisión, escuchamos eso, a los dos se nos salieron las lágrimas. A los amigos y hermanos venezolanos que nosotros hemos acogido, hemos sido uno de los tantos países que ha acogido a la comunidad venezolana en medio de esta situación que viven, lamentable. Yo creo que es una luz al final del túnel, que se puedan montar los Juegos Centroamericanos y del Caribe en Venezuela en el año 2030. Ojalá que sí, porque eso podría ser el despegue definitivo a nivel de infraestructura, de turismo. ¿Cuánta gente? Yo, por ejemplo, que fui en el 2003 a Venezuela, quisiera volver. Y el 2030 es una, con tanto deporte, es una oportunidad extraordinaria para volver a Venezuela. En sentido general, y para, en una frase, resumir mi intervención temprana, hemos pasado con A+. Si fuéramos a la universidad, estaríamos graduándonos magna cum laude en estos Juegos Centroamericanos y del Caribe Santo Domingo 2026. Felicidades también a la alcaldía del distrito, a su alcaldesa Carolina Mejía. Un gran trabajo. Los equipos de limpieza estuvieron por toda la ciudad. Se hizo un gran esfuerzo. Esta ciudad es enorme, señores, para los recursos, para la logística que hay, y al gobierno que siga destinando fondos. La mejor inversión que puede hacer un gobierno es en el deporte. Ahí está la muestra de esta muchachita que ya va a tener su casa probablemente. Ahí vi que, ¿cómo se llama? El INAVI, ¿qué se llama? ¿Cómo se llama? No, el instituto este que arregla casa y el instituto, el INAVIE, de la vivienda. Ya hay a varios atletas, ya hay los camiones de Bloide para comenzar a hacerle su casita. Atletas que tenían su solar con una, ya que habían hecho su zapata y que estaba a altura de ventana, le van a terminar su casa. Ahí es que debe estar la real inversión de los gobiernos, comenzando desde la categoría formativa. Así que felicidades a todos los dominicanos. Hemos logrado una gran hazaña. Fuera del medallero, que ha sido extraordinario, lo que hemos conseguido, cómo hemos impactado a toda América Latina, ha sido impresionante. Buenos días a todos.
0: Buenos días, Orlando Méndez.
3: Y esta medalla, pero este hombre ganó medalla también.
4: Estamos contentos con la...
3: Pero usted ganó medalla también.
4: Tenemos medalla a los dominicanos en organización, en todo lo que se hizo aquí. Estamos muy felices porque hubo mucha crítica en un momento determinado con las obras. Hubo mucha gente prácticamente garantizando que esas obras no iban a estar a tiempo. Y difícilmente usted escuche gente disculpándose por eso, dándole el crédito a todo el trabajo mancomunado que se hizo por lo que era el estamento que tiene que ver con la vivienda, el ministerio. Hubo momentos, como con la mayoría de los dominicanos, que yo también tuve mis dudas. Pero cuando yo vi al presidente personalmente ir al Estadio Olímpico y conversar directamente con el presidente del Comité Olímpico, con el ministro, con muchos de los ingenieros que estaban trabajando allí y comprometiéndose a que esas obras iban a estar a tiempo, uno tiene que confiar porque está hablando el principal, el que dirige la nación dominicana. Bueno, pues estuvieron a punto. Hay que darle mucho mérito a la República Dominicana en ese sentido. La actuación de los atletas es espectacular. Yo creo que cada uno de ellos puso un extra. El hecho de saber la inversión que se estaba haciendo en estos Juegos, sacaron de adentro el trabajo del voluntariado en estos Juegos. Hay que destacarlo. Muchos atletas, ex atletas dominicanos, estuvieron dirigiendo diferentes batallones.
3: Hasta inmortales del deporte.
4: Inmortales del deporte. Usted lo veía pasando agua, moviendo una silla, organizando espacios, porque al final eso es lo que hace un voluntario: dar facilidad, ayudar a que todo esté bien, la gente muy contenta, la comunicación, mire, no es por aquí, voy para combate, váyase por allá. O sea, un trabajo mancomunado espectacular, y yo pienso que debemos sentirnos muy felices por la actuación de nuestros atletas histórica, la más grande que hemos tenido, con 46 medallas de oro, 150 en total, pero también con la impresión que se lleva todo el que estuvo aquí del país. No hubo un detalle, una situación, un desapercibido, un desaprensivo que fuera como la mosca en la sopa, que dañara el panorama de lo que vivimos en estos Juegos Centroamericanos. Estamos muy contentos por esa razón, estamos muy felices. Por eso tengo mi medallita aquí en el cuello.
3: Duro.
4: En representación del trabajo que hicimos los dominicanos. También decir que una noticia que me puso muy triste en la semana, porque al verla y leerla no la comprendía. Decía, pero ¿cómo puede ser? Gracias a Dios, esta mañana en nuestro grupo ya Rafael Amado colocó la información de que los pequeñitos de Venezuela van a poder estar en la serie del Caribe Kids. En principio a la selección se le había negado el visado, la entrada a México para estar en este evento. Y uno se pregunta, ¿qué pasará por la cabeza de un niño que lo que quiere es participar en un evento, jugar béisbol, que es seleccionado para representar su país, y de repente llega a una oficina, a un consulado, y le dicen, mira, que ustedes no van? O sea, ¿cómo tú le explicas eso a ese niño de 12, 13 años que todavía... en su cabeza no está, no conoce esto de la situación migratoria y lo que es un cónsul, lo que es una visa, lo que es un pasaporte? Todavía no está muy claro de esas cosas, principalmente un país que está viviendo lo que está pasando Venezuela. Y qué bueno, porque iba a ser difícil para esos niños poner el televisor y ver a otros compañeritos de otros países jugar, y más ellos que han hecho un gran papel en los primeros eventos de este clásico del Caribe de niños. Pues no estar ahí, yo creo que iba a ser un golpe duro, y qué bueno que se resolvió. Los niños ya llegaron, incluso ya había un calendario oficial sin ellos. Ese calendario se ha reestructurado otra vez, y los pequeños venezolanos van a estar allá en la serie del Caribe Kids representando a Venezuela.
3: Debutan mañana al mediodía contra Panamá.
4: Contra Panamá. Bueno. Y qué bueno que no solamente la serie del Caribe Kids vinieron a los centroamericanos, jugaron duro, representaron a su país y desarrollaron un gran papel los venezolanos, que han demostrado que sí, que usted puede continuar en medio de dificultades, usted se puede levantar, Nicole Báez.
0: Ahí hacemos la pausa, así es, Orlando Méndez. Y al regreso, yo quiero que repasemos brevemente, pues cada una o comencemos la tarea de repasar cada una de esas federaciones y el rendimiento que tuvieron cada una de ellas en estos Juegos Centroamericanos y del Caribe 2026. Pausa y volvemos.
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2: Continuamos aquí en Fiebruces Radio Show y repasando rápidamente, 150 medallas en total, la participación de la República Dominicana en esta 25ª edición de los Juegos Centroamericanos y del Caribe 2026, 46 de oro, 37 de plata y 67 de bronce. Viéndolo así, hay muchas disciplinas, deportes, que lamentablemente no pudieron pues llenar las expectativas que tal vez tenía el pueblo dominicano, y yo quisiera que brevemente repasemos por lo menos algunas de esas federaciones, disciplinas, deportes, como usted lo quiera categorizar. Podemos hablar primero del atletismo. Entiendo que el atletismo en su máxima expresión cumplió y sobrepasó
3: demasiado
2: las expectativas.
3: Se apoderaron de los juegos. Se apoderaron porque que lo de Lidangi es algo histórico. Las cuartetas, Mary Lady.
4: La dos de Mary Lady.
3: Que la aplicó como tiene que ser, los demás talentos. O sea, atletismo nos dio todo y más.
4: Ahogando.
2: 14 medallas de oro, 5 de plata, 4 de bronce, 23 medallas en total.
3: El jovencito que entrena con Félix Sánchez, que ganó su...
5: Ayer Núñez.
3: El señor Núñez también.
5: Vaya.
3: Hay que mencionarlo, todos. Sí.
5: Yo creo que ahí también es clave mencionar los tres entrenadores pilares. Rubio, con su grupo de atletas. Félix Sánchez, con su grupo de atletas. Y el entrenador de Mary Lady,
3: Yacel
5: Pérez.
3: Yacel Pérez.
6: Cuba. Y Alexis Peguero, presidente de la federación.
5: Y el presidente de la federación, lógicamente, Alexis Peguero.
6: Que también un entrenador de Fuste.
5: Exacto, con un trabajo mancomunado de la federación. Yo pienso que cuando usted une todas las piezas, hay muchas cosas que analizar.
6: Bueno,
5: ahí
6: hasta convencer a Mary Lady para sumar una medalla más en el 4% mixto, eso también es parte de que el engranaje como que estuvo todo a favor, porque muchas veces por una diferencia de conversación de un entrenador con otro o la federación no han dejado de participar. O sea que aquí todos se apuntó hacia el norte y se logró.
4: Y para los demás atletas de esa federación, ver a Mary Lady en pista era una motivación extra. Porque también hay un tema de la cabeza, de la psiquis del atleta. O sea, Lirangi, que vea que la máxima atleta del mundo en la disciplina que ella practica en este momento, dijo, yo voy a participar. Y sabía que iban a ganar con contundencia, porque con Mary Lady no había dudas. Había dudas de que podía una falsa salida, un rebalón, pero de que ella es la mejor en su modalidad, ahí no es tu tío.
5: El modelo de las reinas se sabe que funciona. Lo de captar las niñas pequeñitas, ir como trabajando, fabricando desde pequeñitas.
4: Una industria.
6: Janssen va por ahí, ve una muchachita alta.
4: Los mismos padres, ya saben.
3: Sí,
6: pero mira, esa muchacha, vamos a hablar con. Y de una vez que Milagro Cabral, que
4: pero es que ya los papás se los ya. O sea, ellos han creado.
3: Sí, pero no dejan a Cristóbal fuera de eso.
4: Cristóbal duplicó el premio.
3: Porque eso es aparte.
5: Claro.
4: Cristóbal, o sea, duplicó el premio.
3: El femenino, un proyecto aparte. Y lo que significa Cristóbal Marte, con sus méritos sobrados, los recursos y todo lo que ha ido ahí, y esa estructura camina.
4: El riesgo.
3: Está ahí.
5: Bueno, sí. Comenzando por este mismo juego, cuando él, lo mismo que le iba a dar el gobierno a las chicas, él se lo duplicó.
4: Él lo hace en cada evento. No es casualidad que tienen 7 consecutivos.
6: Mira, la cultura del voleibol en este país nos tiene que, por ejemplo, mi hermana que fue voleibolista, tal vez no llegó a la Reina del Caribe, pero jugó buen voleibol, respalda un proyecto que tiene José de León, que también Cristóbal Marte lo respalda. José de León en La Vega, y de La Vega han salido buenas voleibolistas.
5: Pero que bueno, yo menciono pero el voleibol porque,
3: en el masculino no fue así.
5: No, no claro. El
3: masculino retrocedió.
6: Nunca.
3: Que es el de la federación.
6: En plata en El Salvador.
3: Exacto.
6: Plata en El Salvador. Exacto. Ahí no en blanco en República Dominicana.
5: Sí, pero yo quiero aclarar que menciono lo del proyecto porque cuando se logran cosas buenas, uno mira alrededor qué ha pasado. Y lo que quiero destacar es que el caso del atletismo ha funcionado aquello de entrenadores independientes, que sería interesante ver cómo pueden fluctuar federación con estos atletas con estos entrenadores independientes, porque por ejemplo Luis Rubio, que es un entrenador con sus técnicas, con su estilo, no solamente entrena atletas dominicanos, sino que entrena atletas que no son de este país, y que van a ser, que como señalaba Tenchi, venció a Marilady en una carrera y una de las principales competidoras fuera del país que ya ha tenido. Pero tú tienes a Yacen, el cubano, que trabaja con Marilady, que ha demostrado con ella que tiene la capacidad para potenciar un atleta a lo máximo. Pero entonces está Félix con su academia, que ya está organizado como academia.
4: Y produciendo.
5: Produciendo. Que lo de Félix no solo se circunscribe a su especialidad, que era algo 400 con valla. Eso me hizo muy feliz a mí, esa medalla, porque eso demuestra que él ha podido traspasar ese conocimiento de él. Félix, señores, probablemente el más grande atleta olímpico que hemos tenido. Y ya tú ver a Gerard en unos Juegos Centroamericanos ganar de la forma que lo hizo, de manera contundente, te pone a pensar muchas cosas. Pero Félix tiene también muchos en los metros planos preparándose. Porque mucha gente se ha quedado esperando con Ugando, que debió ganar medalla. Pero vi una información, he leído varias informaciones, de que él no estaba 100%, de que él tenía una ligera molestia, creo que en la zona del tendón, pero que él no iba a dejar de representar a República Dominicana y que estuvo ahí representando. O sea, que lo que me pone más feliz del atletismo es que fuera del trabajo de la federación, fuera de la preparación de nuestros atletas, hemos descubierto que pueden fluctuar tres entrenadores con estilos distintos, preparando a nuestros atletas y lograr el éxito.
6: Un archipiélago de entrenadores.
4: Y poniéndolo a la disposición, miren, de la federación para los eventos, miren, porque esa es otra, aquí, que estén disponibles.
6: Aquí va a pasar algo que muchos quizás lo miren desde el punto de vista más crítico que resaltar. Y es que con el éxito de los Juegos y las 150 medallas, incluyendo más de 40 de oro, superando ampliamente nuestra participación en El Salvador, los últimos Juegos Centroamericanos, aquí no puede pasar desapercibido de lo que pasó con el béisbol y con el ciclismo. Eso no puede, ellos no se pueden, en la misma sombrilla, ellos no pueden evitar esa lluvia.
3: No.
6: Porque aquí agarra con una sombrilla y se tapan. No.
3: Gimnasia, natación, voleibol masculino.
6: Donde hay 60 medallas en ciclismo, que la República Dominicana no gane una, y que tengamos 12 años sin ganar una medalla, desde Brasil, Wendy Cruz, 12 años en ciclismo, no le da. Pero por ahí anda triatlón. ¿Tú sabes lo que hicieron los de triatlón? Que no bien terminaron la participación aquí. Se fueron por aquí, por el Caribe, de viaje esta semana, porque el turismo deportivo también debe ser criticado. ¿A qué tú vas a una participación de triatlón a quedar 14, 18, 24? Pero bueno, ¿a qué con los cuartos nosotros que tú estás viajando? Además de lo que le da la federación. Cuando llegan allí, la federación le paga hotel, le paga hospedaje, en todo el sentido de la palabra, le dan dietas, viáticos. Y tú me dices a mí que en este país nosotros nos vamos a quedar callados. Porque, ok, el béisbol nos avergüenza, nos duele, no, nos da donde más nos puede doler deportivamente hablando. Pero es que el ciclismo en este país, tú cruzas por cualquier calle, este país está lleno de ciclistas.
4: Ayer en las Américas yo pude ver muchísimos ciclistas.
6: Pues no tiene
4: y madre. Yo le decía a una persona, pero nosotros no cogimos nada, y mira.
6: No,
4: eso.
6: No,
4: y franqueado,
6: no,
4: con franqueador, no, y de todo.
6: Y la FEDOSI le da dinero, que vuelta a independencia, que bicicleta de qué sé yo cuánto. ¿Y con qué cara? El presidente de la federación.
3: Hay que hacer los planteamientos, hay que ver qué pasó ahí. Tienen que dar la cara también.
4: Sí. Se le debe exigir.
3: Tienen que dar la cara. Se le debe exigir. Tienen que decir. No, esto no es que yo me siento orgulloso. No, espere. Usted no puede sentirse orgulloso de un fracaso.
6: No.
3: Yo a veces veo una recomendación de relaciones públicas y yo me pongo la mano en la cabeza. En sentido general lo digo. Entonces, esas federaciones tienen que dar un paso al frente. Aquí estamos. ¿Qué van a hacer? Vamos a evaluarnos. Este dirigente, ¿cuánto tiene con nosotros? 15 años, 18, 12, 14. Aguanta.
4: Pero es que no debería salir porque de ellos, ya países... porque de ellos no va a salir. ¿Eh? Ellos quieren que, de ellos no va a salir. Ellos quieren quedarse ahí sin importar el resultado.
3: No.
4: Es lo que tú estás diciendo, que nosotros tenemos que exigirle. Es el país que tiene que exigirle. Claro. Que tienen que rendir cuenta de lo que están haciendo pero con el dinero de nosotros.
3: Claro, no. Y el sistema que está ahí que no funcionó, algún cambio tiene que haber porque la vida es resultados. Y hace un tiempo que le venimos diciendo que las cosas cambiaron. Ya tú tienes a la misma población que te hace un comentario en vivo y te dice las cosas que hay. Boxeo, hay que buscar las condiciones necesarias a boxeo, o quiera que esté, porque lo merece.
6: Ya hubo una promesa.
3: A baloncesto hay que hacer el saludo, o quiera que estén.
5: Que fue penoso que boxeo no hiciera sus eventos en el Coliseo.
4: Sí.
5: Teo Cruz.
3: Eso siempre ha sido un elefante blanco. Eso sí lo va para parqueo con otras cosas. Eso hay que replantearlo.
6: Usted acaba de dar en la diana, yo le voy a decir esto. En este país, que ya cualquier niño con un celular te investiga
3: proclama.
6: Y tiene un resultado. En este país no podemos quedarnos con los brazos cruzados.
3: ¿Cómo nosotros no enteramos, perdóname, del caso de que metieron a fulano por esto o el otro y se quedó fuera aquel que batió?
6: Porque se
3: denuncia. Por ahí anda un jugador de pelota ahí que me mandaron 1,000 fotos de él. ¿Que por qué no lo metieron a ese? Que lo que es militar y ese bate estaba activo. Pues la gente no es tonta y la gente ve los juegos. Porque yo puedo entender que tú pierdas un juego batallado, disputado. Pero cuando la gente ve que tú estás fuera de forma en cualquier disciplina, la gente no es tonta. Y te dice, ven acá, ¿y cuál fue el método? ¿Por qué eligieron a este por encima del otro? Entonces, todas esas federaciones, todas, tienen que dar un paso al frente. O sea, yo les recomiendo, miren, vamos a hablar de este caso. El presidente, el otro y el otro. Y no es quedarse, no fue mal. Entonces, lo primero que tiene que hacer es levantar la mano. No fue mal, esto fue un desastre, no cumplimos. Como se hace en los países de verdad.
6: Hermano, el presidente de la Federación de Ciclismo.
3: Porque los aplausos los quiere todo el mundo.
6: Grabó un video antes de terminar los juegos. El presidente, búscalo.
4: Pero vamos a buscar.
6: El presidente de la Federación de Ciclismo. Nos llegaron los recursos tarde. No pudimos que se oye. Y
5: lo que pasa con eso, lo que dice Yase, yo creo que es muy importante, es que si yo me justifico, no voy a resolver el problema.
4: Correcto.
5: El primer paso es no justificarse.
3: Claro. Bueno, levanta la mano.
4: Él me aculpa.
5: Yo en un momento, por ejemplo, tenía mi diferencia, pero yo me refería a los muchachos. Porque yo sé que para alguien que está representando su país es duro oír constantemente hablando de vergüenza y esas cosas. Y dice, bueno, pero ¿qué hago yo? Yo salgo a competir. Yo puedo perder o puedo ganar. Ahora, institucionalmente, cuando tú construyes una estructura, cuando hay una filosofía de trabajo que por alguna razón no está funcionando, hay que revisar. Por ejemplo, en béisbol mayor, hay que dar un paso al frente, como dice Yacen, y resolver el tema. Claro, cuando usted se va a lo menor, por ejemplo, nosotros en la U8 hicimos historia. En la U12 nunca habíamos estado en un mundial y fuimos a un mundial. Entonces, ¿cuál es la situación aquí? Bueno, vamos a ver cómo resolvemos el tema de los mayores. Había un dolor grandísimo con el tema este del clásico que nos dejaron en primera ronda. Yo creo que hasta cierto modo, con lo que sucedió en el último clásico, la gente en cierto modo entendió. Bueno, había una gran estructura, nos enfrentamos a Paul Skins y a el de San Diego que tira fuego y perdimos un juego 2-1. Y en cierto modo la gente comprendió lo que pasó en el clásico pasado. Pero en el caso ahora de esta situación de los centroamericanos, es difícil explicarle a la gente, por más que tú quieras, con números, con lógica, con matemática, qué está pasando con la República Dominicana y el tema del rendimiento en eventos como este. Porque es que lo que todo el mundo plantea es lo mismo. Este es nuestro principal deporte. y la gente quiere resultados positivos. Pasa con el baloncesto, va a pasar con el voleibol, porque el día que la reina resbale, mire, ya tienen 7 medallas en línea de oro. Pero usted lo puede esperar que el torneo que ya no puedan, por la razón que sea, den un resbalón o se estén preparando. Mire, esa selección que trajo Costa Rica es nuevecita, ellos están en reconstrucción. Puerto Rico vino con un grupo bastante joven. Colombia ya está casi a tope. Sí. Colombia se está preparando y es para nosotros.
3: Pero
5: Cuba
3: en el caso,
5: se está preparando, aunque también es una selección joven, y es puesto para nosotros que están todos esos países.
3: Pero eso yo lo entiendo, porque tú tienes que tener al grande en la mira. Claro, y ese tú tienes que ganarle. Claro. Ahora, ellas, cuando tienen que aplicarla, la aplican.
5: Sí.
3: O sea, Marilei, tú el que está ahí. No, espérate, yo tengo que ganar de aquí a Pedernales. Entonces, los deportes de nosotros que nos identifican, porque yo hacía el comentario la pasada semana, hay unas medallas sociales. Hay unas medallas que tú las... Ah, mira, qué bueno, lo felicitamos. No voy a mencionar el nombre para que no se sientan cuando eres susceptibilidades. Pero hay unos deportes que tienen un peso mayor. O sea, cuando tú dices, baloncesto cumplió, espérate, hay otro nivel. Entonces, no solamente béisbol. Ahí está, ya hablamos de ciclismo, esgrima, tiro con arco, natación.
4: Yo te tengo ya de la...
3: Todo el que no cumplió, que recibe fondos, tiene que dar un paso al frente. Es nuestra invitación. Un paso al frente. Estamos aquí, evaluamos, entendemos, y los correctivos del lugar, porque ese plan no funcionó.
4: Correcto.
3: Y entonces hay que exigirles a todos, y no menos importante, y pedirle a Dios que nos dé salud para eso. Nosotros ser vigilantes de que esos muchachos que se ponen el uniforme, a menos que así como se les exige, y así como usted le pide disciplina, entrega y sacrificio, también los recursos vayan donde ellos y estén a tiempo. Que se haga el proceso de que hay una competencia el mes que viene. Ah, no, pues la dieta no es después que tú vengas, porque el hambre no es diferida.
6: No.
3: ¿Qué es eso? De que me fui y cuando tú vengas te doy la dieta. Ah, porque cuando yo venga que me va a dar hambre. Cuando yo venga que yo voy a dormir. No, tú tienes que trabajar para que eso esté a tiempo. No siempre está. Uno sabe que hay situaciones que se dan, después regresa. Los entrenadores meten la mano, los federados, porque también hay federaciones que hacen magia. Ahora, nosotros saludamos y respetamos a los que cumplen. E invitamos a los que no, a que en vez de estar subiendo videos y diciendo cosas, vamos a la realidad. Y como dijo Orlando, hay que levantar la mano y decirle a la población dominicana, vamos a trabajar a mejorar y por aquí es que vamos. Y estos son los cambios que hay que hacer.
5: Tú dijiste algo muy importante, y es que, señores, es que hay federaciones que no solamente cumplieron, le pusieron la vara muy alta. Por ejemplo, las Reinas del Caribe. Las Reinas del Caribe suapearon a todo el mundo.
3: Como tiene que
5: yo
3: ser.
5: Yo soy la mejor.
4: No perdieron un 6.
5: Uno perdieron.
4: Sí, perdieron un 6. Sí,
6: Puerto Rico.
5: Perdieron un 6. Pero cuando un equipo te dice a ti, dominicano, porque hay que decirlo, o sea, no es la cultura de nosotros, por el nivel que tenemos como país, nosotros somos un país de tercer mundo. No estamos acostumbrados de que a dominar de esa manera una disciplina, porque es la realidad de nuestros países. Ahora, cuando aparece alguien que hace eso, tú miras atrás y ves la estructura que hay detrás y ya no tenemos que abundar en el proyecto y esas cosas. Es que esas muchachas salieron y le dieron pela a todo el mundo. Ahí no hubo susto en ningún momento. De que no se sabe. Yo veía a Cristóbal Martes de que es nervioso, pero es una naturaleza de él. Todo el tiempo se ha puesto nervioso, comiéndose un bollo de palomitas y esas cosas. Pero él está consciente de que esa muchacha fue a acabar con todo el mundo. Marilady no le dio chance a nadie. No.
4: ¿Y qué vamos a decir del esquí acuático? Porque tú estás hablando de la reina que llevaban 6 consecutivos, oro centroamericano y el Caribe. ¿Y qué tú vas a decir del esquí acuático? Que una familia se cargó esa decisión.
6: Oye, el tenis, ni Harry, su
4: grupo. El tenis.
6: Sí, que ese tenis es eso, tenis. Esos países, México.
4: Dos oros y un bronce.
6: Nosotros le ganamos a Colombia y a México, viejo, y a Venezuela, que tienen 100 años jugando tenis.
4: Sí.
5: Me gustó el dominio que ejercimos en el 3x3.
4: Sí, total.
5: Nosotros ejercimos un dominio.
4: Dominamos a Puerto Rico. Enfrentamos directamente a Puerto Rico, que son mundialistas.
6: Oye, la medalla de plata también, sin las principales figuras U20 de nuestro país.
4: No, tremendo.
6: La medalla de plata. Puerto Rico tiene 100 años.
5: ¿Sabes por qué quiero señalar de 3x3? Porque habían dos.
3: Balonmano cumplió, ¿eh?
5: Sí, Balonmano cumplió. Habían dos piezas claves en el 3x3. Que estaban haciendo la reinserción en el deporte.
4: Eso habla del reclutamiento que está haciendo.
6: Tú me trajiste un tema ahora durísimo. Si lo que le pasó al béisbol le hubiese pasado el baloncesto, todavía tuviéramos nosotros
4: dándole
6: galleta a Uribe.
4: Bueno, mi hermano.
6: Todavía tuviéramos nosotros dándole galleta a Uribe.
4: No, no, al basquetbol no le luce hacer lo que hizo
6: al
4: béisbol, ¿no?
6: Si lo que le pasó al béisbol, que el deporte nuestro le hubiese pasado al baloncesto, Orlando, ganamos oro en 3x3.
4: En las dos ramas,
6: femenino y masculino. Ganamos plata, que uno estaba asustado. ¿Tú estabas asustado? Yo estaba asustado también. Yo creía que no íbamos a ganar.
4: En el último cuarto estábamos ahí.
6: Hermano, y yo te voy a decir la verdad, si lo que le pasó al béisbol lo hubiese pasado al baloncesto, Garibaldi Bautista, hay que darle su medalla de oro también, claro, como presidente del Comité Olímpico, que por cierto, lo pasan desapercibido, pero Garibaldi Bautista, cuando llegue la historia, van a decir, los Juegos Centroamericanos del 2026, el presidente del Comité Olímpico, así como se dice Wichi, se dice de Polón, se dice de los grandes, José Joaquín Puello, hay que hablar de Garibaldi, ganó oro su disciplina.
5: Su federación, así es.
6: Eso voy.
3: A boxeo.
6: A la hora de la verdad.
4: Puso el ejemplo.
3: Claro. No, y aquí le ganó.
4: Puso el ejemplo.
3: A boxeo hay que hacerle su pabellón, lo que necesiten. Pues... Sí, hay que hacerlo.
4: O adecentar, dignificar el Teocruz. Hay que dignificar y darle uso. Pero no lo hicimos con el vigilo otra vez eso.
5: Espérate que el maestro todavía no
3: está. No, que yo no sé si eso ahí. No, yo no sé cómo está en esas condiciones. Pero, no sé.
5: Bueno, han hecho eventos. Yo he ido a eventos de
4: sí, ahí hay una.
5: Por ejemplo, de MMA, yo fui a una.
3: Sí, lo que no sé es si eso es lo que ellos requieren. Pues, o sea, que había que hablar con un experto.
4: Buen tema.
3: Que es lo que necesitamos. Tú me entiendes, por ejemplo, tú vas a voleibol. Aquí calentamos, aquí entrenamos y tanto la cosa.
4: Buen
3: ahí.
4: Buen punto. O
3: sea, el óptimo.
6: Una cancha para entrenar.
3: El óptimo.
2: Y un aplauso. Hablando del segundo deporte que más oros nos dio, más medallas nos dio, porque 14 fueron atletismo y el boxeo fue.
5: Señores,
2: 7 medallas.
3: Y el 7-7.
5: Hermano, el 7-7.
4: Porque no metimos una racha.
3: Eso es una hazaña, hermano mío.
6: ¿Usted qué recuerda? Desde los tiempos de Rudy Zapata, aquí el boxeo. Siempre dice presente.
5: Siempre ha cumplido.
4: Sí, pero lo de ahora
6: fue la primera medalla olímpica.
3: Claro, no, 7-7.
4: Nadie esperaba lo de ahora.
6: La primera medalla olímpica fue boxeo.
4: Esa de Pinales tiene mucho mérito. Fue un doble campeón mundial.
5: Lo que pasa es que el caballo bronco, que estuvo como invitado, campeón mundial. Campeón mundial actual, dijo.
3: Se llevan un chicote ahí.
5: En los comentarios de los juegos. Prácticamente le dio la posibilidad a todos, a excepción de Pinales por el combate difícil. Él decía, complicado. Mira, él podría dominar el combate, pero él va a fajarse con un doble medallista, un tipo incómodo, que incluso...
3: No, en el boxeo, o sea que la maña
5: claro,
3: ni se presenta.
5: Pero también lo pegó varias veces detrás del cuello.
4: Sí, Caballo Bronco también habló de que cuando Pinales subió, cómo se veía Pinales.
3: El boxeo.
4: Porque también... El atleta, amén de su preparación, que la conocen ellos, te muestra. Y él estaba muy seguro, él subió muy determinado al

0: Consiguieron 12 medallas y hay algo muy destacable, y es que las 7 femeninas que estaban compitiendo, todas consiguieron medallas. Porque tú sabes que el deporte femenino, principalmente aquí, está en una evolución con
1: ¿Podríamos conseguir ese
0: Mary.
1: dato, Orlando? ¿De cuántas de las 150, cuántos fueron en cada rama? Ese dato es
0: Claro,
1: importante.
0: claro, claro.
1: Jansen, ese dato es importante.
0: Porque la
1: ¿Cuántas
0: fémina.
1: fueron damas de las 150 medallas? ¿Cuántos fueron damas y cuántos fueron
0: Cuidado si
1: caballeros?
0: estos son los juegos más grandes para las féminas, porque es que arrollaron en estos juegos.
1: Dieron pena las
0: Bueno,
1: mujeres.
0: la principal atleta en cuanto a consecución de premios
1: Lirangi.
0: fue Liraye, femenina.
2: Que eso
0: 4
2: nunca se
0: medallas de
2: había
0: oro.
2: visto. Es que es primera vez que eso sucede. Richard Basile dio el dato.
0: Sí.
2: Nunca antes un atleta había ganado 4 medallas de oro.
3: Cuando nosotros éramos
2: ¿Usted
3: muchachos.
2: cree que eso es paja de coco, hermano mío?
1: Pero, escúchame, ¿el dato es dominicano o en
2: No,
1: sentido
2: nuestra,
1: general?
2: nuestra.
1: Ah,
2: Nuestra,
1: nuestra.
2: nuestra.
3: Cuando nosotros éramos
2: Nuestra.
3: muchachos, yo empecé creciendo en La Vega. Uno hablaba de Porfirio era Mercedes que corría, el papá de los Geraldo Suero. En La Vega había un muchacho, uno que falleció incluso bajo un crimen. Chapel, Juan Núñez. Uno tenía esos nombres grabados por la buena participación que ellos tenían. El papá de los Sueros, el corría atletismo.
1: Sí, Gerardo Suero,
3: En selección
1: Correa, Suero
3: nacional.
1: Correa.
3: La buena participación era la que uno resaltaba, Orlando, en los periódicos. La cuarteta dominicana en Helsinki quedó en quinto lugar. Eso era grande. Pero ahora, como dice Jansen, cuando uno mira a Liranji y mira a estos muchachos, ya nosotros somos mundiales. En el mundo, cuando ven una dominicana, espérate,
1: Claro. Y
3: esta
1: bien
3: puede.
1: que habla esa muchacha, que bien se expresa esa
3: Hermano,
1: muchacha.
3: educación,
1: Hay una preparación con
0: oye
1: esa
0: lo que
1: muchacha.
0: dice
1: Me
0: ella.
1: sorprendió.
0: Ella dijo, bueno, Jansen también conversó con ella, pero el
3: De
0: momentito que
3: gana
0: la
3: tenía que ser.
0: tuvimos allá en los juegos, ella
1: Ah,
0: dice,
1: verdad que
2: nació
1: de gana.
2: aquí y se mudó para allá,
0: Sí,
2: divida.
0: sí,
2: Sí,
0: divida,
2: sí, pero de
0: divida,
2: gana,
0: ella,
2: divida, divida, divida, divida.
0: ella dice que ella entiende que es inconcebible en la actualidad que tú como atleta no estés preparado. Y ahí eso es fundamental, porque es que va tan de la mano, que es lo que te va a enseñar la disciplina. Por ejemplo, ella hablaba de la dieta, ella dice, probablemente si yo no hubiese tenido la formación que tengo, no comprendo, porque hay cosas que yo no la puedo comer. Pero como ya yo tengo la información, sé lo que me daña, lo que no me daña, ya cuando entra mi proceso de trabajo, quizás ya dice, lo más difícil para mí y lo más complicado para mí es cuando el entrenador me exige que haga cosas que para mí son complicadas, por ejemplo, levantar una cantidad de libras, de peso. A veces él me decía, vamos con tanto. Y yo decía, pero ¿por dónde que le voy a dar eso? Vamos con tanto. Y
3: Yo,
0: ese físico que ella tiene, que para mí es lo más impresionante,
3: eso es lo más.
0: eso es fruto de un trabajo duro,
2: Le da
0: señores.
2: 200 y un guardia.
3: Miren,
0: 200, porque la muchacha le
1: Mira,
0: baila.
3: Esa muchacha, en las diferentes ramas del atletismo que ella puede correr en la preparación, no
0: claro.
3: solamente atlética,
0: Competir es cuatro
3: lamentar,
0: disciplinas, eso es para caballo.
3: lamentar, ahí está, entra la mano nosotros, Rubio.
2: Claro, claro.
3: Rubio la prepara mental.
2: Claro.
3: Más que atlética. Porque la
2: Que.
3: atlética es un día que se gana la carrera. Pero tú tienes que ganar esa carrera a su
0: Sí,
3: mes,
0: pero
3: 2 meses antes.
2: Ahí voy.
0: Dame el mérito de La
2: Ahí
0: Vega,
2: voy. No, no, no, no, ya. Le van a hacer una actividad ya.
3: La vamos a recibir miércoles. Yo me voy el
2: Claro, le van a
3: miércoles.
2: hacer un
3: Vamos a
2: asunto
3: recibir
2: allá.
3: nuestros
2: Yo estoy
3: atletas
2: enterado, le van
3: veganos.
2: a hacer su cosa allá. Y
3: Sí.
2: ya Vivienda llamó, que lo que bien hecho, bien por
3: Claro.
2: el presidente. A todos
3: Oye.
2: esos que ganaron medalla y no tienen casa, Vivienda,
3: El
2: resuélvale.
3: ministro pichando el
2: A
3: huevo.
2: todos, claro,
3: Pichando el
2: todas las
3: huevo de
2: autoridades,
3: verdad.
2: yo
3: Que
2: lo
3: él está
2: celebro.
3: ahí de
2: Eso
3: lleno.
2: ahí, miren, perdóneme, yo tengo que hacer una pausa, pero algo importante, lo que dice Tenchi, que me lo dijo José Luis Rubio, me dijo, el atleta tiene que ganar la medalla mucho antes de la competencia.
3: Sí.
2: Prepárate desde el día uno.
3: Sí.
2: No venga de que un mes antes a querer romper y a comértelo todo, sino con mucho tiempo de preparación. 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
1: Antes de irnos, quiero dejar la pista
2: De no
1: caliente.
2: la pausa.
1: De no la pausa.
2: Ah, sí.
1: La pista caliente. Las 21 disciplinas que no ganaron medalla en
3: Ay,
1: estos
3: mi
1: juegos.
3: madre.
4: Ay, mi madre.
1: Béisbol.
2: Uno.
3: Ay.
1: Fútbol.
2: Dos.
1: Hockey sobre césped.
2: Tres.
1: Natación artística.
2: Cuatro.
1: Esgrima.
2: Cinco.
1: Ciclismo.
2: Seis.
1: En diferentes modalidades. El ciclismo,
2: Cicli
1: BMX Racing. Ciclismo Mountain

0: bike, ciclismo pista y ciclismo ruta. En ninguno, nada, cero. Nada. Tiro con arco.
1: Siete.
0: Ecuestre, patinaje. Ecuestre, patinaje. Voleibol, ocho, playa.
2: En las dos ramas.
0: Nada. Aguas abiertas. 12. En una media isla, dos tercios de isla. Uh-huh. Netball, que es una disciplina nueva, que no debieron llevárselo para la ciudad Juan Bó a jugar. Debieron jugarlo aquí en la ciudad para que la gente lo conozca. Nadie en la ciudad iba a ver netball para la ciudad Juan Bó. Pentatlón moderno, polo acuático, skateboarding, squash, triatlón, que están de vacaciones, Tenchi, lo del triatlón, lo premiaron con unas vacaciones, y gimnasia rítmica.
3: Pues el triatlón que comienza a prepararse, Franklin de la Cruz.
4: Hacemos la pausa y al regreso también venimos con la participación de ustedes aquí en Fiebre RD Show.
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10: Y nos remontamos a San Salvador 2023 y vemos esa final. Ahora una final que ya se conoce tu oponente. Bueno. Pues Julio La Cruz, háblanos acerca de las estrategias que tú entiendes ya conocido de antemano tu rival.
11: Es un boxeador bastante bueno, uno de los mejores que tiene la ciudad de Cuba, y nada que haya que ver que sus sucesos son grandes, pero lamentablemente le tocó con un dominicano que no respeta bandera.
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1: El amigo Lascano. Tiene que entender dos cosas, Lascano. El hecho de que usted mande un super chat no es que usted no está poniendo en el paredón. Espérese. Agradecemos su cariño y su cosa, pero usted tiene que entender que no necesariamente, si usted pone un tema, porque si yo no estoy familiarizado con eso, ¿qué voy a decir? Porque no voy a hablar por boca de ganso, ni voy a hablar pluma de burro. Entonces, el cariño lo entendemos, pero entiéndalo también. Entonces, si hubo un reportaje este fin de semana y yo no lo vi, ¿qué usted quiere que yo diga? Yo no puedo hablar de eso, de lo que yo no vi no puedo hablar. Creo que debo respetarme con eso. Entonces, si usted está en su derecho de enviarlo o no enviarlo, lo queremos como quiera, con y sin superchat, eso no nos define, pero también tiene que entendernos, porque hay cosas que él no necesariamente. Ahora, si Tenchi lo vio, si lo vio Orlando, ya es otra cosa, pero yo no puedo hablar de lo que yo no he visto. No me gusta, me gusta hablar. Si yo digo, no son, está bateando 300 porque yo vi algo de por qué está bateando 300, espero nos entienda ahí. Y está en su derecho de enviar o no enviar. Con eso no hay problema con eso. Aquí no estamos en eso. Déjame que lo que dice el amigo el Machicle. Oro en los eSports. El Olímpico debería llamarse Estadio Olímpico MNRD. Tremendo atleta. ¿O el doctor?
11: El Machicle.
1: El Machicle.
11: Sí, ah, okay. Si es la pregunta.
0: Para que me dé primo de él.
11: Si la pregunta que pone las carmas, esa de que la señora Nuria preguntó, que si valió la pena la inversión de los 9,000 millones, yo creo que claro que valió la pena.
0: Oh, pero aquí no hay una instalación ahora mismo que haya que ponerle un granito de arena.
11: Bien, claro que valió. Primero por nuestros atletas, por el país, por la fiesta que se montó, que quedó bastante bien, y por nuestro rendimiento, porque logramos el rendimiento más grande, históricamente hablando,
12: que ha conseguido la República Dominicana.
0: Y como y lo yo que quiero... se llevan los atletas de otros países que jugaron instalaciones decentes.
3: Quiero aprovechar.
0: Y el gobierno dignificó el deporte
12: y el nivel de instalaciones. Y el beneficio para nuestros atletas al finalizar.
3: Quiero aprovechar y felicitar a mis compañeros, a nuestros compañeros, a Faneite, a Orlando, Nicole, David Terrero, que participaron en los juegos. Yo creo que si hubo grandeza en el respaldo del país fue por la transmisión. Todos los equipos envueltos en llevar la transmisión de estos juegos ilustraron, adornaron con sus narraciones, sus coberturas, estos juegos. Señores, miren, yo les voy a decir algo. Yo soy un tipo crítico, pero ya yo me acostumbré a que aquí los temas lo politizan. La misma oposición debe pensar que independientemente de algunos casos de corrupción y cuestionamientos gubernamentales, el hecho de tener un presidente que va el 30 de mayo a inaugurar una cancha de baloncesto, que va a los juegos, que si no puede ir va la esposa como primera dama a ver a Marilady, a darle un abrazo y verla de ahí disfrutando los juegos, eso no tiene que ver con política, eso tiene que ver que esa gente son originales, esa gente se identifica con su pueblo. Yo no había visto nunca que un presidente vaya de que a Jimaní a la inauguración de que de unos juegos fronterizos. Yo no había visto nunca que un presidente vaya a dar un picazo al Club Pueblo Nuevo en Santiago, porque aquí los presidentes antes eran en el aire, eran mesías, gente que para llegarle a ellos uno creía que estaban en otro mundo. Y realmente al presidente Luis Abinader hay que dársela. Yo vuelvo y repito, esos Juegos Centroamericanos Luisín no hallaba donde realizarlo. Panamá dijo que no, con un paraíso fiscal. Puerto Rico tenía todas las instalaciones de Puerto Rico estaban rentadas, que la habían alquilado porque debían un dinero. Y aquí hubo países que le dijeron que no, y sin embargo traer los Juegos Centroamericanos aquí, renovar las instalaciones, construir instalaciones y dejar esas instalaciones con el escenario que se le presentó al mundo, eso fue espectacular. Ver esas competencias de karate, ver esas competencias de taekwondo en diferentes gimnasios, mirar las reinas del Caribe ganar el oro en ese pabellón de voleibol, esos play de softball, esa pista de atletismo. Señores, eso fue en el 74 que inauguraron el Centro Olímpico Félix Sánchez. Y sin embargo, ese chevron que se usó ahí, el comité organizador se dio el lujo de presentar el mismo chevron donde corrió Marilady y corrieron esas atletas, Liran y todos nuestros atletas. Fue el mismo que se usó en París. Y Francia nos lleva 2000 años nosotros.
12: Mucha gente dice que la calidad del chevron nuevo ayudó muchísimo en las marcas que se lograron.
3: Los
12: atletas se sintieron cómodos en
3: Te estoy
12: en
3: hablando.
1: El pueblo.
4: 809-563-0937 y 809-221-2116, los números para que usted el día de hoy se comunique con nosotros aquí en Fiebruces Radio Show. Adelante, buenos días.
13: Buenos días.
3: Buen día.
13: Cena le saluda.
1: Adelante.
4: ¿Cómo, Cena?
0: Cena, tú estás en deuda.
4: Bueno, Cena.
0: Cena, tú estás en deuda. Te estás haciendo el loco.
13: Mi primera pregunta para el equipo. Rodríguez.
3: Dímelo, hermano.
13: Usted dijo que el miércoles va para La Vega, pero usted va a estar temprano en cabina.
3: Sí, yo voy a estar aquí, después arranco para allá.
13: Pues ya no hay que hablar. El miércoles, Fainete, esa deuda queda saldada.
4: Ah, tú, oye.
3: Ya el miércoles.
13: Estaba
0: aleluya, hermano, aleluya.
3: Hermano, nos vemos aquí.
4: Tú tienes como 3 miércoles diciendo lo mismo, Cena, pero está bien.
1: Él va para La Vega y al pasar por Bonao no habrá...
3: No diga eso, que Wilfrido lo declararon no grato en Bonao. La mujer de Bonao.
13: Saludar y... al equipo de béisbol dominicano que demostró al mundo que Dominicana no es solo béisbol. Esos muchachos demostraron que Dominicana tiene mucho más. No tiene madre. Señores, hay países no me gusta disponer, porque cada quien tiene su forma de ser, ¿verdad?
3: Sí.
13: Pero hay veces que uno, por ejemplo, una renuncia dignifica, hermano. Lo dejo ahí.
3: Claro, claro. Yo siendo presidente de la Federación de Ciclismo.
1: Aquí no hay esa cultura.
3: 12 años y no he tenido una medalla. Me dejaron 21 millones.
1: Aquí no hay esa cultura, ¿no? Que ojo con lo que voy a decir, ¿eh? En lo que tiene fondos públicos, para que no nos llamemos engaño, ni vengan a tocar por tercera, porque lo personalizan. Pero ¿y ustedes qué sé yo qué? No, pero es un momentico. Esto tiene dueño, esto es privado. Lo de ustedes es público, ¿verdad que ustedes? Porque yo no me meto si es un club privado. Ahora, ¿con fondos públicos? Claro que sí. Claro que sí. Buenas.
4: Adelante, buenos días.
13: ¿Cómo está Jansen? Claro. De este lado, Julio Mármol, tu hermano.
1: Adelante, don. ¿Cómo está usted?
13: Para decirle que al equipo entero que participó en los juegos, ustedes se merecen una medalla de platino. A Nicole la vi ahí en boxeo. Me mandaron unos videos personales, la tengo por ahí. Orlandito,
4: gracias.
13: Tremendo narrador de boxeo, ya tenemos, ¿eh? Vamos a compararlo con Carlos Dina Gómez.
12: De todo.
13: Al secretario de deporte, que lo conozco desde que era de La Vega ya.
1: Al ministro.
13: A ese se merece todo, porque le cayó la cuava de boxeo. Y yo siempre he dicho a la gente de boxeo, el secretario no tiene la culpa de que su relación no se hizo. Fue el secretario anterior, que no lo voy a decir porque ni se merece que se le diga el nombre, por rebatiñas personales, que hizo lo que hizo y ya no dio tiempo. Y el encargado de eso, de hacer delaciones, que fue Hito Bisonó, se le explicó todo con tiempo para que hicieran por lo menos el gimnasio, lo arreglaran y no lo arreglaron. Es como dice Jansen, nosotros ahora mismo no tenemos una instalación para entrenar. Tuvieron que irse a Colombia a prepararse. Y eso es dinero que el país tiene que pagar cuando van a viajar esos muchachos allá, a esos campos de entrenamiento, que no lo podemos ganar aquí. Una vez en La Vega había allá arriba, en Jarabacoa, un campo de entrenamiento y se quitó, yo no sé por qué. Eso, el entrenamiento de altura es vital para el deporte, y en Jarabacoa tenían uno y no sé qué pasó con eso. Bien. Pero hay que buscar la forma de que los muchachos de boxeo y de todas las disciplinas que han dado resultados tengan sus instalaciones para ellos practicar, porque déjeme decirle una cosa, los muchachos duermen en ese gimnasio, duermen en ese gimnasio.
3: No, pero bien,
1: gracias por su llamada.
3: Lo de dormir, Marmo, gracias.
1: Gracias, mira, Marmo. En boxeo.
3: Lo de dormir.
1: Perdóname, Tenchi, Estefany Almanza, de los guarícanos. Es guarícano que se dice, ¿verdad?
0: Guaricanos.
1: Sí. ¿Cómo es? ¿Es guarícano o guaricano?
0: Es guaricano.
1: Bueno, ok, guaricano, está bien.
12: Lo dicen de las dos formas.
1: Yo he escuchado de las dos maneras, pero ella ganó su oro. Yo, esa pela la vi yo.
0: Eso es lo importante.
1: Esa la, sí,
0: que ganó su oro.
1: Ejecutó, esa la vi yo. Eso, dígame,
12: ella hermano, dominó casi, bueno, dominó todas sus peleas con facilidad. Se vio
1: la sujeto. Aplicó, la aplicó.
3: Lo de dormir.
12: Incluso hay una mexicana que ya le estaba ganando, le ganó los primeros rounds y se estila que en esta modalidad, como para ganarte, después que tú tienes dos rounds en el buche, hay que tumbarte, que tú corras un poquito. Y esa muchacha siguió dándole funda, hasta la tumbó a la mexicana. Y uno preguntaba acá, pero ¿será que le debe un favor o tiene un problema
3: bien? Tenía un pendiente.
12: Y es que esa muchacha es el estilo de ella.
1: Ah, es el estilo de ella.
3: No, porque que después que tú pasas la línea de cal, tú rompes.
1: Después que subió esa cuerda ahí.
3: Lo de dormir en el gimnasio, quizás puede ser una dificultad que se puede corregir. Pero el voleibol, por ejemplo, las muchachas duermen al lado del gimnasio. Y en baloncesto tienen donde dormir ahí también los muchachos.
0: En el Centro Olímpico,
3: sí. Entonces, porque después la gente lo escucha afuera y creen que no.
0: Hay disciplina ahí que se estila, que tienen sus villas dentro
3: de eso. Los entrenadores están bajo control de ellos.
1: Vamos. Buenas.
4: Adelante, buen día.
14: Buen día, buen día.
1: Puente.
14: Felicitando a ese gran equipo.
4: Gracias,
0: hermano.
14: Tengo una opinión con respecto a esas federaciones que no ganaron. Deberían llevarlo a la Plaza de la Bandera y encuerarlo a toda una pena.
1: Ey.
14: Sí, así mismo es. Porque aquí hay que tomar responsabilidades en la luz.
1: Tú sabes que...
4: Gracias por tu llamada.
1: Que reitero, ustedes manejan fondos públicos. Como manejan fondos públicos, están como dice Tenchi, expuestos, están sujetos. Deben entender que la crítica, la evaluación, la auditoría, el conteo de todo, tienen que aceptarlo y entenderlo. Entonces, no es que estamos pidiendo cabeza, pero evaluaciones y respuestas sí. Y si hay que hacer los cambios, tienen que hacerlo porque ustedes manejan fondos públicos, no es privado. Eso es con fondos públicos.
3: Cuando yo resaltaba ahorita la figura del presidente de la República, todavía ese as debajo de la manga, haber nombrado un alcalde, ministro de deportes, familiarizado con el deporte, gerenció la parte que le toca como ministro y sobre todo armonizó el deporte dominicano a través de estos juegos. Kelvin se identificó con cada uno de los que ganaban, los que perdían, los que en todo el sentido de la palabra, incluso se fue a ver la competencia de vela, a respaldarlo. Se fue a ver el esquí acuático y estuvo ahí. Y eso definitivamente, gerencialmente y armoniosamente, lo dije bien, profesor, armoniosamente, Kelvin Cruz sacó también una medalla de oro como ministro de deportes.
4: ¿Y el boliche? ¿Qué me pueden decir acerca de eso? Porque aquí...
3: Un bronce.
4: Aquí se...
3: Un bronce que ganamos en boliche. Bueno. El presidente, que por cierto, amigo mío, siempre lo veo en la bolera. Yo los martes voy a la bolera con una peña que tengo con Héctor Rota Cruz. Ese presidente también de boliche, un bronce, ¿verdad?
4: Sí, Francisco Prats ganó individual.
3: El hijo de Franchi Prats, sobrino. Él ganó oro en unos centroamericanos también. Y él está a punto de retirarse. Ese va a ser miembro del Salón de la Fama también, junto a su papá. Él es uno de los mejores bolicheros de la historia de República Dominicana. Yo pienso que el boliche también tiene que...
4: Quedó por debajo.
3: No, pero por mucho. Sin quitarle crédito a quienes no ganaron, el boliche debió haber dicho presente con mucho más énfasis que ganar el bronce con Alex Prats. Alex Prats es que se llama.
4: Adelante, buenos días.
12: Alejandro.
14: Buen día, muchachos. Juan Núñez, renuncia. Eso no es una herencia. Renuncia.
4: Seguimos con ustedes. Buenos días. 809-563-0937 y 809-221-2116. Los números para que usted el día de hoy siga dando sus opiniones acerca de estos Juegos Centroamericanos y del Caribe. Adelante, buenos días.
14: Buenos días, Fiebruces. Felicidades a todos. Orlando, se te fue la bola.
1: Hey, saludos, hermano.
14: Miren, Tenchi.
3: Dímelo.
14: Mira, viejito, yo estoy de acuerdo contigo en una cosa. Este asunto de las federaciones que nos dan resultados, eso hay que ponerle atención. No te canses nunca de hablar lo que tú dices en el programa. Yo estoy muy de acuerdo contigo. Sigue para adelante y te vamos a respaldar siempre, que gente como tú deben pronunciarse siempre contra toda esa gente que no dan resultados en estos juegos deportivos. Y buenos días.
3: Gracias. Hay un compromiso comunicacional que es que, así como estamos resaltando el éxito de los juegos, lo bien administrado, lo bien gerenciado que estuvieron estos juegos, comité organizador, todo.
12: Hay que dar una mención grande a José Monegro y todo su grupo. No,
3: ese fue mi principal comentario.
12: Incluso lloró en la actividad de ayer cuando le entregaron.
0: Lo sorprendieron
12: con un reconocimiento. Lloró porque hay que ponerse los zapatos de José, un periodista de fuste.
3: Primera vez en la historia que un presidente del comité organizador es pobre. Siempre buscan un multimillonario, es el presidente.
12: No, es que para nosotros, para la clase nuestra de la comunicación, yo creo que es una prueba de que se puede confiar en gente con visión, con dirección. Le entregaron esa responsabilidad y la cumplió a cabalidad la organización de estos juegos.
4: Adelante, buen día.
15: Buen día, buen día. Para los que nos conocemos, ¿cómo se maneja el quita y pone personalidades de una federación? ¿Cómo es que funciona eso? O sea, ya que ustedes han abordado el tema de que se vaya ciclismo...
3: No, yo te lo voy a decir.
15: Que respondan público, porque en verdad, ¿cómo es que eso funciona? El público, yo necesito saber cómo una federación se quita el nombre de Juan de los Palotes.
3: Por ejemplo, mira cómo es. Las federaciones están alineadas con las asociaciones. Si Gilberto García y Luis Chanlate, que están aspirando a ser presidente del Comité Olímpico Dominicano, quieren el voto de Jorge Blas, de Franklin de la Cruz, de los que fracasaron en estos juegos, de Juan Núñez, ellos comienzan a familiarizarse con el presidente de la federación para contar con el voto. Entonces, en un país desarrollado, por ejemplo, como Japón, Japón ganó el Clásico Mundial 2023, ¿verdad? Ganó el Clásico Mundial con el mismo manager que perdió el Clásico Mundial 2026 en marzo, apenas este mismo año. Y no bien había terminado de perder el manager campeón del 2023. Dijo, yo renuncio, yo no merezco continuar. Pregúntale a Jorge Blas si va a renunciar al de ciclismo. Pregúntale a Juan Núñez si va a renunciar. Pregúntale a Franklin de la Cruz, el de triatlón, si va a renunciar. No renuncian, porque es muy bueno. Es la teta, y no es la teta de una mujer. La teta. Pellica. La teta que pellica. Eso es lo que pasa.
0: Lo que pasa es que en Japón es una cultura. En Japón está lo que se llama el harakiri.
3: Y hay que tener cuidado.
0: Cuando una gente cree que pierde su dignidad,
3: se inmola.
0: Usa su arma contra él mismo.
4: Pero
0: aquí no, aquí es todo lo contrario.
1: Hay que dejar al amigo que llamó.
15: Buen día.
1: Sí, perdóneme, ilustre, dos segunditos. Las federaciones están compuestas por asociaciones.
3: Sí.
1: Entonces, normalmente en cada provincia o en la mayoría de las provincias hay asociaciones y ese es el voto que en una asamblea, bueno, pues respalda a tal o X candidato y ahí se da el proceso eleccionario.
12: Adelante.
15: Saludos, muchachones. Espero que tengan un feliz inicio de semana. Yo estoy llamando para ver si ustedes tienen la información a qué hora compiten los niños allá en Nayarit. Uno está pendiente y sale su chequeadita ahí.
3: Milano y Nicole están al día.
12: Claro, vamos a darte los horarios del día de hoy y vamos a adelantar un poquito el calendario en breve. Vamos a hablar de todo eso para toda la gente que está conectada con nosotros.
1: Y hay que decir que Fernando Tatis Jr. dio su jonrón 11, poquito tarde ahí de domingo para lunes, el 11 a 9 de los 20.
0: Calentado,
1: la sacó Ketel Marte ayer y por ahí María se va.
3: Perdió Boston dos juegos consecutivos y ya está todo el mundo celebrando de que Boston no aguantaba. Dos juegos perdieron de Oakland.
1: Los fanáticos de Boston deberían.
3: Pero bueno, acá
4: David está celebrando
3: Boston
4: eso.
0: David está resacado.
4: Le saltaron el guante de par de días.
3: Boston ha ganado como 30 de 35.
4: Adelante, buenos días.
16: Palo, buena.
4: Sí.
16: Bueno, yo le voy a hablar sobre el béisbol. Le hablo a un hombre que es liceísta por más de 45 años, de los tiempos de Manuel Mota. Nosotros, como selección de béisbol, tenemos un problema, que lo que buscamos es pelotero ya desfasado. Y aquí, en el ejército, la policía, y muchachos que se van del béisbol temprano, que no lo firman por la edad, a para más que sobre todo nosotros tenemos ahí, que en el Licey evacó y no para ya. César Valdés, yo lo que juego es sobol. Y yo le doy dos curvas que tira por fuera a mis 58 años. Es lo único que tira. ¿Cómo César Valdés puede abrir dos juegos? Hay tan puro juego. Las águilas le pidieron a Polonia entero. Y César Valdés le dice todavía lo tiene pendiente. Y todavía César Valdés encabeza una selección de nosotros. Chico, y yo agradezco a César Valdés lo mismo que nos ha dado.
3: Con el dolor pero
16: no se trata de agradecer. Oye. Sino que ya si te no está para competir, yo tiene de su caso. ¿Es cuánto?
3: Por cierto, vi una declaración ahí de Emilio Bonifacio. Yo creo que en esta etapa en la carrera de mi amigo Emilio Bonifacio, él tiene demasiado presente y futuro para ser un hombre de béisbol. Y yo nada más le voy a recomendar algo. Yo sé que le escucha este programa. Boni, no te me vayas con nadie de tú a tú en las redes. Tranquilo, que yo sé que tú tienes demasiado todavía para darle al Licey en el terreno, en la oficina y una marca. Tú eres uno de los principales jugadores en la historia de nuestra pelota. Yo verte de tú a tú con gente que no, viejo. Tú eres, como se habla del Licey, se habla de Emilio Bonifacio. Y tú sabes que yo te conozco a ti desde el 2008, 2007. Tú eres un tremendo ser humano, un hombre de familia. No te quiero ver en debates. No te quiero ver en debates, Boni. Tú eres más de ahí, Boni. Tú eres más de ahí.
4: Vamos a hacer la pausa y al regreso vamos a darle a ustedes ya el calendario, por lo menos los partidos de hoy, para que ustedes estén atentos. La serie del Caribe Kids que iniciaría el día de hoy. Y hay que seguir a nuestros chicos.
12: Los bicampeones.
4: Bicampeones. Porque estamos a ley de tricampeonato.
0: Me dice que lleva un equipazo.
12: Y siempre están afinaditos los muchachos.
4: Hacemos la pausa, regreso, seguimos con más en Fiebruces Radio Show.
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7: 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Debutó Ángel Henao con cuatro imparables, pegó su primer jonrón este fin de semana, el 11 de Tatis Jr. Lombard Jr. le ha dado en una muestra pequeña, hay que decirlo, en una muestra pequeña, pero ha llevado otro aire por los predios de los Yankees de Nueva York, que mi hermano Tenchi no está hablando de eso.
8: Chifre, el alemán ayer tiró un juegazo.
7: ¿Quién?
8: El alemán.
5: Chifre.
7: 320 Luis Arraez, 318 Otto López por el liderato de bateo de la Liga Nacional. Eso va a estar bien cerrado. Y hay que decir también que los Dodgers han ganado uno de los últimos nueve.
8: Sí, perdieron siete en línea, rompieron la racha, ganaron en el juego 8 y ahora tienen uno de los últimos.
9: Mira, yo creo que hay un evento de los juegos que yo no quiero dejar pasar por alto. Tuve el placer y la bendición de ser parte de ese evento, que yo creo que fue ni mandado a producir, hubiese quedado mejor que como quedó, que es la carrera final de Marilady Paulino, la de los 400 metros planos. Primero porque fue un día muy soleado, un día muy despejado, la gente hizo sus planes para ir. Y de repente, señores,
7: el día más claro llueve.
9: Exacto. Cada instante que se iba acercando la carrera se iba oscureciendo, comenzaba a llover medio suave, después comenzó a apretar la lluvia. La
8: capital estaba morada desde temprano.
9: Increíble.
8: Al mediodía.
9: Y en el momento que se lanza el disparo, que Marilady va a salir a correr, fue el momento de la mayor cantidad de lluvia. Una cosa increíble. Y con todo y esa lluvia que no se percibía.
8: La lluvia bendita
9: que no se percibían del todo.
10: Y le dio un toque de misticismo.
9: Oye,
10: fue una locura.
9: Claro.
10: Miren ese video, creí que la producción.
8: Sí.
10: Hicieron un video extraordinario.
8: Oye, yo me imagino los celulares que se dañaron ese día.
7: ¡Wow!
9: Sí, mira, felicitar a.
10: Un ambiente chulo, tú sabes.
9: Felicitar a Cairo, a los muchachos de la producción de las redes. De los Juegos 2026, que hicieron un trabajo épico.
10: Y entonces la alcaldesa, la primera dama y la vicepresidenta.
9: Eso,
10: como
9: a
10: tres pullitas.
9: Que mojadita. Tú de repente ves el escenario, ves a la primera dama de un lado, llegar primero con un cielo despejado junto al ministro.
10: Oye,
9: luego bañada, la alcaldesa bañada, y la vicepresidenta bañada, pero ahí estaba Juan Miguel Suero.
10: Estaba todos los atletas.
9: Venía de ser campeón en la LNB. Señores, había un grupo de atletas ahí, desafiando la lluvia, que se fueron a mojar. Usted no lo vio ni que con una sombrilla.
10: Me gustó, mucha gente mayor y muchos niños. Había señoras mayores que le decían a los hijos y a las hijas, yo quiero que me lleves a ver a Marilady. Y eso, señores.
7: Por cierto, El indeseable que tiró la botella está detenido, Tenchi.
9: Sí, ya.
7: Pero está bien, ok. Ahí voy. Se dijo que está detenido. Sí. Es bueno que lo presenten, obviamente con el debido proceso, respetándole
10: sus derechos.
7: Los hechos que tiene, pero hay que presentarlo. Que lo muestren. Tienen que mostrarlo. Tienen que mostrarlo. Porque eso es un accionar de vergüenza. Eso es una actitud totalmente reprochable.
8: Y el régimen de consecuencias tiene que ser.
7: ¿Usted me entiende? Entonces hay que presentarlo y este fue. Y ese señor no debe ir a una actividad deportiva por un buen tiempo. Y tiene que saberse. Porque tú tienes que poner el ejemplo en ese sentido, ¿verdad? Porque tampoco estoy pidiendo algo desmedido, pero en ese sentido, de que, mire, usted hizo esto, usted avergonzó al país, usted por poco y provoca una situación complicada, entonces usted en actividad deportiva por X tiempo, aquí está su foto, entonces punto no debe pasar. Y hay que mostrarlo. Tienen que enseñarlo, este fue eso ahí. Entonces, buen trabajo, lo decía aquí Rafaelito, porque eso te consiguen.
10: Inteligencia.
7: No que te agarran, porque eso una zona se ubica. Bien, pero por favor, las autoridades, preséntenlo. Sus derechos se le garantizan, pero tiene que haber un régimen de consecuencia acorde con la falta.
10: No, y un mensaje para los demás. Porque él es uno solo. El que lo hizo fue uno o dos, porque fueron dos botellas. Pero el mensaje para los otros 10 millones de dominicanos debe ser: el que hace esto mal, esto es lo que le hacemos.
9: Mire, a mí se me enfrió el corazón cuando Luisín Mejía dijo que si esa botella golpeaba a una corredora,
10: suspendía la carrera.
7: Pero no,
10: si la tocaba.
9: Si la botella te pasaba por delante y hacía que cambiara dirección.
10: Ay.
9: Hasta ese detalle pudo haber suspendido una. Todo esto que estamos diciendo de lo épico, se hubiese convertido en pesadilla si sucede ese hecho.
8: Y reconocer de que.
7: Pero perdóname, Tenchi, pero tú tienes mil cosas en las que invertir tu tiempo, mi hijo.
9: ¿Qué le puede estar pasando por la cabeza?
10: No, ella es una
9: que
10: gente.
7: Arranca por una playa y abre un hoyo y echa todo el agua.
9: Tú me dices a mí.
7: Y dura un año ahí hasta que reseque.
9: Todavía tú me dices a mí.
7: Pero es verdad. Ya, Tenchi. Porque perdóname, es que hay muchas. Voy a ser como Orlando, es que hay muchas cosas en las que tú puedes perder tu tiempo. Abre un hoyo en una playa y empieza a tirar un jarrito ahí, agua. Dame, yo voy hacia esa playa y dura 10 años ahí.
9: Todavía tú me dices a mí que la otra le va a pasar a Marilady como pasó con el del 800 metros, que el venezolano que tenía la cabeza como Rodman con los punticos.
8: Sí.
9: Venía a comerse al dominicano y por centésima que le ganó. Tú me dices a mí que la cubana viene con todo y le va a pasar a Marilady. El tipo se volvió loco y le tiró una botella. Pero Marilady iba ganando su carrera cómoda.
10: Caminando iba Marilady.
9: Es que yo no le veo lógica lo de la botella.
7: Pero tú sabes la grama aquí que no es justificando.
10: Si él quiere tirar algo, tú vas a la playa y coge un chato.
7: Un río.
10: Y tú lo tiras el chato.
7: Y aparece ahí.
8: Escuchen esto.
7: Agarra un palito con basura y te mete ahí dura 10 días ahí.
8: Bajo lluvia.
7: Y te recauchando la nariz.
8: Oye, bajo lluvia, con este celular, yo grabé la carrera.
7: Yo no entiendo.
8: Bajo lluvia, con este celular, yo grabé la carrera. Y yo temía que se me dañara el celular. Escuchen esto. Culpables son los que en ese momento vieron que ese tipo tiró una botella, estando al lado y no hicieron nada. Oye, yo te voy a decir la verdad. Yo vi la botella cuando la tiraron. Porque yo te iba grabando. Yo vi la botella cuando la tiraron. Y yo dije, si ese tipo va a estar al lado mío, yo había caído preso. Oye, un arrempujón. O lo ajoco ahí mismo. Le tiro un candado.
9: No hay sitio que le dan sus salsas. ¿Eh?
8: ¿Quién?
10: Debería.
8: Le tiro un candado.
9: No hay sitio que le dan sus salsas.
8: Anda a ver al Estadio Cibao. En los tiempos de Polonia. Anda a ver al Estadio Cibao. Verle FIBO, sea la Polonia, una vaina. Hermano,
9: lo que están ahí,
7: que con toda esa energía usted se ofrece de voluntario
8: y le da una salsa
7: para la construcción de un edificio de 20 plantas de gratis. Yo subo los blogs y ahí usted dura 3 meses y nadie va a meter con usted. Pero hermano, es verdad,
8: lo que está en el edificio, lo que está en el lado de él, eres cómplice. Yo diría, lo agarro,
10: Eso es verdad. Eso
7: era sí, cómplice. Ahí no, porque no vino a andar con su familia y su cosa.
10: Si no, usted un cocotazo por atrás.
8: Si ese tipo le da a Marilady y Marilady se cae ante el mundo. Ante el mundo.
7: A Marilady no, a cualquiera de que están compitiendo ahí.
10: Ese video está viral.
8: No, pero vamos a ponerlo a Marilady. Vamos a olvidarnos de que le diera otra.
10: Pero oye.
8: Que le dio un palo a Marilady.
9: Pero Marilady pise esa botella.
10: Señores, pero no pasó nada. Orlando, no pasó nada. El video está en todos los lados.
8: Ven acá, mi hermano.
10: Es una vergüenza. Claro. Es que es una vergüenza. Es que esa carrera no era de Marilady. Esa carrera no era de la Federación de Atletismo. Esa carrera no era de Centro Caribe Sport.
7: Es del país.
10: Esa carrera era de todo lo que estábamos pujando.
7: Pero, perdón, pero que no es porque estaba corriendo Marilady. Con el respeto que no merece. Es que usted no puede hacerlo ni en un estadio, ni en ningún lado, ni en ningún deporte. O sea, eso no está bien. O sea, usted lo hizo en el peor escenario, pero en ningún escenario eso debe pasar. Entonces, por favor, preséntenlo, porque sí. Tiene que saberse quién es, y reitero lo que corresponde al hecho cometido. Yo tampoco voy a pedir algo desmedido, ni mucho menos no acorde. Cada casa, cada hecho tiene su castigo. Bien, pero preséntenlo, porque no puede ser aceptado ninguna instalación deportiva por un buen tiempo.
10: Y la parra la acaba de inaugurar la parra un fin de semana ya en ese resort. Y
7: como dijo Rafaelito, para que nadie invente. Porque es que las sociedades avanzan cuando todo el mundo sabe que si usted se fue en rojo, no es que le toca su multa, no, que usted puede perder su licencia.
9: Señores, tú mencionaste ahorita, Tenchi, pero yo lo quiero hacer de una manera puntual. Felicitar de una manera grata la cadena de canales que transmitió los juegos. Pues fue una cadena que se determinó que iba a transmitir los juegos.
8: Coordinadores, por un lado César Marchena
9: y por otro lado José Antonio Mena, que hicieron un trabajo, porque entonces se unificaron y pudieron darle la oportunidad a los colegas de estar en ambas cadenas. Por ejemplo, Fanete está en la mañana aquí, y si tú estás ready para ese mismo día, te ponían en la noche al otro lado. Por ejemplo, Nicole, yo, tuvimos...
10: No, a mí no me ponga de ejemplo.
9: Te puse ejemplo porque no.
10: Sí, pero no me pongo porque ni ellos no me pusieron, tú no me pongo.
9: Bueno, pero tuviste en el 3x3 con.
10: Ah, sí, pero eso fue por otra cosa.
9: Bueno, Nicole Báez.
10: Pero no por ellos dos, a ellos dos, a mí no me lo menciono.
9: Al igual. Ey, pero espérate, ¿qué
10: pasa? No, pero yo te estoy diciendo. ¿Qué tú quieres?
9: Los canales.
10: Doble cara aquí.
9: Tele Antillas, Coral 39.
7: No.
9: CDN. BTV, Panorama. Canal 32 y Radio Televisión Dominicana. El caso de Radio Televisión Dominicana, quiero hacer la puntualización.
7: ¿Pellicaron?
9: De que.
8: Sí, pellicaron.
9: Quiero hacer la puntualización. Al caso de.
7: En su día libre, mande unos videos.
10: No, pero no han depositado, que depositó.
7: Mire, que yo le debo a usted. Yo le debo.
9: Sí, usted me debe una cosita. Pero yo soy justo un hombre de palabra.
7: No, cuente con eso.
9: Eso está sellado.
7: No, yo lo
9: Me han escrito como 5 o 6 gente. Incluso uno que usted iba a hacer unos canes, una peluquería, me escribió, me dijo, hey, si ese te dijo que por ahí es por ahí. Pero quiero hacer un énfasis especial en Radio Televisión Dominicana porque, aparte de que laboramos allá y vemos cómo se maneja toda la estructura allá, me impresionó cómo el director Iván Ruiz prácticamente lo cambió todo en el canal, puso a funcionar todos los elementos para que esa cobertura se enfoque muy de cerca en lo humano de los atletas. Estar ahí hablando con los padres, con el atleta. Era, por ejemplo, se narraba la pelea, se iba con el reportero que hablaba con el atleta, había otro reportero cerca de los familiares, había alguien cerca de los clubes donde se formaron, había como esa conexión para encontrar todo lo del atleta. Y un abrazo especial a todos mis compañeros que participaron, muchos más jóvenes, otros veteranos, Carlos Almanza, Héctor, José que se integró, José Gómez que ya está prácticamente haciendo otras cosas, se integró al deporte, José Luis Mendoza y eso. Pero quiero hacer un acote especial en el maestro Ernesto Krawinkel. ¿Y por qué lo hago? Porque Ernesto estuvo en ambos lados, pero lo que más me agradó fue su disposición. A veces se le llamó en un momento determinado al maestro. Maestro, va la reina, quisiéramos que usted participe. Y el hombre, no importa dónde se encontrara, arrancaba para allá y estaba ahí disponible. A su edad, que ya no tiene 25 ni 30, no es fácil. Tú di que coger para tal sitio a transmitir. Por ejemplo,
10: es un apasionado.
9: Vive en el interior del país. Tú venís del interior del país a participar. Entonces, yo creo que esa pasión de estos colegas veteranos, todavía no verle ese deseo, esa energía de aportar y de estar en las transmisiones, yo creo que eso también tiene un peso específico y un abrazo a todos los colegas.
7: Hubo alguien la pasada semana que con razón preguntaba, voy a confirmar, voy a buscar, a indagar de nuevo y reconfirmar. porque ya como estamos en agosto, sabes que ya la gente comienza a hablar de clasificación y escenario. Si yo no me equivoco, en Grandes Ligas quitaron eso de juego extra.
9: Sí, eso lo quitaron.
7: Entonces, lo que va es, aunque haya X número de equipos empatados, lo que va es lo que en inglés se conoce como el tiebreaker. Si yo te gané la particular, la serie, sí. Es lo que define, lo sí. Que define es si yo te gané a ti la serie particular, el dominio. Por eso los choques son importantes. Entonces, ya usted sabe, si hay varios equipos empatados, no diga que un juego extra, no. Nos vamos al dominio y si yo te gané a ti en nuestra serie particular, yo clasifico por delante de usted. Creo que es así para quienes se hacen las preguntas.
8: Miren, hay un dato que yo lo estaba pensando compartirlo con ustedes, y es que Boston, al perder dos en línea, tiene 64-53, 64 victorias y 53 derrotas. Y escuchen esto: el resto de la Liga Americana, estando en tercer lugar, Boston tiene mejor récord que la División Central completa y que la División Oeste. La División Oeste, el líder es Houston, 60-59. Y Texas está a medio juego, 59-59. Imagínense ustedes que Boston, estando en tercer lugar, tiene mejor récord que las dos divisiones que completan la Liga Americana.
9: Increíble.
8: Señores. Pero no solamente eso. No solamente eso. Una vez más, la división este va a traer consigo los tres equipos que clasifican. Va a ganar la división y van a tener dos wild card, que en este caso serían Yankees y Boston. Por lo que ya he dicho. Entonces, clasificarían en el oeste Houston, Texas o Seattle, que por cierto, Seattle está quedando a deber. Seattle está feo para la foto.
7: Genial.
8: En el récord, en el inicio de la temporada, en Las Vegas, Seattle, después de haber perdido Toronto el año pasado, que llegó a la Serie Mundial, la división este tiene los dos equipos que han representado la Liga Americana en los últimos dos campeonatos, que es Toronto y los Yankees, 2024-2025. Y Seattle, con su picheo, con su estelaridad y con todo, estaba favorito para llegar a la Serie Mundial después de los Dodgers en Las Vegas, iniciando la temporada. Ese equipo no ha dado pie con bola y aquí hay gente que se va a sentir mal. Pero Julio Rodríguez y Kyle Riley son parte de lo negativo que está ese equipo.
9: Burleo con un venezolano que le
5: sí, negó de eso iba a mencionar, que hubo un temita con un árbitro que le cantó. Sí.
8: Él pidió la revisión y le dijo que no.
9: Y ese no es el venezolano del lío con Soto también.
7: Sí, tiene un tema ahí.
10: Entonces, sí. Eso hay que definirlo, el tema de las revisiones, porque. O sea, la decisión es del árbitro siempre.
8: Porque
10: a veces sí, a veces no. Yo que no entiendo mucho el concepto.
7: Recuerda que es un sistema nuevo. Hay que mejorar, siempre puede mejorar. Pero sí, el árbitro.
9: Hay un tiempo. Tú la puedes pedir, pero tú
7: tienes que ser rápido. Y eso es. Lo que pasa es que él tuvo el tema con Soto. Eso se agranda. Y demás. Y tuvo el tema con el mismo Mendoza. Que Mendoza se lo defender a Soto.
8: Sí, él ha sido conflictivo. Señores.
7: Perdóname, miren. Sí. Si la temporada de Grandes Ligas terminase hoy.
9: Ay, Dios.
7: ¿Usted sabe quién tiene el bye? El bye. O sea, los que descansan en la primera ronda.
5: Ajá, ¿quién?
7: Tampa y los Media Blanca, Chicago.
9: Tú estás relajado.
5: No.
7: Si la temporada termina hoy, en primera ronda descansan Tampa con 71-46 y los Media Blanca con 61-56.
9: Señores, pero tú estás lleno.
8: Nicole, aquí me dieron canquiña, como yo decía.
7: Y el wild card, ¿verdad? Obviamente. Tú tienes ahí a los Yankees, tienes a Boston en el wild card, tienes Texas. A Yankees, tienes a Boston y Texas. Detroit peleando, pero sí termina hoy. En la Nacional, los Bravos de Orlando y Milwaukee, que tiene el mejor récord, y los Bravos de Orlando descansarían en primera ronda. No así los Dodgers de Los Ángeles, pero eso si la temporada terminase
8: hoy.
7: Pero oiga los equipos que están ahí. Ese manager de los Media Blanca va a sacar unos cuantos votos por el manager del año. Dígame, hermano, escúcheme.
8: Hermano, no, tranquilo. Hermano, aquí me dieron canquiña cuando yo decía que era sostenible lo que había demostrado Kevin Cash y el equipo de Tampa. No, soy insostenible. Ese equipo es el que más racha de victorias ha mantenido constantemente. Ya llevan 6 otra vez. Y están en el primer lugar sólido. Los Yankees están. ¿A cuántos juegos están los
7: 5.5.
8: 5.5.
7: Ponlo así. Boston está a juego y medio de los Yankees.
8: Oye, 67 millones de dólares es la nómina de Tampa. 67. Imagínense ustedes la de los Mets, la de los Dodgers y la de los Yankees, que son las tres primeras. Y Tampa tiene mejor récord que ellos. Y Tampa es un equipo peligroso porque ellos tienen el picheo abridor, con el McClanahan ese que está durísimo. Tienen una ofensiva balanceada. Decía yo hace unos días en este programa y donde quiera que participo, que la madurez de Junior Caminero cada día va en aumento, porque quizás él no dé los 45 jorrones de nuevo, pero cada vez que él llega al play, y esto lo hablé con Ronnie Linares, mi amigo y hermano, Caminero le han puesto en su mente de 23 años, su dirigente Kevin Cash, de que él llega al play, no es al Caminero de dar 45 jorrones, es al Caminero que ayuda a Tampa todos los días a ganar un partido de pelota. En Tampa se va a ganar un juego de pelota. En Tampa no se está esperando el jorrón de Aaron Judge, el jorrón de Corey Bellinger, el jorrón de fulano, como están los Yankees.
9: Juega diferente.
8: Que Aaron Boone cruza los brazos esperando el palo. En Tampa tienen una política de ir a ganar un juego de pelota. Y esa madurez de Caminero está muy por encima de lo que la gente imagina. Y el éxito de Tampa está ahí. Ahí. Alex, ese muchacho va a dar palo, ese muchacho va a matar, ese muchacho es bueno. Pero nadie está hablando de que ese tipo, en la jugada 5-4-3, él ha mejorado tres veces más en el aspecto defensivo que lo hizo el año pasado.
9: Alex Cora era el cáncer en Boston, entonces.
8: Yo no sé si era el cáncer, lo que sí, que en la historia de la pelota, de que todos nosotros juntos, incluyéndome a mí, que soy el mayor de aquí, tú nunca habías visto que votan un dirigente con el staff de coach. Siempre votan el dirigente.
10: Todo el mundo.
8: Y uno de los coaches es el que se queda. Alex Cora le dijeron, oye,
10: recoge a
8: el grupo.
10: Mundo.
8: Por eso fue que subieron la foto en el avión. Eso es un tema, hermano.
9: Oye, ¿dónde has visto oye, eso es un caso.
8: Que no,
9: eso,
8: coach,
9: eso es un caso de estudio. Porque
10: ¿eso ha pasado alguna vez?
9: Bueno, ha pasado. Yo
8: pero,
9: lo que no
8: pero
9: sé.
8: Pero el staff de coach completo
9: no. Yo no sé si ha sucedido.
7: Que voten al manager con los coaches.
8: Al manager con los coaches no. Eso es histórico. Eso es histórico.
7: No, yo no te digo que no ha pasado, pero eso no es común, viejo. Eso
8: no es tan fácil. Y más de este tiempo.
10: Y
7: tú votas al manager.
8: El gerente es amigo tuyo.
7: Se va hablando que van votando coaches. Se va el de bateo, se va el de picheo, se va a veces el de la banca y después el manager. Pero que se va todo.
9: No, y entonces que se vayan todos y que el equipo mejore de la forma que lo ha hecho Boston. Porque es otro tema. Porque tú puedes votar a todo el mundo, ok, votaste a todo el mundo, vamos a hacer una limpieza, vamos a hacer una reestructuración, pero es que han votado a todo el mundo y de repente el equipo ha mejorado su ritmo. Yo no sé si eso va a marcar un precedente en Grandes Ligas.
8: Ay, oye, el año pasado, hace un par de años, cuando tuvo la discusión con Jim Segura, marcó el antes y después de Girardi. O sea, Rob Thompson nunca había dirigido, que por cierto, un tipo bien, él tuvo con los Yankees muchísimo tiempo. Rob Thompson llega a Filadelfia con Girardi y le entregan el equipo un tipo con decisiones como lo es Dave Dombrowski, presidente de operaciones, le entrega y Rob Thompson ese año llega a la Serie Mundial con los Phillies. Saludo para Ángel Ivo Castillo. Ahora lo de Breslow, el presidente de operaciones de Boston, haber tomado esa decisión con el respaldo de los dueños era porque lo que él le presentó a los dueños era tan contundente, Fanete, era tan contundente que eso no se había visto en el béisbol. Yo, 50 años viendo pelota, yo nunca había visto que votaran al manager y le dijeran a los coaches, recojan, que ustedes también se van. No. Stan Brainer votaba a Billy Martin, pero se quedaba con los coaches.
10: O un coach sustituía al dirigente.
8: Hermano, ¿tú te imaginas los dueños de un equipo tomar una decisión que haya tomado el gerente? Y mira dónde está Boston. Cuando Boston clasifique, ese equipo estaba listo para vender a todo su personal. Y tú sabes quién parece que era un cáncer ahí abajo. ¿El Mayer? ¿Cómo se llama?
11: Marcelo Mayer.
8: Que lo mandaron para San Francisco. Parece que San Francisco y Boston tienen relaciones. Porque es para allá que lo mandan a pagar matarse. Para allá que lo mandan o mandan a
11: Devers. ¿Sabes qué cosa yo tampoco he visto? Y estableció récord también. El shortstop de los Atléticos, Jacob Wilson. Ya lleva 111 partidos de manera consecutiva sin siquiera cometer ningún tipo de error.
9: Eso es difícil en el campo corto.
12: Sí, eso es muy difícil.
9: Porque Polanco hizo algo parecido en la segunda.
12: De Plácido. Plácido,
9: juego. Plácido Polanco. Pero en el campo corto eso no es tan fácil.
8: Plácido Polanco es el mejor jugador defensivo en la historia de la República Dominicana en Grandes Ligas.
9: Bueno, con Beltré, junto con Beltré.
8: Oye, Tony Peña fue una estrella.
12: Cuidado con Tony Fernández, cuidado.
8: Tony Fernández fue una estrella. Plácido Polanco.
9: Es un buen debate. No
8: defensivamente, Plácido. Oye, escucha lo que te voy a decir. Plácido Polanco, por sus logros.
9: Digo, fue guante de oro en dos posiciones distintas.
8: Nada más dos lo han hecho en la historia.
9: Para tú hacer eso, tú
8: nada más dos en la historia lo han hecho.
9: Patita, para tú hacer eso, tú tienes que coger mucha pelota.
8: Hermano, oye, Plácido Polanco.
9: Pero ser estable en una y ser un élite defensivo.
8: No.
9: Beltré terminó siendo élite defensivo su último año. Todavía la cogía.
12: Oye.
8: Los mejores jugadores defensivos.
12: Adrián Beltré fue en un momento el mejor defensor del béisbol.
8: Miren.
12: O sea, en un momento. Porque eso no es tan fácil. En un momento. Nadie cogía tanta pelota como ese señor en la tercera.
8: Mira.
12: En regalo.
9: Yo creo que hubo un año de Plácido en segunda. Que probablemente también.
8: No, pero escucha.
9: Pudo ser considerado.
8: Cesarín Jerónimo. César Cedeño. Tony Peña, Adrián Beltré,
12: Tony Fernández,
8: son los cinco jugadores defensivos que más guantes de oro han sumado. Pues yo te voy a decir algo. Plácido Polanco, escuchen bien lo que voy a decir. Defensivamente, por sus logros, ha sido el mejor jugador defensivo que hemos tenido en Grandes Ligas. Porque tú ganas un guante de oro en segunda y en tercera, eso te dice claramente de que no es que los otros están detrás, es que este tiene un hito histórico. Porque aquí ya Benchi, nosotros tenemos que aprender.
12: Benchi Beltré cogió boca,
8: sí, pero que nosotros no estamos quitando la Beltré. Nosotros
12: Tony
8: no
12: Fernández estamos quitando. Cogió pelota.
8: Tony Peña fue mejor que la posición más difícil. Tony Peña fue.
12: Para ti, Tony Peña fue mejor defensivo en el catcher que Beltré en tercera.
8: No se llevan ventaja. Para mí, Beltré puede que por la posición 5, pero Tony Peña no es. Es tan difícil lo de Tony que no hemos sacado un cacho jamás aquí en este país.
12: Sí, estoy de acuerdo. Pero si tú le das esa a Tony con razón por la posición, recuerda que hay posiciones más exigentes una que otra.
8: Centerfile.
12: Eso hay que medirlo también.
8: Se sacedeño en un momento dado.
12: El
8: mismo señor Tatis. Señores,
12: lo que Tatis ha hecho en las últimas temporadas.
8: Platino.
12: Eso no es paje coco.
8: Pero lo tiene.
12: Es un buen debate, como dice Orlando, porque hay unos pejes ahí complicados. Y Tony Peña.

0: Dominicana abre el telón a las 6 de la tarde, hora dominicana. Eso es 2 de la tarde, hora de Nayarit, en México. 6 de la tarde, hora dominicana, República Dominicana contra Panamá. Contra Panamá, 6 de la tarde. Y entonces, a las 7 de la noche, hora de Nayarit, 11 de la noche, hora dominicana, México Verde. Recuerden que hay dos equipos panameños, el verde y el rojo.
1: Mexicanos. Dos equipos mexicanos.
0: Dos equipos mexicanos. México Verde contra Puerto Rico, 11 de la noche. 6 de la tarde, República Dominicana contra Panamá. 11 de la noche, México Verde contra Puerto Rico en las Islas del Caribe Kids.
2: Pero, perdón. Nos dicen que hubo un cambio por lo de Venezuela.
1: Sí,
0: ya está el cambio.
1: Ya está agregado.
0: Este es el cambio.
2: ¿Ya es el actual?
1: Sí, ya ahí está Venezuela integrado. Al regreso, hay una estadística muy importante.
2: Lo vi en el grupo, por eso. Okay.
0: Sí, lo tengo el del
1: grupo. Hay una estadística muy importante, es nueva, por eso no van a estar quizás los más veteranos, pero que yo creo que da en el clavo cuando evalúa la defensa. La defensa se evalúa con varias aristas, pero esta puede ayudar. Son las carreras salvadas. ¿Cuál es el dominicano que más carreras ha salvado hasta el momento en la historia de Grandes Ligas? Vamos a decir al regreso de la pausa.
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2: Continuamos aquí en Fiebruces Radio Show y por favor, ilústreme, caballero, de la información que usted dio, porque ya todo el mundo comenzó a preguntar acerca de eso.
3: Sí, a decir nombres. Miren, el jugador. Primero, cuando usted escuche el listado de lo que están ahí, usted se va a dar cuenta si aparaban pelota o no. Esta es una estadística nueva. Ahí no va a estar Tony Fernández, no va a estar Tony Peña, que lo mencionaba ya, sino los más modernos. ¿Cuáles son los jugadores?
4: Es bueno, yo te iba a hacer esa pregunta. Exacto, que ¿cuándo es que esa estadística empezó a ser oficial?
3: Es una estadística de los 2000. Una estadística relativamente nueva. No tiene tanto tiempo en la liga. Las carreras salvadas, que son aquellas carreras que después de que se hace una especie de fórmula de cálculo, se determina que ese jugador aportó salvando esas carreras en contra de su equipo. El número uno de todo, de que se lleva esa estadística, se llama Adrián Beltré. 204 carreras defensivas salvadas para Beltré en su carrera. Repetimos, una estadística moderna. El número dos, usted me dice si cogía pelotas o no, Andrelton Simmons, campo corto. Por muchos llegó años.
5: Llegó a ser 4 años consecutivos.
3: El mejor jugador defensivo de todo el béisbol. Sí. Número 3, ese tiene 198. Fíjense que Beltré es el único que tiene sobre 200. Sí. Adrelton Simmons, 198. Yadier Molina en el tercer puesto. Tiene características defensivas.
5: El mejor receiving de la historia del béisbol es Yadier Molina.
3: Pero es con 18.200 y pico de innings.
5: Iván Rodríguez. Así se llama mi hijo, gracias a Iván Rodríguez también, que va a cumplir 32 años. Iván Rodríguez y Johnny Bench le pueden llevar ofensiva a Yariel. Pero Yariel es el mejor jugador de la posición 2, recibiendo.
3: Pero acuérdate que Iván no lo podemos medir porque él era de otro tiempo, no se medía esto. Sí. O sea, a mí me gustaría hacer el ejercicio con Iván, yo sé que va a ser interesante. No la han arenado, yo no sé si cogía pelota ese.

0: Ese está en el puesto número 4 con 165. Mark Ellis, si tú lo recuerdas, segunda base. Ese está en el puesto número 5. Russell Martin, aquel catcher que era de los Dodgers.
1: Uf, era
0: está
1: bueno.
0: En el puesto número 6.
1: Yankee también.
0: Chase Utley está en el puesto número 7. En el número 8 está Matt Chapman, actual jugador de tercera base de
1: una
0: los Gigantes.
1: Una pared.
0: Y en el puesto número 10 está, el 9 está Jack Wilson, campo corto.
1: Bueno.
0: Y me parece que ese Jack Wilson, el de Oakland. No es Wilson, ese es el Jack Wilson de Oakland, que ya está ahí en el puesto número 9. Y entonces Alex Gordon, en el left field de Kansas City, que era una estrella defensiva, está en el puesto número 10. Pero repito, esta es una estadística que no mide todos los tiempos de la pelota, sino es una estadística moderna, pero es un buen parámetro para entender el valor defensivo. Oiga, los nombres que están ahí, y Beltré fue mejor jugador defensivo que toda esa gente.
1: A propósito de eso que tú mencionas, no quiero dejar pasar por alto, aparte de la defensa, tú sabes que uno tiene la oportunidad de escuchar a sus padres, de escuchar a amigos que tienen una edad más avanzada que uno, y pasar de lo digital, de lo análogo a lo digital, nos da la oportunidad de encontrarnos con comentarios y escritos de gente que por su madurez tiene peso. Yo no sé si ustedes siguen los escritos de Gelo Tweny. Gelo es verdaderamente lo que él, con su propio estilo, ha llamado un técnico. Gelo es un técnico. Y digo esto, Orlando, porque tú dices, hay una parte que no está, esto es el béisbol moderno, hay una parte en la que esos veteranos, cuando opinan, enseñan y muestran una parte crítica e independiente, que eso es lo que hacía Bienbo Roja, Fanete. Bienbo Roja, Gelo, Héctor, los que tienen la oportunidad de haber hecho crónica deportiva del pasado y están en este mundo moderno. Rolando Guante. Óyeme, si usted no sigue en la X, antiguo Twitter, a Gelo Tweny, sígalo, porque usted va a aprender sobre todo lo que es ese toque de crítica instructiva. ¿Lo dije bien ahí, Orlando? Crítica instructiva. Gelo es un técnico en eso. Porque aquí en este país, mientras sigamos con la parte rosa y no seamos críticos, estamos conspirando con el silencio. Es una palabra que las cortes en Estados Unidos la utilizan mucho. Conspiración. Tú conspiras con el silencio. Conspira hablando. Conspira ignorando. Conspira mirando y dejando. Y por eso hay gente que nos vamos a engrasar, que somos mecánicos. El mecánico se llena de grasa. Que hay gente que tiene la oportunidad en un micrófono de enseñar, de criticar, de corregir, de mostrar, y le da trepito con 7 llaves. Por eso es que el riesgo de que te van a acabar en las redes, que bien lo dice Orlandito, eso es una vaina que uno tiene. A mí no me importa lo que usted diga de mí. Yo soy el querito, yo soy el estridente. Pero eso de Gelo Tweny, que me siento orgulloso de su amistad, especialmente que me regaló un hermano como Michelle. Eso de Gelo es un ejemplo para la crónica deportiva joven, Orlando. Aquí hay gente que nada más ponen el jorrón de Fernando Tati, el 11. Fulano remolcó dos carreras. Y viste lo de Juan Soto. Sí, pero si usted tiene cierta influencia, usted también tiene que decir, espérate, tú viste lo mal que lució eso. Tú viste lo bien que lució eso. Tú viste lo mal que estamos como sociedad, que un tipo tiene una botella. Orlando, aquí no se atreven a hacer esa crítica. Entonces, Nicole, que es la más joven de nosotros, mañana nosotros desaparecemos y ella continúa con la gran oportunidad que Dios le está dando de comunicar. Y yo no le voy a perdonar, no importa que yo esté. ¿Cuántos metros es que lo ponen bajo tierra?
2: 7 pies.
1: Yo no lo voy a perdonar, yo estando 7 pies bajo tierra, que Nicole no haga crítica cuando le toque. Porque en este país, los que criticamos vamos a recibir flecha, tiro, de todo lo van a dar. Pero los que criticamos, sumamos y ayudamos al desarrollo de una sociedad que está corrompida. Entonces, óyeme, lo de Gelo 20, yo estoy tomando este espacio, porque lo de Gelo 20 es admirable. Admirable. Nosotros necesitamos más críticas aquí. Y por eso agradezco a Rafael Almaza y a Virgilio Rojo, que cuando vieron este espacio, no lo abrieron como para limitar a uno, que tenga cuidado con esto, que tenga cuidado con el otro. Dele para allá y hagamos grande el buen nombre de Fiebruce Radio Show.
0: Así es. Mira, hay otra estadística importante que mide la defensa, que es el famoso UZR, que básicamente estima cuántas carreras puede preservar un jardinero, un jugador defensivo, con relación a su media, a los jugadores de su posición en un equipo. Evalúa al jugador utilizando datos históricos, principalmente de las pelotas bateadas en su área, y evalúa el rendimiento general de este jugador. Miren esta estadística, cómo anda la cosa. Beltré, en el UZR histórico, tiene 179, es el líder. Después de él está Andrew Jones. Cogía pelota Andrew Jones. Con 116, 18,2. Estamos hablando que de ese grupo, el único que no ha fildeado 10.000 entradas es Andrew Jones. Después todo el mundo tiene 10.000 innings jugados en ese grupo. Andrelton Simmons, 114. Scott Rowland, otro que cogía muchísimas pelotas, 107. Y ahí termina la lista ya de los que están por encima de 100 en esta estadística del UZR. Miren qué interesante, porque también esa misma estadística hacen una relación por cada 150 partidos. Y entonces en esa relación, quien queda primero es Andrew Jones. Fíjense cómo el promedio varía. Brenton Doyle queda segundo. Tercero, Andrelton Simmons. Corey Koski está en el puerto número 4. Rowland quinto. Y entonces Beltré cae al puesto número 6. Cuando usted ya lo evalúa por 150, esta estadística del UZR.
2: Mira, vamos a hacer una corrección con relación a los partidos de la serie de Caribe Kids, porque habíamos calculado la hora de Nayarit a 4 horas de diferencia y son 3 horas.
0: Exacto.
2: O sea que 5 de la tarde, perdón, hoy, República Dominicana contra Panamá, 5 de la tarde, por CDN Deportes, van todos los partidos de Dominicana, de Puerto Rico, de México, de Venezuela, que por cierto no es verdad que han llegado, no han llegado.
1: No han llegado.
2: Según un reporte de una dama que vimos en Instagram, los niños han tenido problemas para abordar. Ellos están, creo que en Bogotá, Colombia, para abordar hacia México. Pero ellos juegan mañana, ellos juegan mañana.
0: Ah, pero hoy el primer día ellos no están
2: en ellos, claro, no están, ellos no están hoy. Sí, ellos juegan mañana, o sea que todavía hay tiempo. República Dominicana. Pero
0: aclaramos entonces que ellos todavía no están en territorio mexicano.
2: Ellos están en Bogotá.
0: Están en Bogotá.
2: Esperando para abordar.
0: Esperando para salir.
1: Está ya Junior.
2: Sí,
1: ya
2: está allá. Hace rato.
0: Esperando los venezolanos para recibirlo.
2: Claro, como se merecen.
0: República de la jornada de hoy completa.
2: República Dominicana contra Panamá, 5 de la tarde, hora dominicana. Y entonces a las 10 de la noche.
0: Exacto,
2: ahora México Verde. Uno de los dos equipos, hay México Verde y México Rojo. El equipo de México Verde estará enfrentando a nuestros vecinos de la Isla del Encanto, Puerto Rico, 10 de la noche.
1: Eso juegan bien.
0: Entonces mañana.
2: Mañana a las 3 de la tarde, Panamá contra Venezuela. A las 6 de la tarde, México Verde contra República Dominicana. Y a las 10 de la noche, México Rojo contra Puerto Rico. Eso es mañana martes. República Dominicana descansa el miércoles. Y entonces retorna el jueves, ya más adelante vamos a estar dando la información.
0: Perfecto, perfecto.
2: Recuerden que comienza hoy y termina el domingo la serie del Caribe Kicks. O sea, es del 10
3: al
2: 16 de agosto la serie del Caribe Kicks en Nayarit, México.
1: Vamos a darle la oportunidad al pueblo.
3: 809-563-0937 y 809-221-2116. Los números para que usted se comunique con nosotros. Deme el dato.
2: Que tengo un tema con eso, que quiero en un ratito conversarlo.
3: ¿Cómo así?
2: A Santiago no le conviene este tema que hay en la palestra ahora.
0: Sí, eso hay que resolverlo.
2: Ese tema de Abasaca con un medio de comunicación. Sí. Ese tema a Santiago no le
1: conviene. Tú sabes la relación que yo tengo con los hermanos Araceli.
2: A Santiago no le conviene. Y esa, yo lo voy a decir algo. A mí me causa mucha suspicacia que todos los ataques vengan de un solo lado.
0: Eso me llama la atención.
2: ¿Tú? Me llama la atención que todos los ataques vienen de un solo lado y de que lo, y que el comité ejecutivo de Abasaca está calladito. Inclusive llamaron una rueda de prensa y lo que dijeron fue: nosotros estamos dando una tregua por el tema de los Juegos Centroamericanos y el Caribe. No busquen que reciban una sorpresa por parte de Abasaca y de su comité ejecutivo. Un comité ejecutivo que hizo una asamblea la semana pasada y los 64 clubes estuvieron presentes apoyando la gestión y el informe económico que
0: no,
2: se rindió.
0: Yo creo que un medio de comunicación también no le favorece.
2: Oye, pero todos los días, a todas las horas, ¿qué no puede ser?
0: Yo no sé, como que puede tener una diferencia como medio. Por ejemplo, Fiebruce, mañana puede tener un roce.
2: No, y que esas cosas no se deben estirar en los medios.
0: Puntual, con un tema puntual, podemos tener una diferencia. Y nosotros aquí, darle candela, evaluarlo, qué sé yo. Claro. Pero llega un punto donde tú no puedes extender eso, porque como medio se supone que tú tienes que ser objetivo. Eso es lo primero. Y yo te coloco a ti, no para un pleito tuyo con alguien, sino para ver una información general.
2: Y si hay un incumplimiento del contrato, supongamos que hay un incumplimiento del contrato. Vamos a suponer el peor de los escenarios. Es verdad que Abasaca le debe un dinero a usted. Pero la forma de ventilarlo no es ir a los medios de comunicación a hacerlo.
1: Mira que lo que
2: pasa. Pero hay su procedimiento para eso.
1: Mira,
2: ¿o no lo va?
1: Mira que lo que pasa.
3: Buen día, buen día.
1: Vamos adelante. Con los oyentes, que yo.
4: Sí, buen día.
0: Sí.
4: Dos cositas antes de tomar el tema. O sea, por la primera, Orlandito, tú eres un monstruo. O sea, lo polifacético que te vi en las transmisiones.
1: Orlando y su historia.
2: El mejor.
1: Orlando y su historia.
0: Muchas gracias. Muchas
4: felicidades. Otra cosa, ahora mi comentario es a discutir un poquito con Tenchi y con respecto a los Yankees. Sí, yo quiero que Tenchi me explique en realidad cuál es la razón por la cual se ha crucificado tanto a Aaron Boone en los últimos años con los Yankees. Si Aaron Boone lo que ha estado lidiando año tras año con muchas lesiones, y yo a mi entender a los Yankees o el fanático yanquista lo que exige es un anillo, pero en realidad ha sido un fracaso los Yankees los últimos años, un equipo que llega a playoff, que llega a Serie Mundial, o es que simplemente el parámetro para el éxito de los Yankees ahora mismo es un anillo, porque Aaron Boone trabaja con lo que le da Cashman y los dueños. O sea, en realidad ha sido malo Aaron Boone en el trayecto que ha tenido con los Yankees.
1: Los Yankees, por tradición, mantienen un dirigente independientemente del resultado, porque no le conviene como marca estar cambiando de dirigentes. Eso es igual que los Dodgers. Lo que pasa que el parámetro de los Yankees son los Dodgers. Los Dodgers como organización le han dado cátedra de cómo conquistar, de cómo desarrollar y cómo lograr títulos en este tiempo tan difícil. Los Dodgers van detrás de un tercer anillo consecutivo, incluyendo ganarle a los Yankees. Las últimas dos series mundiales que han jugado Yankees y Dodgers se le han ganado los Dodgers en el 81 y en el 2024. Los Yankees como organización adquieren a Juan Soto, el mejor pelotero ofensivo de su generación, para juntarlo con Aaron Judge, el mejor bateador después de Barry Bonds, por lo menos derecho, y lo pierden en la agencia libre. Y tú me dirás a mí, ¿y qué tiene que ver una cosa con otra? Porque Juan Soto se decidió. Bueno, porque no hubo un arreglo durante la temporada que dijera, Juan Soto, independientemente de cuál sea tu situación, nosotros queremos que tú te quedes aquí. Irte a donde el vecino es demostrarte que en tu casa las cosas no están organizadas. Los Yankees no están bien. Aaron Boone, ya cumplió su ciclo como dirigente. Es que tú no puedes esperar a jonrón. Líder en jonrones, líder en anotadas, líder en muchísimas cosas, pero también son los líderes en ponche. Porque una alineación que le mandan del departamento de operación, tú no la puedes variar.
0: Ahora,
1: no puede ser de que Paul Goldschmidt, a los casi 40 años, sea el primer bate. No puede ser que Trent Grisham, bateando 2-11, sea el primer bate. Cuando los Yankees no han corregido tener un primer bate desde que llega el play.
0: Pero yo pienso que tú tienes razón. Pero yo creo que esta temporada, esta que estamos viviendo ahora, yo creo que hay un margen para la gerencia de los Yankees, para la dirigencia, por la ausencia de George. Porque cuando a ti te falta un pelotero tan importante.
1: Orlando, Ronald Acuña en el 2021 perdió la temporada y Atlanta no se cruzó de brazos.
0: No, y este mismo año tampoco. Él estaba fuera.
1: Ronald Acuña se le sumó el problema de violencia doméstica de Marcelo Osuna. ¿Y qué hizo Atlanta, Fanete? Que agarró a Nicole y trajo a Duval, trajo a José Soler y trajo a Eddie Rosario. Porque es que eso, así es que se maneja la organización. Los Yankees no, los Yankees tienen la fecha límite
0: de cambio. ¿Qué trajeron los Yankees? ¿Vi que trajeron?
1: A Luis García Jr.
0: Y el de San
1: Francisco. Que ya está bateando, ya Luis García lo que tiene es 4 hits en 3 y pico turnos. Y
0: trajeron al de San Francisco también.
1: Orlando, los Yankees hace tiempo que no dan un golpe en la mesa.
0: Elio Ramos de San Francisco.
1: Elio Ramos contra los derechos. Elio Ramos contra los derechos. Es un buen bateador. Buen bateador. Elio Ramos contra los zurdos es un peloterito de 194 de promedio. Entonces, tú me dices a mí que los Yankees necesitan un tercera base y no se van por un tercera base. Los Yankees necesitan ayuda en la segunda base porque Yachison es un buen pelotero, pero Yachison es un tipo que tú no sabes cómo va a llegar al play. Me da la ganariamente, no le importa una vaina, no le importa otro.
3: Tenchi, pero yo creo que tú estás siendo un poquito abusivo, por ejemplo, con Luis García Jr., porque nada más apenas tiene 19 turnos.
1: Pero por eso, pero nada más ha dado 4 hits.
3: 19 turnos, 4 hits, pero un cuadrangular, pero digo, de una vez el día de su debut.
1: Es que no es abusivo. Ahora yo te voy a decir, hola.
3: 19 turnos, es que Tenchi,
1: quítate
3: es
1: la franela, quítate la franela. ¿Cuál es la posición de Luis García? Primera, segunda, dime qué juega. Jugó primera en el 90% de las oportunidades. Pero tú, en primera tú tienes a Ben Rice y al otro. ¿En qué posición va a jugar? Luis García no era el pelotero para los Yankees resolver el problema. Luis García no era el pelotero. Orlando, llévate de mí. Llévate de mí. Luis García no era el que le iba a resolver el problema a los Yankees, brother. Ni Elio Ramos. Tú tienes que dar un golpe de efecto en la mesa. Tú tienes que decir, perdieron Josh. No tengo a Juan Soto. En 2 años consecutivos, Corey Bellinger ya está lesionado. Yo tengo que ir detrás de un big fish, como dicen los gringos, de un pez grande. Tú no puedes ir atrás de una tilapia, brother. Tú no puedes ir atrás de una tilapia.
0: Entonces se le ha complicado el panorama a los Yankees porque de repente se ha revolteado Boston. Pues
1: estoy
0: si
1: hablando.
0: Boston seguía jugando mal. Bueno, pues estaban
1: en Boston consiguió pelotero.
0: Ellos y Tampa allá arriba, pero Boston se le ha revolteado. Buenos días.
3: Adelante, buen día.
0: Sí.
5: Defensor de Sammy Tenchi.
0: Hey, el ingeniero.
5: Oye, Tenchi, el picheo que tienen los Yankees para ser campeón.
1: Eso hace.
5: Pero no se movieron, no se movieron.
1: Se movieron.
5: Había que buscar a Luis García, ¿verdad? Pero había que buscar a Devers. O un pelotero de impacto de verdad. Y Luis García.
1: Un bate.
5: Y un cache. Y un relevista más, un estelar más. Y eran campeones este año. O peleaban con los Dodgers en la Serie Mundial.
1: El picheo lo garantiza, el picheo es bueno. Pero el picheo lo garantiza título, porque si no Atlanta en 14 años consecutivos ganaron la división, hubiese ganado 5 o 6 anillos de Serie Mundial.
5: ¿Oíste, Techo?
1: ¿Eh?
5: Si Aaron Joe no vuelve y Stanton, que yo creo que no vuelve ninguno, no van para parte. Van a clasificar, pero pierden, de Boston o de cualquier otro.
1: Después no digan que yo soy que un anti-Yankee. Yo los Yankees lo amo con el corazón y mi alma, pero lamentablemente ya el Cashman y boom, le están haciendo un boom a los Yankees.
3: Pero el pasado 5 de agosto, Aaron Judge dijo, antes de un partido de los Yankees, que él va a volver a esta temporada. Él lo dijo.
1: Pero tú no haces nada con volver a un 75%, un 80%.
0: Adelante.
6: Buenos días.
1: Buen día.
3: Buen día.
6: Wow, la libra subió de verdad en este programa. Tengo rato llamando.
1: Dale.
6: claro. Tenchi, Nicole, Orlando. Excelente montaje de los juegos, fue un cierre espectacular. Pero de verdad, mira, yo estoy llamando para resaltar la labor de uno de mis cronistas favoritos, narrador favorito, Orlandito Méndez.
0: Muchas gracias, hermano.
6: Yo no había escuchado el programa y entró una llamada ahorita que estaban felicitándote. O sea que no había escuchado todavía. Hermano, usted es un polifacético, usted tiene una forma de narrar los juegos. Eso es único, eso fue Dios que se lo puso usted ahí. Realmente yo lo felicito. Una vez más, siempre ha sido uno de mis narradores favoritos. Independientemente, usted está con los Gigantes, pero le llevo su respeto. Orlandito, de verdad, mire, yo vi una carrera que usted narró cuando ganó la jovencita, ¿cómo se llama?
0: Lirangi Alonso.
6: Lirangi, que yo guardé ese audio de internet, lo tengo guardado, porque cuando yo le escuché como usted narró eso, a mí se me engrifan los pelos. O sea, fue algo que me salió hasta, se me iban a salir hasta las lágrimas del patriotismo, de verdad, como usted narró eso, porque no es cuestión, cualquiera puede narrarlo. Es la manera como usted narra los juegos y en el área que usted se desempeña, de verdad que felicidades. Y la libra cada día más va a subir en Fiebruce, porque usted es un caballete.
0: Muchas gracias por tus palabras. Hay que recordar también, señores, que cuando uno está en un evento, nos ha tocado, a Fanete le ha tocado narrar la selección, que yo de verdad no sé cómo él, un hombre de baloncesto, que respira ese deporte, sentarse a narrar la selección. Señores, cuando a usted le toca un evento donde se involucra el país, bueno, usted lo va a ver ahora con los niños en la serie El Caribe Kids, y por ahí andan los videos. Cuando tu país está involucrado, hay una emoción extra, hay un extra que usted le pone. Usted puede estar jodón de la garganta, usted puede tener gripe, y usted se transforma, porque es que está representándote esos atletas que están ahí. Y yo me identifiqué mucho con Lirangi, porque desde que la vi tan pequeñita y con esa seguridad, esa confianza, yo decía, wow, esta jovencita hay que darle. Incluso si usted busca la primera carrera de los 100 metros, yo no menciono el nombre, pues recuerde que una carrera de 10 segundos. Yo simplemente digo, ganó la pequeñita dominicana. Porque fue tan impactante la emoción de ver a esta atleta con apenas 20 años, señores, haciendo historia. Ya en los de los 200 metros, viéndola en relevo, ya uno sabía que había una favorita y que había una condición. Pero definitivamente ya fue la gran sorpresa. La reina de los juegos es Mary Lady. Las reinas de los juegos son las reinas del Caribe, pero sin duda que la princesa a toda luz de estos juegos es la pequeñita Lirangi Alonso, que se ha convertido en una figura de carácter nacional e internacional después de esta actuación que tuvo en los Juegos Centroamericanos y del Caribe.
1: Mira, con relación al tema de Abasaka, ustedes saben que...
0: ¿Qué es lo que pasa ahí?
1: Los Aracena son mi familia, y voy a decir esto. Ellos entraron en un terreno donde no debieron entrar, que solamente le tocaba a los responsables de la transmisión. Cuando a mí me tocó hablarle a Robinson y a José Luis, que son mis hermanos, yo le dije, no entren a ese terreno, porque los que más disfrutan de hablar, de enfrentar, de criticar y de sacar provecho a las críticas son las personas que hoy se están enfrentando. Y yo decía, la institución no puede estar por encima de los nombres. Cuando ellos tocaron el nombre de Abasaka, yo lo hubiese resuelto, porque los muchachos son muy inteligentes y tienen abogados de altos quilates, hermanos y sobrinos. ¿Qué pasa? Que el que le debe a Luna es mi casa, tu canal, ¿cómo que se llama la vaina esa?
7: Mi canal
1: se llama. Ya no vuelvan a mencionar, los muchachos siguen mencionando a Abasaka, yo lo dejo que lo mencionen. David Antigua, Roberto Tineo, Juan García, déjalo que mencionen, tranquilo, es mi canal que tiene que resolver el problema. La institución, en el año de mayor éxito en la historia de los 46 años que tiene Abasaka, yo no le envuelvo en un dime y direte con un canal de televisión. Yo no le envuelvo. Eso es sagrado. El mejor torneo que se ha celebrado en Abasaka lo acaban de finalizar contra el Clásico Mundial, contra la industria del consumo. Orlando, eso es sagrado. Es una institución exitosa con un respaldo extraordinario del alcalde Ulises Rodríguez. Eso no se toca. Oye, Abasaka me debe, que Abasaka me debe. Yo lo dejo que lo siga diciendo. Yo lo dejo. Yo no lo voy a enfrentar. Porque los que saben de comunicación son los que saben y están ahí. Los muchachos no, los muchachos lo que saben es de baloncesto. Y lo han demostrado con el éxito de Abasaka. No debieron enfrentar ese grupo. Y se lo dije, no lo enfrenten, déjenlo tranquilo. no lo enfrenten, que todo en la vida tiene solución. Ah, que nos están embarrando, que nos están diciendo, olvídese.
0: Ahora,
1: esto, espérate.
0: Qué duro
1: si a mí también. Me vocean, espérate. Si a mí me vocean ladrón, yo soy ladrón, Orlando.
0: No, pero si te lo vocean es una cosa. Pero se aparece alguien en un medio de comunicación.
1: Pero es que no importa.
0: Todos los días diciendo que es tú que robas.
1: Es que todo el mundo sabe. Ellos mencionaban a Basaca para que mi canal me sintiera la presión. Para que mi canal sintiera la presión. Yo sé cómo que camina esto, la comunicación. Aquí hay gente que todo el mundo sabe quién
0: sí,
1: es quién.
0: Pero
1: que
0: tú no puedes usar el nombre de una institución para presionar.
1: Hola.
2: No, y si lo haces una vez.
0: Hola. Está bien.
2: Pero tienen 20 días en el
1: canal. 20 días. Hola. Escúchame. Orlando, escúchame. Si a mí, a Tenchi Rodríguez, le voy a ser ladrón, yo soy ladrón.
2: No, claro que no.
0: No, porque tú tienes que demostrar que tú no eres ladrón. Y el que te lo aquí está diciendo tiene que demostrar que tú lo eres.
1: Aquí decían que yo estaba deportado.
0: ¿Pero quién?
1: Que yo no podía viajar.
2: Pero tú fuiste a
1: que yo tenía lío. Espérate. Que yo tenía lío en Estados Unidos. Oh. Que yo andaba corriendo. Yo le hice caso a eso. ¿Y cómo tú crees que yo voy a andar al lado de un ministro de deporte? Y yo voy a hacer todo lo que la gente diga. Entonces, a Basaca es más grande que lo que quiera decir cualquier comunicador de este país.
0: Que una institución, Techi, no puede permitir que un medio de comunicación, un grupo de comunicadores que tienen tiempo...
1: ¡Es culpable de esa vaina en mi casa! ¡Es vaina, mi canal! ¡Mi canal! ¡Son unos charlatanes! ¡Tenían que resolver el problema y ya! Porque el nombre de la institución no podía estar envuelto en esa vaina. Eso es lo que pasa.
0: Estamos de acuerdo.
1: Tengo un problema contigo. Vamos a resolverlo. Estamos. Pero no me menciones, Orlando.
0: Perfecto, pero estamos de acuerdo que hay una deuda, que hay un deudor.
1: Olvídate de deuda o no.
0: No tengo que
1: esperar. Es que yo le busco la solución de inmediato.
0: Pero no puede, no se puede apoyar.
1: Unos centroamericanos, una vaina.
0: Es como que tú acarres aquí y te debo unos cuartos. ¿Quién? Te debo unos cuartos un vocal del ACD. O que te deba unos cuartos una institución que le dio un servicio al ACD y que tú estuviste involucrado y que tú uses como estrategia acabar con el ACD y ese lado y que poniendo presión para que esa compañía te pague.
1: Hermano,
0: yo puedo entender que tú, como dice Faneite, en un primer comentario tú quieres tu dinero.
1: Orlando.
0: Tú digas, el Fiebruce, mira, fulano, tal institución, me debe mi dinero, resuélveme. Perfecto.
1: Orlando, Faneite.
0: Pero 20 días
1: dando
0: para que reaccione otro.
1: Si
0: no
1: Faneite, hizo un negocio contigo, Faneite tiene que decir, Orlando, vamos a resolver este problema antes que no me mencione a Tenchi en esa vaina. Yo tengo que evitar que a Tenchi me lo mencionen si yo puedo resolver contigo. ¿Tú me estás entendiendo?
0: Sí, pero que tampoco yo puedo apoyar que te mencionen a ti si no eres tú el que debe.
1: Pero es que, escúchame.
0: Eso no está bien.
1: Escúchame. Cuando las partes envueltas a través de una transmisión, si dicen, el que estaba narrando Orlandito, a ti te van a mencionar.
0: Pero también, ¿tú sabes dónde estuvo fea la situación? Tú que sabes de comunicación. Yo entendería que tú me digas, yo vi a esta persona, le di un servicio a esta institución y esta persona no me ha pagado. Pero, como tú señalas, estratégicamente ellos mencionaron un solo nombre. Que en comunicación eso no está correcto tampoco. Porque para la gente, Faneite, cuando tú escuchaste el asunto la primera vez, yo te soy sincero, cuando yo escuché el primer comentario que se hizo viral, yo dije, pero entonces, ¿cómo es que esa institución debe ese dinero?
1: Hermano, entraron una...
0: Porque para todo el mundo era esa institución que debía el dinero. Hasta que se aclaró, como dos o tres días después.
2: Bueno, pero ellos lo aclararon, pero sigue la campaña montada. Pero a mí lo que me llama la atención de eso es que se nota que son insistentes, día tras día.
1: Ya entraron en un terreno y que no debieron caer. Pero porque yo se lo decía.
2: Sí, pero del otro lado.
1: Pero
2: yo no he visto, amén de la rueda de prensa que hizo Abasaca, donde el tema no se tocó, se tocó por arribita.
1: Hermano,
2: según dijeron en la misma rueda de prensa por el tema de los juegos, me causa su. Usted conoce a los Aracena.
1: Pero
2: no se van a quedar así. Para que cuando mañana salga, no digan ni que Faneite. Ahí viene algo, apueste a eso.
0: No, que tiene que
2: porque venir. También recibieron el respaldo de los 64 clubes.
0: No, tiene que venir.
1: No, espérate.
0: Las instituciones.
1: No solamente la institución. Aquí yo di un consejo. Escuchen esto, señores, escuchen esto. Que yo soy un tipo que me gusta ser claro. Y por lo menos así he llegado a la edad que tengo. Yo un día dije aquí, descuidar el buen nombre, cuando estaba la campaña contra la Federación de Peloteros. Y ya ahí anda Bian Araújo, que no me saluda, enemigo mío. Pero vamos a ver que no me hable. Cuando yo he hablado mal de él, él si no me llama, para cuando yo lo he resaltado su trabajo. Orlando, voltea la cara cuando me ve. Gran cosa. Mi mamá tiene 91 años casi. Y mi papá tiene 84. Que son los más grandes, es lo más grande que yo tengo en esta vida. ¿Y qué me importa que una gente no me hable? Ahora, yo dije que cuidar el buen nombre. Los Aracena, en la Asociación de Baloncesto de Santiago, están cuidando su buen nombre. Y yo lo voy a respaldar en todo el sentido de la palabra. Simple y llanamente, lo que yo no puedo quedarme aquí callado es de que mi canal inmediatamente sale el escándalo, no haya buscado una solución a esa vaina.
2: Estoy de acuerdo. No hay un comunicado.
1: Esa vaina, eso tenía que ser otro día. Ven, vamos a resolver esta vaina. Porque a Basaca es intocable.
2: No me meta a Basaca porque el tema es conmigo.
1: Pero ven acá, Nico.
2: Vamos a debatirlo tú y yo.
1: Pero ven acá, el buen nombre de los Aracena.
0: Que lo primero era que había que pagar. Si usted tiene una
1: idea,
2: eso que vale resolver. Y del comité.
1: Por eso estoy incómodo, porque mi canal tenía que. Inmediatamente lo mencionaron. Que eso, vamos a resolver
2: esta pregunta. El comité organizador, usted sabe quién es el jefe de eso, ¿verdad?
1: Claro.
2: Es el alcalde de Santiago, el presidente del comité organizador.
0: Eso,
2: claro,
0: eso tiene que acabarse en la República Dominicana, de que para que le paguen su dinerito a alguien que hizo un servicio, tenga que dedicar un programa a un escándalo. Se supone que si usted hizo un negocio con una institución y esa institución te dio un servicio correcto, que quedó bien, tu evento quedó chulo, óyeme, lo mínimo que usted puede hacer es honrar a esa institución y terminar con esos temas, que esos escándalos que lo que hacen es dañar. ¿Cuántas veces hemos hablado aquí de ese torneo, que es el torneo más organizado,
1: el mejor del país?
0: Y este ruido, de repente, lo que ha despertado es...
1: No, eso no le va a quitar.
0: Pero
1: su ruido
2: va a quitar. ¿Sabes que van a montar su torneo otra vez?
1: El torneo de Santiago va a ser más exitoso con la campaña que le han montado. Porque el torneo de Santiago es Santiago.
2: Ahora se unen todos los.
1: Pero ven acá.
0: Vamos a la pausa, el dedito está arriba.
2: Ya, dedito,
0: dale. ¡Parado!
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4: ¿Te gusta el machicle? Señores, miren esto, miren estas uñas. Qué linda está.
5: Qué manera de pedir.
4: Está limpiecita las manos. Miren qué uñas más bonitas.
5: Delicadas.
6: Las mías también.
4: Y yo. No.
5: Las mías pegan con el líquido que está dentro.
4: Coño, pero donde uno está hablando, miren la mano hermosa que estoy viendo, no, pero así. No. Espérate. Miren esto. No, la mía todavía no está ready. La mía viene ready. Miren estas uñas, el color que bonito. Y miren este termo que yo he traído hoy. Una combinación perfecta.
5: Qué manera de pedir un termo. ¿Eh?
4: Qué manera de decirme, ese es el regalo que yo quiero. Así que el próximo miércoles.
2: Miren, el caballero.
4: Le vamos a traer un termito que le pegue. Agárrelo. Miren qué chulo se ve. Las uñas y el termo. Willy Baez. Oye, tú eres su padre, pero yo la conozco más que tú.
5: Cuando vea el termo allá en la cocina.
4: Espérate que el miércoles le va a regalar.
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6: Boston con Sonny Gray está dando 16.5 a Toronto con Jason Taylor, que Taylor lo botó Chicago y lo recogió Toronto.
2: Ay, yo pensé que era Jason Taylor y yo, pero Taylor
4: está durísimo.
6: Sí, lo botó Chicago, lo pusieron en waivers y lo adquirió Toronto. 8 carreras tiene ese partido. Baltimore con Rogers va contra Minnesota, en Minnesota versus Kramer. 8.5 tiene ese partido. 11.5 da Baltimore.
4: Piquen está prácticamente.
6: Milwaukee en San Diego. Henderson. Hey, peligroso Henderson. Versus Mainz en San Diego. A las 7.5 tiene ese partido. 11.5 le está dando Milwaukee a San Diego. San Diego se ha recuperado ligeramente. En la WNBA, el baloncesto femenino de la NBA, Toronto, oye, las líneas de Castro Sport, Toronto recibe a Atlanta, 187 puntos, 13.5 tiene Atlanta, le está dando de ventaja.
4: Es en Atlanta.
6: En Atlanta.
4: Está duro ese equipo de Atlanta.
6: Chicago ante Seattle.
5: Las Dream.
6: 179.5 tiene ese partido. 1.5 le está dando Seattle a Chicago en la WNBA, el baloncesto de la NBA de mujeres.
4: Sí, que ahí.
6: 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Miren, muchas veces cuando uno trata de evitar que tu nombre sea mancillado, sea de una manera directa ensuciado, tú tienes que mirar desde el siguiente punto de vista, sobre todo con tus asesores. Más allá de una deuda, puede venir una campaña. ¿Tú estás oyendo, Orlando? Por ejemplo, este es el primer torneo que mi canal produce y comercializa en Santiago, que es el de Abasaca. Uno no sabe si a los que le quitaron el contrato son parte de esa campaña negativa. ¿Se puede pensar? Yo no quisiera pensar que tras el éxito del torneo de baloncesto de Santiago existe una campaña premeditada contra el baloncesto de Santiago.
5: Cuidado,
6: porque hoy están los Aracena. pero mañana puede estar los Rodríguez, los Fermín, los quien sea. Entonces, tú te pones a pensar y dices, ¿por qué no ponerse de acuerdo? ¿Por qué montar la campaña en contra de Abasaca? Porque sea una deuda.
5: ¿Por qué no ventilarlo en los tribunales? Ya, porque si a usted le debe, ya, sométalo a la justicia.
6: Ya.
5: Y ya. Pero la campaña en los medios como que nos da un olor extraño. Esa es la verdad. Nos da un olor extraño.
6: Siempre he dicho.
4: Digo, ¿a qué se usa eso en Dominicana?
5: No, no, pero 25 días no. 20 días no.
4: El tiempo está exagerado, pero no es nuevo que aquí alguien ventile los medios una situación buscando una remuneración económica que no le ha llegado, por la razón que sea.
5: No pasa, eso no pasa.
6: Ya eso tiene preocupado a la familia del baloncesto.
5: Claro.
6: Eso yo voy a tener que hablar, porque eso no ya no es federado, eso no, pero eso hay que buscar una solución de inmediato.
4: El baloncesto que está en un momento envidiable. Sus torneos, su organización... Viene de una actuación muy buena en los Juegos Centroamericanos. La selección jugó aquí, fue un espectáculo. Tiene su arena nueva. O sea, si hay un deporte en este momento en la República Dominicana que está viviendo una fiesta, es el básquetbol dominicano. Entonces, como que ese tipo de cosas yo entiendo que debe...
5: Mira, me acaba de llegar un comunicado oficial de mi canal.
4: Ah, no, pero eso está muy bueno.
5: Donde un comunicado público donde la gerencia de mi canal dice se dirige a la opinión pública para hacer las siguientes precisiones respecto a la transmisión del baloncesto de Santiago. Primero, Abasaca no guarda relación ni responsabilidad alguna.
4: Óyelo ahí.
5: En torno a cualquier, lo que le estábamos pidiendo, a cualquier entendimiento sostenido entre Luna TV y mi canal en lo relativo a la transmisión del baloncesto de Santiago. Mi canal informa que fue la única entidad que contó con la transmisión y colocación de equipos en el torneo de baloncesto superior de Santiago. En tal virtud, cualquier otra cadena que haya difundido dicho evento lo hizo mediante retransmisión de la señal originada por mi canal.
4: Okay.
5: Tercero, se exhorta con el mayor respeto a abstenerse de atribuir a Abasaca responsabilidad alguna derivada de gestiones informales entre Luna TV y mi canal. Cuarto, en virtud del artículo 1134 del Código Civil, solo las convenciones legalmente firmadas tienen fuerza de ley entre las partes. En consecuencia, mi canal se reserva el derecho de no garantizar el cumplimiento de compromisos que no hayan sido debidamente formalizados. Y quinto, conforme al artículo 1108 del Código Civil, la validez de toda convención requiere consentimiento, capacidad, objeto y causa lícita. A la fecha, no se le ha formalizado acuerdo alguno que garantice dichas reproducciones. No existe contrato ni documento suscrito por las partes. Es el documento de la gerencia de mi canal.
6: Señores, tenemos gracias por la información. Y todo el mundo sabe lo que nosotros significamos y significan para nosotros los muchachos de Abasaca. Tenemos en la línea telefónica a quien para mí es uno de los grandes protagonistas junto al gobierno dominicano, junto al ministro, junto al presidente de Caribe Sport, junto al presidente del comité organizador, Garibaldi Bautista, presidente del Comité Olímpico Dominicano.
5: Y de la Federación de Softball.
2: Amén.
6: Hermano,
5: medallista.
6: En este lunes tan especial para el pueblo dominicano, ¿qué también te sientes y qué puede decirle a nuestra audiencia?
7: Buenos días para todos. Bueno, terminada esta jornada, ayer culminamos con una caravana y una fiesta a los atletas en el malecón organizada por el Ministerio de Deportes. Muy, muy contento, muy feliz, muy agradecido del apoyo del Estado Dominicano, del Ministerio de Deportes, para poder lograr este sueño, que pudiéramos decir que hubiese sido un sueño, pero gracias a Dios se convirtió en realidad esa gran actuación de la República Dominicana. Pero fundamentalmente muy orgullosos de la actuación de nuestros atletas dominicanos. Sin lugar a dudas, nuestros atletas demostraron el gran corazón, la gran entrega que tienen por la bandera dominicana y también al movimiento olímpico, que puso su cuota, su granito de arena con el trabajo de sus entrenadores, de sus dirigentes federados y el movimiento olímpico completo. Así que muy contento de haber terminado esta jornada, a tomar un respiro de un, aunque sea de unas horas, para continuar con el trabajo que nos corresponde al frente de las instituciones que dirigimos.
6: Gary, para muchos, independientemente de lo difícil que fue en el béisbol, pero para muchos fue una sorpresa lo del softball, pero para ti, yo que he estado constantemente en comunicación contigo, para ti no fue una sorpresa, independientemente de lo difícil que fue ganar esa medalla de oro. ¿Qué tan bien tú te sientes de que en nuestro suelo esa selección de softball volviera a recuperar ese orgullo que nosotros los dominicanos sentimos a nivel de softball Molinete?
7: Mira, Tenchi, nosotros estábamos convencidos que teníamos la oportunidad. En nuestro deporte uno prepara las selecciones nacionales, pero el juego hay que jugarlo. El béisbol y el softball son competencias muy complicadas. Pero nosotros tenemos un proyecto desde hace unos años que estamos aquí en la federación, donde sabemos el nivel competitivo que tiene nuestro equipo masculino, y desde hace un buen tiempo venimos trabajando en ello, y demostramos en El Salvador en el 23 al ganar la medalla de oro que ya estábamos a punto. De ahí logramos la clasificación al campeonato mundial, donde ganamos la fase en Hermosillo, México, derrotando equipos como Japón y Australia. Y cuando fuimos al mundial, lamentablemente ese lanzador que ustedes vieron, que tiró ese juego 5-1 a Venezuela, el campeón del mundo, se nos lesionó en el segundo partido. Wow. El primer partido se lo ganamos a Japón, pero el segundo partido se nos lesionó, y lamentablemente, por cosas de la vida, nuestra actuación en el mundial en Prince Albert de Canadá no fue como esperábamos, pero seguimos trabajamos mucho en la recuperación de él. Hicimos todas las coordinaciones pertinentes, y cuando llegamos aquí a estos juegos, le transmitimos a ellos el sentimiento con el que debían salir al terreno de juego, porque ellos iban a vivir una experiencia que no pocos atletas la pueden vivir. Hace 40 años esos juegos se celebraron aquí. Pudiese ser que pasara otra cantidad de años significativa en que vuelvan a nuestro país y ya ellos no van a estar como atletas. Y le dije una frase: grábense en la cabeza una fecha, 8-8 del 26. El 8-8 del 26, ustedes tienen que estar jugando su voleibol.
6: ¡Wow!
7: Y así fue, gracias a Dios. Y ellos estaban preparados, nos sentimos muy contentos, muy orgullosos del grupo que me acompaña aquí en la federación, los atletas, un trabajo excepcional. Siempre hemos dicho en esta gestión que el principal activo de nuestro son los atletas, y trabajamos siempre en el sentido de que todos los recursos que llegan a la federación se gastan en los atletas, en la federación. No se gasta recursos en ningún otro criterio. Y ahí están los resultados. Nosotros tenemos hoy día un equipo que le acaba de ganar al campeón del mundo, que vino preparado. Vino preparado a ganar el evento. Ellos tienen un buen tiempo preparándose también, y ese es el campeón del mundo, y nosotros le hemos ganado a ellos, le hemos ganado a Argentina, le hemos ganado a Australia, le hemos ganado a Japón,
6: a Canadá,
7: le hemos ganado a Estados Unidos, a Canadá. O sea, nosotros estamos en el top 10 de los equipos, en la élite de los equipos. Seguiremos el trabajo el tiempo que nos quede aquí en la federación para lograr mantener ese equipo. Algunos detallitos que todavía nos faltan, porque ya hay un par de jugadores que creo que ya su ciclo está terminado.
6: Y el bronce femenino, Gary, el bronce femenino.
7: En la parte femenina, nuestro plan como federación fue oro masculino y bronce femenino. El bronce femenino para nosotros como si hubiese sido un oro, porque sabíamos el preparar un equipo femenino no es tan fácil. Las jóvenes salen más rápido de competencia por su condición natural al ser mujer, y ese era el objetivo nuestro, lograr conseguir el bronce. Lo logramos derrotando a México, un equipo que ha sido olímpico, ha llegado a Juegos Olímpicos y discutido la medalla olímpica en los Juegos de Japón. Entonces, nos sentimos sumamente contentos, satisfechos por la actuación de nuestros dos equipos y orgullosos de la actuación del mismo. Esa medalla, que fue la medalla de cierre de los Juegos, yo la he definido, esa fue un medallón, no que fue mejor que ninguna de las otras.
6: Eso es así.
7: No, pero fue un medallón por el espíritu que había, el ambiente que había, y el hecho de que nosotros le ganamos al campeón del mundo ahí en nuestro terreno.
8: Así es, presidente. Primero, felicitarlo por su labor durante todo este proceso con los juegos. Había muchas dudas, mucha gente hablando un sinnúmero de cosas, y sin embargo usted enfocado, trabajando, no poniendo la atención al ruido que por lo general se hace previo a una celebración de unos juegos. Estamos hablando también con el presidente del Comité Olímpico, Garibaldi Bautista, que fue un gran atleta. Hay que mencionarlo, eso, un señor todo extraordinario de su disciplina, y sin duda es un ingeniero espectacular también, que tiene una carrera ahí como ingeniero extraordinaria, que no terminaríamos hablando de todo eso. Presidente, en este caso de los juegos, ver cómo se unificaron todas las cosas, cómo cada federación puso su granito de arena, la parte de política dominicana, cómo la comunidad deportiva, el voluntariado, todo el mundo se enfocó en un solo objetivo, y era que esto quede, pasar el examen con 100. Cuando usted llega a la casa, se sienta, mira todo alrededor y dice, bueno, esto terminó. José Monegro, su trabajo como presidente del comité organizador, ¿qué sensación deja a una persona como usted, que viene trabajando, construyendo con los atletas, finalizar una jornada tan exitosa como estos juegos?
7: En primer lugar, satisfacción. Han sido unos años complicaditos, pero mucha satisfacción, muy orgulloso de nuestros atletas, fundamentalmente eso. Esta ha sido una gestión, como tú bien mencionas, y yo reitero, un poquito con mucho ruido, hemos podido lograr mantenernos lo más ecuánime y humilde posible para poder transmitir a todos los federados y a todos nuestros atletas el sentido de la responsabilidad que teníamos. Creo que lo logramos, y esperamos que el gran mérito de estos juegos se le dé a los actores primordiales, a los atletas, a nuestros atletas y a nuestros dirigentes federados, que es verdad, en nuestro sistema, en nuestro esquema hay deficiencias, hay dificultades, hay problemas, hay fallas, pero todos los sectores de la vida de la sociedad de República Dominicana hay fallos también, pero nosotros que manejamos el tema del deporte siempre estamos en la palestra pública. Fíjense que en toda la prensa escrita siempre hay 3 y 4 páginas de deporte, entonces nosotros siempre vamos a estar sujetos a la opinión de todos los que pueden dar su opinión, y siempre hemos sido respetuosos de la misma, y lo que hacemos es analizarla para concentrarnos en trabajar en los aspectos que tengamos que mejorar. Así que nos sentimos sumamente satisfechos de la jornada que ha transcurrido, y orgullosos de todo lo que nos ha acompañado, fundamentalmente los atletas y los dirigentes federados y los entrenadores.
6: Gary, de parte de todo el equipo de Fiebruces Radio Show, de parte de esos dominicanos,
8: vamos a su compromiso, que el presidente
6: tiene que venir en vivo, ¿no?
8: Para dedicarnos a
6: claro. Gary, de parte de todos nuestros oyentes, nuestros seguidores, nosotros estamos muy orgullosos del trabajo del Comité Olímpico Dominicano, independientemente de esas federaciones que quedaron con una deuda con el pueblo, pero realmente queremos felicitarte de una manera especial, porque cuando se habla de la historia de Wichi García Saleta, de Polo Muñoz, de José Joaquín Puello, de Luisín Mejía, de Colin Acosta, hay que mencionar el nombre de Garibaldi.
5: Lo hablamos temprano, sí. Lo digo, Tenchi, bien temprano.
7: No, gracias por esa palabra, Tenchi. Son figuras del deporte que me honra que ustedes me mencionen con ellos. Hacemos este trabajo con toda la humildad que nos caracteriza, y siempre poniendo el interés de que las cosas salgan bien, de que nos respetemos unos a otros, y que por delante está la responsabilidad de que somos el organismo que rige el deporte olímpico dominicano, y tenemos que manejarlo con toda la responsabilidad que eso amerita.
6: La mejor manera cerrar un lunes después del éxito de los Juegos Centroamericanos es hablar con el presidente del Comité.
5: ¿De dónde Garibaldi Bautista?
6: Del sur.
5: ¿Es sureño?
6: Sí.
5: ¿Te acuerdas un anuncio de Barceló, valga la cuña, que decía: el sanjuanero nunca tiene mala cara? Garibaldi parece sanjuanero. Porque no hay un lugar donde usted se lo encuentre. Que ese señor no lo salude, no sonría. Lo de Garibaldi es extraordinario.
6: Por eso me duele.
8: Y bajo perfil.
6: Cuando lo subestiman.
5: Mira, él es de La Mata de Farfán. Sí, es sanjuanero.
6: Por eso me duele. Es cuando lo subestiman. Me duele cuando lo subestiman. Porque aquí tú sabes que un presidente de un comité olímpico dominicano, mi hermano, presidente del Comité Olímpico Dominicano.
8: Y sería bueno que ustedes aclaren en un minutito, que ya estamos sobre el tiempo, lo del softball, porque cuando hicimos el debate aquí, mucha gente entendió que ustedes dijeron que el softball
6: no, ustedes no, deporte. Ustedes no.
8: Que es aclaren
5: el más,
8: eso.
5: No es el más
8: para que no se lo coman en las redes.
5: Ya lo comieron. Ya olvídate de eso. Mira, hablando de eso, ayer comenzó la serie final del BCN de Puerto Rico. Ay, sí. Donde los dominicanos somos protagonistas. Ayer los vaqueros de Bayamón, los campeones de la temporada pasada del 2025.
6: Ahí es que está Yacel.
5: Ahí es que está Yacel. El año pasado, Cris Duarte, Galinari y Yabal Magui, ¿verdad? Este año no tiene la grande figura. Ya le metieron el primero a los Santeros de Aguada ayer. Un gran trabajo de Yacel Pérez.
6: Los vaqueros son de
5: Bayamón.
6: ¿Cómo se llama el dueño? El artista.
2: Daddy Yankee.
6: Tiene inversiones. Ah, pero tiene béisbol también.
5: Ella lo sabe por el reggaetón.
4: Hay que sacarle provecho, porque ella está al día con todas esas cosas.
5: Ella lo sabe. Ella lo sabe por el reggaetonero, no por él.
2: Señores,
5: y entonces del otro lado, espérate, que del otro lado hay cuatro dominicanos. La gente habla de dos. Hay cuatro.
6: Soriano.
5: Está Joel Soriano, que es sin duda el jugador más dominante de la serie. Está Rigoberto Mendoza, el vikingo de los Nova San Cristóbal. Está Iván Gandía Rosa, que juega como nativo en el.

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2: Y buenas tardes, maestro. Buenas tardes, tribunero. Es lunes, caramba. Lunes bacano, ya se terminaron los juegos y los tapones siguen igualito. ¡Viva la República Dominicana!
3: No mires el reloj.
4: Buenas tardes, maestro. Buenas tardes, maestro. Bendiciones, buen provecho, maestro. Alejandro reportándose. Bendiciones para todos, tribunero.
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6: 809-563-0937.
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6: Por aquí tenemos el gusto de saludar a toda la feligresía. En este inicio de semana, desear en Dios que estés bien, que estés en salud, que estés en paz. Que hayas podido descansar realmente, que hayas podido comer lo que te gusta realmente. Que cine, película,

0: alguien cumpliendo años. Le saludamos en el acto, en este preciso momento, porque estamos en el opening. Ese cielo está terrible y el calor, no la calor, el calor, insostenible. Así que te saludamos de la forma muy bonita, de la forma más cómoda posible, invitándote a conectarte conmigo hasta las 5. Mutuamente, notas de voz, mensajes de texto, video de lo viral. Tus locuras y las mías tienen una conexión especial en esta tarde.
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0: Desde el tercer nivel de la Plaza Bernabé, aquí está su Dionisio. Aquí está su semidios olímpico.
2: WY Records.
0: Aquí está su Freddie Mercury. El James Bond de la animación urbana de la República Dominicana y más allá. El Elvis Presley. No sé si lo sabían también.
3: Buenas tardes, maestro. Bienvenido. Maestro, maestra, yo quiero que usted me felicite a sí. Mi mami postiza Jolly, mi gorda bella.
0: Jolly. Happy birthday to you. Happy birthday to you.

0: planetario. En Titán.
1: Salve, mi maestro. Tenía tiempo que no me comunicaba con usted. Le habla Ricky de aquí, de La Javilla, de Villamella.
0: La Javilla.
1: Activo con el calor. Ya usted sabe.
0: Maestro.
1: Arriba Dominicana.
0: Maestro.
1: Mejor que le ganamos Venezuela.
0: Ay, ay, ay.

0: 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Esa es la marca oficial que tienes que seguir. Maestro, esa nota de voz, mi hijo. Pero se entiende. Pero no se entiende esa nota.
1: Que los dioses olímpicos cubran esa estrella.
0: Maestro, no se entiende la nota de voz, no sé qué pasa.
2: Buenas tardes, mis dios del Olimpo.
0: Maestra.
2: Freddy Mercury.
0: Yeah. Mire, por ahí está Marily. Que le vamos a echar un poquito de agua. 12-9. Oye, si voy a morir solo. Pero qué más da.
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Buenas tardes, maestro. Buenas tardes, tribuna. Maestro, a buen tiempo. Plátano amarillo con huevo al vapor. Y un jugo de coco con leche carnesio, maestro.

0: Bella con Amar. Fueron machos, récord.
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0: otro, me sé medio olímpico. Si adivina quién va conmigo, maestro. Ya no siento.
1: Buenas tardes, maestro. Disculpe, me quería que tenga los auriculares conectados, por eso se escuchó mal la nota. Ahora sí, saludo a la tribuna, a nuestra familia olímpica. Saludo a nuestro Dionisio, a nuestro dios olímpico, a nuestro James Bond de la radio dominicana, el Michael Jackson, el hombre que vino para modernizar lo que es los paneles dominicanos. Maestro, el único hombre creado en la galaxia, que el metaverso le obedece. El único dios olímpico con la única verbología más clásica, cara y fina del mundo. El que mejor y más lindo habla, nuestro maestro.
2: Gancho, pero...
1: Y recuerden que no es uno de los mejores, sino es apodado como el mejor locutor de la faz de la tierra.
2: Madre mía. Contra Almirante. Es el rey en el norte. Esa nota de voz merece el título de la nota de voz de los siete reinos. Sí.
0: Buenas tardes, maestro. Buenas tardes para usted y toda la tribuna. Feliz fin de semana, maestro.
2: Pero cómo. Pero feliz inicio. Maestro, pero será feliz inicio de semana. Feliz inicio.
3: Maestro, mi ¿cómo amaneció? ¿Cómo le fue este fin de semana?
2: Bárbaro me fue. No te voy a imaginar.
3: Puto ojo fuera de servicio. Por falta de pago no fue.
2: Pero maestro.
4: Maestro, llegó el semidios olímpico, el papá de los pollitos, a todos los locutores que recojan, que no hay para nadie. Llegó el maestro.
2: Maestro. Yeah.
5: Buenas tardes, maestro. Maestro. Maestro, tengo un problema.
2: ¿Qué sí?
5: Es el siguiente. Maestro, uno quiere que llegue el fin de semana para descansar de los trabajos.
2: Pero
5: entonces cuando estamos en el fin de semana, queremos que llegue el lunes, va a escucharlo a usted.
2: Pero santísimo. Pero
6: desde que yo hasta ahora escucho esa canción que está sonando ahí al aire.
2: Maestro, maestro. Oh, maestro. Energía total.
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8: Maestro, maestro, feliz lunes
2: pollito,
8: para toda la tribuna.
2: Pollito.
9: Buenas tardes, mi Dios olímpico, ¿cómo está? Esperando que esté bien, claro, siempre con los

0: la tribuna. Buen provecho para todos. Bendecido y encantado estar escuchando el mejor programa de la República Dominicana.
1: Yes, sir. Yeah.
2: Una nota de voz, maestro. Buenas tardes, de la casa Targaryen. Pues.
1: Sí. Esa nota de voz la envió el Daemon Targaryen, el príncipe en canalla.
3: Buenas tardes. Bendiciones para mi semidios y para toda la tribuna.
1: Grady.
3: Que papá Dios nos guíe, nos cura en este día. Que sea él quien tome en sus manos esta semana.
1: Sí.
3: Y seguimos siempre activos con la tribuna. Gracias, papá Dios. Bendiciones, semidios. Bendiciones para la tribuna.
1: Negrito. Oye.
4: Maestro, bendiciones para usted, vida y salud, estamos aquí.
1: La visa, la visa.
4: Momento, por hora, por segundo.
1: Negrito.
4: Usted se siente en el trono.
1: Sí.
4: Para ver qué es lo que.
1: Sí, sobre todo eso.
4: Los oídos se alimenten.
1: Madre mía.
4: La palabra de un Dios.
1: Santísimo.
4: Y el día se me va a llevar hoy sin calor.
1: Sin calor. Recuerden eso, es sin calor. Porque tener calor es otra cosa. Tener calor es cuando el polvo sahariano llega a la República Dominicana. Okay, cuando no hay polvo sahariano, al dominicano le da calor. Sí, calor. Pero cuando hay polvo sahariano es calor. Calor. Maestro.
5: Y aunque me siga doliendo.
6: Es inicio de semana, maestro. La voz con los siete que. La mejor nota de audio.
1: Pero maestro, santísimo. Dice así, 12 del mediodía, 41 minutos, 6. Energía total. Si estás aburrido, no queremos gente aburrida, no queremos gente malhumorada. Chismosos tampoco, no lo queremos.
7: Ya yo sé lo que viene por ahí. Viene bajando desde el Olimpo a esta tierra terrenal.
8: Bendiciones, maestro. Activo la tribuna, activo. Ready para empezar la semana.
1: Yes, sir.
9: Y hay muchas mujeres que tienen calocha.
1: Santísimo.
9: Calor en la mujer, me voy.
1: Una insolencia.
10: Estamos activos, andamos con el diésel, los componentes, los controles, activos.
1: Ok, you and I. 12 con 41 minutos, buen

0: tropecé a seguirlo en Instagram, maestro. ¿Sí? Estoy un poquito decepcionado porque vi un video suyo que nada más se dio 6 gatillazos de perfume y eso es incorrecto. Son 28 que tiene que dar, esos 24 como mínimo.
1: Maestro,
0: ya usted
1: bueno,
0: sabe.
1: Bueno, maestro, es que solamente vio la primera parte, mi niño. Vio la primera parte de los plomazos de perfume. No vio los siguientes. Esos primeros plomazos son la del opening de los talleres. Durante todo el día se acercan a 16, 21 y 24 plomazos de perfume. 24 plomazos de puro perfume. Y olé.
2: El mejor.

0: pasó. Maestro
1: Luigi. Este bueno, ese que le va a dar por la espalda con una varita, ¿no? Vaya bien, dale,
0: No, va de ahí, lambonazo.
1: Pero maestro, ¿pero cómo osa usted? ¿Cómo osa usted decir eso, mi niño? Santísimo, usted es merecedor de esto. Sí.
2: Va de ahí, raquiñoso.
1: El primer raquiñoso de la tarde.
3: Buenas tardes, maestro. Feliz inicio de semana. Atención al barrio La Mercedes de los Alcarrizos. Voy a anunciar todo lo mala paga que hay. Con nombre, apellido y número de cédula. Y si quieren, subo la foto.
1: ¿Y esa declaración? Pero santísimo.

0: Maestro, maestro, una pregunta aquí entre nosotros, que no nos oigan. Maestro, de los perfumes caros, ¿cuatro o cinco plomazos usted se da? Porque de los regulares yo me doy hasta 30 plomazos, maestro, para llevar la colección suave.
1: Va de ahí, raquiñoso.
2: Maestro Luigi, quiero que me complazca con un tema, por favor. Raquín y Kewai, quédate. La canción, quédate.
3: Iván produciendo, el productor de oro, Baby MC, DJ Luyan, Colombia, República Dominicana.
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0: de la tarde, 26 minutos. Aquí está su semidios olímpico en una tarde maravillosa. Que promete, sí, promete mucho calor, mucho calor.
1: Maestro, buenas tardes.
0: Hola, mi pequeña maestra,
1: feliz
0: saludos.
1: Inicio de semana bellísima para usted y la tribu.
0: Me encanta, sounds good.
1: Espero que se encuentre bien. Ajá. Y por favor me pone la canción.
0: Guay.
1: Prometo olvidarte de Raquel.
0: Prometo olvidar.
1: Sí,
0: pero usted está muy chulo, ¿sabes qué es lo que está pasando? Yo soy como muy romántico, la feligresía, ¿qué es lo que pasa? A ver. ¿Y qué fue lo que pasó acá? No sé qué fue lo que sucedió, güey. Es como una cosa, un espíritu o algo similar, no sé. ¿Qué dice la feligresía?
2: Va de ahí, raquiñoso.
0: No, no entendí lo que...
3: Buenas tardes, maestro. Buenas tardes, reportando sintonía, maestro.
0: Dígame, niño.
3: Aquí, maestro, triste con lo que ha pasado en Colombia, maestro.
0: Sí,
3: estamos viviendo los últimos tiempos.
0: Sí.
3: Hay que vivir orando y dándole gracias a Dios por todo, porque a pesar de todo, nosotros somos un país bendecido con todo lo que pasa, pero... estos son los últimos tiempos ya.
0: Sí.
3: Buenas tardes para todos los tribuneros. Hay que mantenerse orando y haciendo el bien, no importa lo que pase. Buenas tardes.
0: Real, real e indiscutiblemente, un temblor de tierra. Hace poco vivimos uno en Venezuela. Comunidad maravillosa. Aquí tenemos muchísimos venezolanos. Ahora Colombia. Aquí de igual manera tenemos un montón de colombianos. De repente en estos momentos están un poco preocupados los que tienen familiares allá, los que tienen amigos, o simplemente el sentimiento por su tierra. A ver que un temblor de tierra llega y ¡zas! Hay poco tiempo, pues, ¿qué? 30, 20, 15 segundos. Y dependiendo de la magnitud, no te da chance ni siquiera a bajar las escaleras de un segundo piso. A veces no te da chance ni siquiera a salir de la oficina. Y uno de verdad no quisiera ver el momento más que ponerse en oración, en esa actitud positiva y velar porque los rescatistas, la gente que pueda ayudar, haga lo propio para rescatar la mayor cantidad de personas posibles debajo de las edificaciones que hemos visto a nivel de redes sociales, varias edificaciones que se derrumbaron, algunas quedaron agrietadas, pero hay derrumbes y siempre que hay derrumbes, en día de labores... Siempre esperanza. Así que nuestras oraciones, nuestro abrazo desde la República Dominicana para los chicos de Colombia que tenemos en nuestra tierra y también para los que ahora mismo están allá. En modo desesperación. Dios abrace al mundo de manera especial. Abrace a Colombia.
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0: Medina, ups, Fantino Falco, en dirección, en la Tiradente, en dirección sur-norte. Motorista averiado.
1: Accidente, motorista. Maestro, gracias por compartirnos la información. 809-563-0937. A ver, ¿qué dice el maestro? Hola.
2: ¿Y para qué? Lo que hay que recogerlo y que lo lleven.
1: No, no, maestro, es importante hacer la mención. Incluso si hay una fotografía por allí, igual la podemos compartir por acá. Y no se van a imaginar la razón del porqué. A veces estás acá trabajando y es tu hermano, es tu hermana, es tu primo, tu prima, quien está accidentado y tú sigues trabajando normal, feliz, sin preocupación, pero no sabes quién es el que está allí, ¿no? Y hablo desde la experiencia, no se van a imaginar, no se van a imaginar. No se van a imaginar realmente, no, no, no. No se van a imaginar.
2: Maestro, por lo que diga, ¿qué calle es esa? Lincoln con Tiradentes, ¿qué calle es esa? ¿Dónde que pega? Dígame, porque yo no salí de esa calle, yo vivo la capital entera. Lincoln con Tiradentes, así
3: que la cosa. Maestro, dígale a ese radio escucha, tribunero, que recuerde que debemos de ser empáticos.
1: Sí.
3: Y si es un familiar de uno.
1: Sí. Oh. Sí. Sí, así mismo, maestra.
4: Buenas tardes, mi maestro. Voy saliendo aquí del túnel de La Núñez. Un motorista está medio tirado ahí.
1: Oh, my.
4: Parece que los compañeros lo están socorriendo.
1: Oh, my God.
4: Hay motorista ahí.
1: Si lo digo, eso no le gusta. ¿Qué pasa hoy,
4: Voy saliendo aquí del túnel.
2: Maestro, es verdad. Mi disculpa, maestro.
1: Muchísimas gracias. Eso es lo que nos hace grandes acá en la tribuna.
2: Así mismo. Debemos ser empáticos. Muchas veces no sabemos quién es que está ahí. Tirado, puede ser un primo.
1: A veces uno está acá sentado, animando, feliz, pero usted no sabe cómo está la cabeza de uno. Se está ahora mismo en un centro médico, se está en un traumatológico. Las cosas de la vida, las cosas de la vida.
5: Llamó diciendo que recuerde que yo rectifiqué después diciendo Tiradentes. Mencioné a Lincoln primero, pero después rectifiqué diciendo Tiradentes.
1: Así es, mi pequeño maestro. Gracias. 809-563-0937. Que sea Dios quien pueda cubrir con su gracia a cada tribunero que anda por allí en la calle. Sus familias también. Que me olvidó. A cada tribunero que anda en la calle. Que sea papá Dios. Que me los guíe en todo momento.
2: Amén, amén, maestro, de acuerdo.
6: Atención, mi gente, este party está total.

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2: Pilla, hay ojos que no se hacen los ciegos, porque las paredes no solo tienen oídos, ¿viste? También tienen bembas.

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0: dice mi Dios, hay que unirnos con lo que está pasando en Colombia, con ese terremoto tan fuerte, dice mi Dios. Un oyente nuevo, dice mi Dios.
1: Pero maestro, cuéntenos por aquí qué fue lo que le pasó a usted.

0: 2 de la tarde, 21 minutos. Atención allá a la feligresía, atención familia. Mire que tenemos bajón de temperatura. Tenemos bajón de temperatura, tenemos que cuidarnos muchísimo. Tenemos que cuidarnos un montón con el bajón de temperatura. Montón, tenemos que cuidarnos con este bajón de temperatura. La semana pasada en mis clases, bueno, unos cuantos chicos no pudieron venir precisamente por el bajón de azúcar. Precisamente por el bajón de azúcar que te da más de 4 meses de polvo sahariano y que de repente llegue un poquito de lluvia. Es de verdad insostenible. Así que vamos a empezar a tomar té preventivo. Todo lo que sea preventivo, así que empieza a darle desde ya para evitar que de repente te agarre poquito de gripe, no más que tanto. Poquito de gripe, no más que tanto. Las alergias van a estar también a la orden del día, así que vamos a precisar el escenario para lo mismo. Dios mío, pero ¿y qué es esto? ¿Y cómo una gente puede comerse esto hasta ahora? Yo quiero pensar, maestro, que usted está bromeando. ¿Y qué es esto? ¡Madre de Dios! ¡Pero qué mezcla tan espantosa! No, no, pero eso tiene que ser chercha. Atención allá a la feligresía. Maestro, ¿usted se atreve a enviar una nota de voz y decirme que eso es lo que usted está comiendo? Yo quiero imaginarme que eso es IA. ¡Madre de los tomates de Nueva Zelanda! Pero... ¿Un lunes? No. Y si es así, maestro, lo destierro ahora mismo.
1: Eso es domplines.
0: No me joda la vida.
1: Con Paco Fish y Pollo Verde.
0: No, hombre.
2: Dice mi Dios del Olimpo.
0: Mire. ¿Con qué alegría se está comiendo esa cosa? ¿Y cómo va a ser? No.
3: Pero, maestro, comparta eso mondongo con tres hijos.
0: ¿Qué es eso? Pero eso se ve feo. Eso se ve feo. Feo, maestro. Ese es un plato feo. No voy a decir que es populacho, pero... Pero eso es feo, feo. Ay,
2: ¿cómo va?
4: Maestro, es lo que tiene que disgustarle una vaina así hoy.
0: Maestro, ¿qué tiene que qué?
2: ¿Cómo va?
4: Maestro, es lo que tiene que disgustarle.
0: ¿Pero cómo disgustar?
4: Una vaina así hoy.
0: ¿Qué es disgustar? Disgustar, que... Ajá.
2: ¿Y cómo va?
4: Maestro, es lo que tiene que disgustar una vez así hoy lunes.
0: Sí, eso está bonito, pero maestro, disgustar, ¿qué es disgustar? Dios mío, disgustar, pero maestro, ¿pero cómo disgustar?
2: ¿Eh? Maestro, mándame ese videito, a favor, esa foto.
0: No, y él envió una nota de voz con orgullo sobre eso. Una nota de voz con orgullo envió él. Santísimo.
1: Bueno, maestro, lo que usted está perdiendo. ¿Eh? Sigue comiendo rabo.
0: No, por favor. Es una desconsideración, mi maestro.
4: Una lasañita.
0: Ahí sí.
4: De guandule,
0: Ahí sí.
4: Es lo que tiene que
0: sí, decir. Ahí sí, pero no disgustar, man. Disgustar no.
1: ¿Eh? Buenas tardes, maestro. Esas son frases de populacho.
0: Populacho.
1: Disgustar, ¿qué
5: es? Maestro, eso es de gente pobre.
0: No, eso es pobre. No hay gente pobre que coma eso. No, y ahorita. No, lo que pasa es que tengo un antojo, es. No, así no se antoje. ¿Por qué es eso? Lo santísimo, bro. Pero no. ¿Y cómo va a ser? 809-563-0937. El nivel más populacho de la existencia.
2: Pero, Oski. ¿Y para quién es eso, maestro? Porque eso no es para una gente.
0: No.
2: La gente no come eso. Eso es populacho, populacho. Pero, Oski, con Toloski.
0: Dice el maestro, ajá. No vamos a pelear por una S.

0: Antillano, descendiente de los cocolos.
1: Dios mío.
0: Allá en la área de San Pedro.
1: No.
0: ¿Me entiendes?
1: Es una desconsideración.
0: Entonces, nosotros los dominicanos.
1: No.
0: Déjeme degustar mi plato.
1: Sí. Maestro, una desconsideración de su parte. Sí.
2: A Leslie,
1: así que ha dicho Leslie. Lo que ha dicho Leslie, me parece, a ver si hace.
2: Mira, maestro, yo te va saludando a ti. Aquí te habla un India. Tú vendes coco, mira.
1: Tú vendes coco.
2: Un negocio de coco. Y este calor está tan grande que yo estoy sudando hasta los cocos allá. Ay, Dios mío. Saludos, populachos, toda.
3: Pero es muy triste porque yo te sueño.
1: Esto es buena.
2: Ay, Dios mío. Saludos, populachos.

0: Mándame ese videito, ¿eh? Ah, para yo degustar.
1: Señores, es increíble lo que acaba de decir la persona que yo menos pensé que me iba a decir que eso está lindo. Yo ahora mismo me estoy preocupando. Ella dice que eso se ve lindo, dice ella. Mire, es una decepción que tengo. Dice que solo cambiaría que los follines. ¿Qué es follines? Ella cambiaría los follines. ¿Qué es follines? Dios mío, pero santísimo. Dice ella que... Mire, Santana, hágame el favor. Hágame el favor, Santana. Yo la tenía encima, así de allá en lo más alto la tenía. ¿Qué ese plato está lindo?
2: Wow, maestro, eso está riquísimo.
1: Ay, Dios mío.
2: Mira, yo soy boricua. Ya se come mucho de eso.
1: ¿Tú eres boricua?
2: Wow, Dios mío, eso está riquísimo.
1: Dice, recuérdate que soy de San Pedro. Ah, bueno. Ya sé.
3: Sí, maestro, entonces usted no come bollo de maíz tampoco.
4: Va de ahí, raquiñoso.
1: Maestro, pues se gana un raquiñoso de ahí.
5: Maestro, por ese plato una grasa. Yo pensaba que era un mondongo y tripita. Una vaina.
1: Mire, yo creo que yo estoy equivocado. Yo creo que yo estoy en el lugar equivocado hoy animando. Escuche lo que dice este señor.
5: Maestro, por ese plato una grasa. Yo pensaba que era un mondongo y tripita. Una vaina.
1: Me dice, me están mandando aquí a que me revise. Me están diciendo aquí, Luigi, revísate, que ese plato es una grasa. Mire, pero por la madre mía, que es una santa de oro, que me revise, porque ese plato es una grasa. ¿Pero qué que llaman grasa, por Dios?
6: Maestro, envíeme el plato para yo ver.
1: Pero,
6: y le voy a enviar uno para atrás, que estoy seguro que es más fuerte.
1: Pero yo me siento mal, yo me siento mal ahora mismo.
5: Mándemelo, maestro, abuelo.
1: Yo me siento mal ahora mismo. Mire, yo soy el último de la churumbina. El último de la churumbina soy yo.
7: Buenas tardes, saludos.
1: ¿Qué es el plato que tengo que revisarme?
7: Para mis semillas olímpicos, que tengan un buen inicio de semana.
1: Amor mío.
7: A mí me encanta el bollo. El bollo de harina de maíz.
1: Pero aclare, hija. Aclare cuál es el bollo que le...
7: Es muy bueno los bollos de harina de maíz.
1: Aclare que aquí le acaban. Dice, es más, me acabo de antojar. Esa es mi cena de hoy, pero santísimo. Abominable.
5: No. Yo viéndolo bien, maestro, no.
1: ¿Eso es populacho?
5: Eso está...
1: ¡Populacho!
5: Que ni para los perros. Eso está como demasiado tirado.
1: ¿Eso es populacho?
6: Maestro, lo dejo solo. Ay, Dios. A mí me encantan los dumplings.
1: No.
6: ¿Cuál dumplings? ¿Cómo es que se dice?
1: No. Aquí dijeron follines.
6: Así, tipo chancleta.
1: Follines, no, dijeron claro, aquí. No, dumplings, follines.
6: Me encantan
1: eso. No, yo soy el último.
5: Y está decorado bonito. Yo pensaba que era una vaina.
1: Ay, Dios mío.
5: Una vaina, pero eso está lindo. Está hecho por un chef.
1: Maestro, ¿para eso es lo que usted llama lindo?
8: Maestro, mándeme ese video, maestro, por favor, envíeme ese video.
1: Yo soy el último
8: para yo depurarlo.
1: Yo soy un indígena.
9: Manda el plato ese, maestro.
1: Yo soy el último. Mire, yo soy el último. Ey, yo soy el último. El último soy yo. El último. Yo me siento ofendido. Yo soy el último. Maestro, eso es escritura. Ay, pero qué lindo. Mire, ahora eso es plata, no sé quién fue que lo frío. Madre mía. Pero tal, eso es cultura. Eso es olímpico. Madre de Dios.
10: Maestro. Buenas tardes, mándalo.
1: Atención al maestro John Méndez. Ojalá que John Méndez me esté escuchando aquí. Atención, Valerie. Ojalá que el maestro John Méndez me esté escuchando. Mire, si yo le envío esta fotografía al maestro John Méndez y el maestro John Méndez la prueba, es la única. Yo me siento mal. Madre mía.
11: Mi maestro, buenas tardes.
1: Pero ese gusto que ustedes tienen es populacho. Mi amor. My love.
9: Pero maestro, es una grasa.
1: ¿Oye el otro?
9: Que me anote con
1: ¿Oye
9: dos,
1: el otro?
9: Con dos. Para llevar.
1: No.
6: Ahí le mandé un plato, maestro, que yo sé que a más de uno le gusta. Pero yo, que me brinde eso a mí, que me entre a trompármelo.
1: Dios mío, pero.
12: Mi maestro, mi Freddy Mercury Olímpico.
1: Yo creo que. No, lo que pasa es que me quieren dar cuerda hoy. Eso es lo que pasa. Dice, me voy a trabajar. Me quieren dar.
12: Mándemelo contenido.
1: Me quieren dar cuerda a mí. Eso es, que me quieren dar.
12: En un lugar sin señal, la ciudad Guambó, pero mande.
1: Me quieren dar cuerda, eso es lo que pasa. Me quieren dar cuerda.
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0: Maestro, maestro, pero es una comida exquisita, maestro. Eso, allá para el Cibao le dicen Don Plin. Aquí, para el sur, le llamamos Chato. Eso es de harina de trigo con Paco Fil y aguacate. Eso es buenísimo, maestro. Es una grasa, maestro.
1: Para el junte lo que va es Don Plin.

0: 2:46. 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
1: Bueno, maestro. Tú el que dice que eso está lindo y bien decorado. Como que hay que ponerle lente.
0: Te ves raro, dice por acá. Y como la cosa, ¿verdad?
2: Buenas tardes, mi semidios olímpico.
0: Ni.
2: Mi todopoderoso. Su majestuosidad.
0: El Dianches.
2: Afrodita misma en persona. ¿Sí? Quedaría ridiculizada, maestro. Con su excelencia. Con su majestuosa presencia. Con su infinita belleza.
0: Santísimo. Ahorita va a decir el muchacho, hey, dígale que le pido. No, no. Es una nota de voz con mucha prudencia, ¿eh?
3: Sí, maestro, sí. Ese plato es una grasa. Maestro, pero si yo no me equivoco, ahí hay Pacon Fish. Y eso está caro. Pacon. Eso está caro. El
0: que una pregunta. ¿Por qué le dicen Pacon Fish? Así, porque no es Pacon Fish que se llama esa cosa que ustedes comen. Le dicen Pacon Fish. A ver si escucho yo mal. A ver, again and again.
3: ¿Cuál hay Pacon Fish?
0: ¿Cómo que digo?
3: Si yo no me equivoco, ¿cuál hay Pacon Fish?
0: ¿Qué es Pacon Fish? He escuchado como que le dicen Pacon Fish y otro Pacon Fish. ¿Cuál es la diferencia? A ver.
3: Pero si yo no me equivoco, ¿cuál hay Pacon Fish?
0: Pacon Fish, dice. ¿Cuál es la diferencia entre Pacon Fish y Pacon Fish? A ver.
1: No, maestro, me dice mi Dios. Sí. Pero míreme, yo no soy tan amante a los domplines. Yo como domplines.
0: Ah, usted come eso. Veces. Usted come eso, eso.
1: Y de muy pocas manos.
0: Ok. Pero.
1: Y eso, domplines, yo no me lo como. Lo puede hacer quien lo haga. Yo no me lo. Eso que están ahí así como están, yo no me lo como.
0: Eso parece que.
1: No, porque el aguacate no va ahí.
0: No.
1: Fíjame cómo están hechos esos domplines.
0: ¿Verdad que sí? Hay falta de estética. Hay falta de estética.
4: Yo mismo le dije que eso es domplín. No tiene bacalao. Hay gente que le gusta con el bacalao.
0: ¿Aca qué?
4: Y el aguacate. No, es con la presentación.
0: Me disculpan, pero ustedes comen raro, de verdad. Ustedes comen raro, de verdad. Mire, yo no quiero estar al lado suyo de noche. ¡No! Ustedes comen raro, de verdad.
4: Pero no está muy bonito.
0: ¡Santísimo!
4: Pero a quien le gusta, le gusta. Y la mayoría de personas le gusta su domplín.
0: ¡Ay, ay!
5: El DH, maestro. El hueso, maestro. Pero, y esa...
0: Pacon Fish. No.
6: Que uno era alcachofa.
0: Sí, maestro, alcachofa.
6: Son comidas terrenales, maestro.
0: No, comen raro.
6: Maestro, bloquéelo.
0: Ay, Dios. Sí, porque...
7: Maestro, no se atreva a darle la receta de lo que nosotros comemos en el Olimpo a esta gente que le cae mal.
0: Ay, no.
7: Está dispuesto a comer su comida terrana.
0: Ay, no. Dime con quién andas y te diré que comes. Por eso no. Dime con quién andas y te diré que comes.
8: Maestro, dale el plato que le mandé esa pechuguita a la crema. Con esos frititos. Su
0: cultura.
8: Un poquito morenito.
0: Sí,
8: hay mucho sol, maestro, pero
0: hubo una anomalía ahí con lo que...
8: Es un platico lindo.
0: Cultura,
8: maestro,
0: cultura.
8: Pero no me hagas eso, por favor.
0: Yo creo... Mire, yo no veo bien desde que vi ese plato, que se ve feo. Plato feo,
8: maestro,
0: feo.
8: Maestro, pero usted vio el plato exótico.
0: Sí, porque está el plático exótico, está el plático exótico. Y el que el compañero me envió fue un plato exótico. Pechuga a la crema. Ando, pero...
9: Bueno, yo no sé qué es lo que es Pacon Fish.
0: Pacon Fish.
9: Yo lo que sé es que yo me estaba preguntando, ¿y qué es eso blanco? ¿Qué es eso blanco? Pero yo no sabía que eso era domplín, porque el domplín que yo como, pues yo le he visto así, como en esa lonja. Yo lo que pensaba que eso era como vaina, como...
0: ¿Cómo qué?
9: Como... ¿Cómo se llama esto?
0: Ni sabe, maestro.
9: Pechuga, pero no, pero es un plato de quesito.
0: ¿El quesito? Ok, este es un plato de quesito. Mío, pero es
10: buenas
0: quesito.
10: Tardes, maestro. Y bendiciones. Luis Snick.
11: Piensas en mí. Maestro, ahí no hay Pacon Fish, no. Ahí hay Pacon Fish. Eso se llama Pacon Fish.
9: ¿Qué es eso, blanco?
6: Oye, maestro, se me quitó la.

0: Es Paco Fis, lo dicen los amiguitos de nosotros, los morenos, ese.
1: Paco
0: Morenito, amigo de nosotros.
1: Paco Fis.
0: Y nosotros decimos Paco Fis, un poquito más claro.
1: Es porque dice Pacon y Paco. O sea, Pacon y Paco.
2: Así que tráeme todo aquí.
1: Mire, yo le quiero decir lo siguiente, ya esto es en serio, esto es en serio. Mire, yo no como eso. Hágame el favor, yo no como eso. Un dios olímpico no come eso. No, eso no es olímpico. No. Eso no es olímpico. Ay, no. Se ve feo. En mi vida he visto un plato más feo que ese, pero feo. Mire, yo puedo caminar de extremo a extremo si existiese tal cosa. El desierto del Sahara, y allá en el fondo me está esperando esa cosa. Y le digo, moriré en paz. Ah, maestro, espera. Ay, pero maestro, sí. Pero mi niño, sí, ahí sí. Esa es una comida de dioses. Esa es una comida de dioses. Es así. Maestro, ¿usted preparó eso? Maestro, pero invite, mi hijo. Santísimo. Uy, pero con zumo de coro está hecho eso. Así sí, maestro. ¿Usted quiere ver ahora? Mire aquí. Ahí sí.
3: Para aclarar, a mí no me gusta el domplín.
1: A ti te gusta el domplín. A ti te encanta el domplín. En tu voz se nota que tú eres enferma con el domplín. Enferma con el domplín. Mire, aquí se hay cultura. Mire, eso es cultura. Así se come. Así que se come.
4: Maestro, esa delicia no me le faltó, aunque sea cuatro ruedas.
1: Delicia, escuche bien, delicia.
4: Protegiendo los chatos.
1: Delicia. ¿Algún nuevo oyente que quiera ver este plato? ¡Qué cosa más espantosa! Ahora, este plato que me acaba de compartir mi pequeño maestro, este sí es un plato para dioses. Este sí es un plato para dioses. Para dioses olímpicos.
4: Maestro. Son capaces de comerse una gente.
1: Sí.
5: Acaba de llegar el mejor.
1: El mejor
5: oyente de esta emisora. 93.7. Ultra. Dímelo, maestro. Estamos activos.
1: Perimsky.
6: Que se atreven a decir que unos domplines son mejores que unos espagueti. Los mejores domplines del mundo no se comparan.
1: ¿Qué es espagueti?
6: Los mejores espagueti.
1: Espagueti.
6: La diversidad.
1: ¿Qué es espagueti?
6: No te puedo hacer con unos espaguetis.
1: Okay.
6: No lo aguantan unos domplines.
1: Espagueti. ¿Qué es eso, espagueti?
7: Maestro, mándame ese arenque con guineíto.
1: No, mire, es así que se come.
6: Maestro, había un meme, era de una haitiana, que decía, yo comí tal cosa con Pacon Fish.
1: Pacon Fish.
6: Ay, por eso que dicen Pacon Fish.
1: Ay, santísimo.
8: Mándemelo, maestro, para verlo.
9: Ahora, maestro, ese platico está un poquito extraño.
1: ¿Es poquito?
9: Ese plato, maestro, es capaz de meterse, de comerse un carro por abajo, maestro. Los carros por abajo, si se
1: fue. ¿Poquito?
10: Maestro, mi Dios, déjeme ver el plato de Dios.
1: Ese sí. Así se come. Solo para Viviana, que se enferma con los domplines. Aquí está feliz ella, me dice, mi amor, gracias, dice, conmigo, estoy feliz contigo porque ya descubriste que me encantan los domplines.
11: Tiene 5 pies de altura.
1: Ay, Dios mío, pero ¿y cómo? No, por favor.
11: Con los demás, pero para mí.
1: Dice ella que no quiere ver la imagen del plato, le he enviado el plato a Jason.
11: Así que tráeme todo esto aquí.
1: Oye. Dice, nunca en la vida comería algo así. Dice Yaina. Dice, nunca comería algo. Pero ni yo tampoco.
9: No, maestro, ese es olímpico.
1: Fácilmente que tiene fiebre. Claro. Si usted me va a invitar a mí, tiene que invitarme a comer esto. La otra cosa no. Si usted me va a invitar a mí a comer, tiene que invitarme a comer esto, de esta forma. Si no, no me invite.
6: Ahora, maestro, si se ve asqueroso, maestro, queo, guácala. Y hay gente que se come eso.
1: Ay, pero santísimo. Ahora, si usted me va a invitar a comer, invíteme a comer esto. Esto sí. Invíteme a comer esto, usted me va a invitar a comer. Imagínese que yo le digo a usted que lo voy a invitar a comer. cosa más fea que un plato desorganizado, desordenado.
8: Aquí no hay que demostrar nada.
1: Lo primero es que ese plato está desordenado totalmente. Es un plato feo. Ahora, el segundo que le he compartido. Cultura con...

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4: No se puede decir.

0: maestro, una pregunta que quería hacerle de hace mucho. Y es que las mujeres de esta emisora, o sea, las que escuchan esta emisora, no se enamoran, ¿eh? Dios mío, padre, Dios mío. No se enamoran, no quieren un tigre, ¿eh? Un tigre blanco, moreno, prieto, mamey, rosado, ¿qué es lo que pasa?
1: Va de ahí, raquiñoso.
2: Envíemelo, maestro, envíemelo para depurarlo, ese plato, a ver, ¿qué es lo que
3: es? Que aguacate está picado, como que fue un cubierto que lo picaron.
4: Maestro, por el que se come eso, mínimo tiene 24 horas fuera de la gracia de Dios. ¿Y qué es esto, maestro? ¿Qué es esto? La comida entra por los ojos. El que se comió eso está ciego. Y el

0: Hola, maestro, mi maestro, ¿cómo estás? Corazón mío, propiedad de otra. Respondiendo al oyente que mandó la nota, ahora, claro que las mujeres de esta emisora se enamoran. Lo que pasa es que somos fiel al semidios olímpico, de la única persona que al menos yo estoy enamorada. Es de nuestro maestro, Luigi Nick. No tengo ojos para nadie. Para usted, mi maestro. Ojo, Gregi.
1: Caca, y fue recogido. Ese plato fue recogido de la basura, fue. Miguel, que la quede solde.
2: Este verano. Maestro, por esa razón es que tienen su barriga de rinoceronte y después están diciendo que no tienen barriga.
3: Un plato olímpico, maestro, es un plato olímpico, eso no es un plato populacho como el otro.

0: Maestro, hace mucho que yo no escucho la voz de Jessica. Me pareció que es esa, porque ella antes se reportaba. Recordando 50-50, que ella no le gusta, por eso está soltera.
1: Buenas tardes, maestro. Aquí estoy, tranquila, quieta. Pendiente, sí, en todo pendiente.
2: Maestro, maestro, satipata para usted, maestro.
3: No, pero maestro, pero de maldad que usted lo está haciendo. Ya es cobrándose con nosotros que usted está mandando esa foto así, esos platos de comida que dan ganas. Yeah.

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0: Dice ese chico, es que las mujeres de ese programa no se enamoran. Pues sí, las mujeres se enamoran. Porque yo tan solo como oí una musiquita así preciosa, me siento más que enamorada.
1: Maestra, ¿pudiese usted repetir?
0: A ver, dice ese chico, es que las mujeres de ese programa no se enamoran. Pues sí, las mujeres se enamoran. Porque yo tan solo como oí una musiquita así preciosa, me siento más que enamorada.
1: Pero maestra. No
2: sé ella. ¿Cómo así, maestro? ¿Cómo así? Que estamos escuchándolo entremetido todavía. Son las 5, maestro.
1: Se me fue un corte sin querer.
3: Mi maestro, saludos, buenas tardes, mi semidios olímpico.
1: Maestro.
3: Maestro, estamos aquí en Moca todavía. Estas mujeres gordas no me quieren dejar ahí, maestro. Ay, mi...
1: No, en Moca. No la...
3: Mi madre.
1: Pero niño.
4: Pero maestro. Wow, cuánto glamour.
1: Sí, porque recuerde algo, que glamour es una cosa y glamour es otra totalmente distinta. Lo que se ha tenido conmigo en esta tarde, un piropo que me han dejado al aire, es glamour, no glamour. Glamour es otra cosa. Tardes de tribuna, tardes de 937 FM, tarde de tu Dionisio, tu semidios olímpico que te acompaña. Son las 3:22. A ver. ¿Algún nuevo que ande por allí que tengamos el gusto de saludar? A ver, si es nuevo. Si es de los viejos, pues también, pero prioridad a los nuevos en esta oportunidad. A ver. Hay un nuevecito por allí que de repente tengamos que saludar que se nos pasó con anterioridad. A ver.
3: Maestro, pero déme un chin de ese perfume que usted se unta,
1: no,
3: maestro.
1: No.
3: Deme un chin de ese jabón.
1: No.
3: Wow,
1: no,
3: maestro, no. Cuánto glamour. Con él, el glamour.
5: ¿Y por qué usted no ha preguntado por mí? ¿Por qué usted no pregunta por mí cuando usted no me escucha? Yo soy un relajo, entonces.
6: Va de ahí, raquiñoso.
1: ¿Y qué fue?
6: Va de ahí, raquiñoso.
1: Pero maestro.
6: Va de ahí, raquiñoso.
1: Santísimo.
3: Oiga, patrón. Oiga, maestro, qué fresco, de que de ese jabón.
1: No.
3: De ese jabón limpió.
1: No.
6: Vaya ahí, raquiñoso.
1: Limpión. Maestro, ¿usted conoce ese jabón? Maestro, usted se.
3: De ese jabón limpión.
1: Ay, maestro, ya se acaba de declarar al aire, mi niño. Le conocemos la edad y sus gustos también. Eso no es olímpico.
7: Ahí está, te mandan un saludo olímpico ahí.
3: Jabón limpior. No. El maestro usa body wash para dioses. Body wash para dioses. ¿Me entiendes? El maestro no usa jabón limpior. No, nunca.
1: Mire, si usted se baña con el jabón que se baña este dios olímpico, se le va la piel. Porque su piel no está acostumbrada. No está acostumbrada, mico. No.
7: Maestro, ya vamos para las 4 de la tarde. Vamos para la hora de los populachos. Pesado, sí. Maestro.
1: La populachería. Y eso.
3: Mi maestro, mi dios olímpico. Mi maestro, el que se come eso, se come un niño de 7 meses sin cocinar. Es un petete.
1: No, maestro.
3: Qué abuso.
1: Mire, que se come, es una cosa fea ese plato.
8: Maestro, digamos que usted es un dios. Con un toque de esa agüita que usted se echa. Yo me doy, aproximadamente yo ando con un perfume en el carro. Y yo me doy 17 plomazos en la mañana.
1: Sí.
8: Para que quede hasta después de comida. Después de comida me doy 12 más. Sí.
1: Maestro.
8: Para no perder esencia, maestro.
1: ¿Y cuánto plomazo que se da a mi hijo?
6: Va de ahí, raquiñoso.
1: Santísimo.
9: A la verdad, maestro.
1: A la verdad,
9: que en esta tribuna se ve de todo. Y es pidiendo que jabón del cubo se baña.
1: Esto es lo último.
9: Pero.
1: El fin.
9: Pero se le vuelve la piel una escama, hijo. Pero por cáscara, se le va la piel. Ya, ya está.
10: Cambiaste el nombre, no me dejaré un mensaje.
9: Mi maestrico.
1: Pero, ¿cómo mi maestrico?
6: Va de ahí, raquiñoso.
1: Y esa indecencia.
9: Bendiciones, bendiciones.
1: Ahí la arregló, ahí la arregló, mi maestro. Vamos a toda Roma aplaudió.
9: Olimpo, bendiciones, maestro.
1: Se le quiere. Sí, toda Roma aplaudió en la parte final, mi niño. A ver, ¿qué dice acá?
11: Maestro, buenas tardes, maestro. Dile. Bendiciones, bendiciones. Hoy lunes, inicio de semana.
1: Sí.
11: Maestro, mándeme la foto, el video del plato.
1: Ay, maestro.
12: Hello, maestro, cuente todo.
1: Niña, mi niña.
12: Lo que tiene el perfume, que todos los tigres quieren del perfume suyo.
1: Ay, pero maestra.
12: Dígale usted, maestro.
1: Ay, pero maestra. Maestra. Lo que pasa es que la cantidad de plomazos de perfume que se puede dar un macho a nivel omega. Muchos terranos no pueden hacer eso, ¿no? Primero porque no tienen muchos. Segundo porque su cuerpo no lo resiste. Porque está acostumbrado a un plomazo y dos plomazos de perfume. No. Un macho nivel omega. 4-6. Un dios olímpico, 24 plomazos de perfume en un día.
12: Y una preguntita, maestro. Uh-huh. ¿Cuántos plomazos te se da?
1: 24, maestra.
12: ¿O usted da?
1: Ay, pero maestra. ¿Cómo fue que dijo acá?
12: O usted da.
1: ¡Santísimo! Ay, pero. Bueno, cuando empiezo a dar clases de locución hay que darse de 4 a 6. Luego hay que refrescar con 6 más. Y antes de finalizar la clase, 6 más. Plomazos y plomazos. Un hombre tiene que estar oloroso en todo momento. Tiene que oler olímpico y oler bueno. ¿Y?
13: Mi maestro, mi semidios olímpico. Maestro. Muchas bendiciones.
1: Niño. Gracias por y otro por y más por.
14: Yo te sigo buscando.
15: Maestro, se la tiró dura en la parte final ahí.
1: Sí, no, me la dejó caer buena la maestra.
12: Pero verdad, maestro.
15: Maestro.
12: ¿Cuánto da usted? Dígame.
1: Bueno,
12: hace mucho que yo quería preguntarle eso, pero no me atrevía. Ya que la joven le preguntó, ¿cuánto usted da? Maestro.
1: Venga para decirle, venga.
16: Oye la historia.
1: Venga para decirle cuánto.
12: Bueno, maestro, le voy a decir una cosa. Lo más rico es bueno. Porque a veces hay hombres que le cruzan por el lado y este olor que dice, mira. Sí, como huele, ¿sabes?
1: Chale. Oh, gravy.
12: Con lo que le pongo como enterito.
1: Oh, sí. Oh, yes.
17: Dígale, maestro, maestro. ¿Cuál es? La poderosa Power. Azul.
1: No. Un dios olímpico no necesita eso, mijo. Los dioses olímpicos comemos saludable, hacemos ejercicios, hacemos deportes. Llevamos una vida sana, ¿eh? Con eso es más que suficiente para ir a Arabia Saudita y regresar, ¿eh? Sí.
12: Bueno, maestro goza conmigo. Maestro, de eso se trata. De gozárselo.
1: Ay, sí, sobre todo eso, maestra.
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0: Buenas tardes, maestro. Maestro, esa chica se le estaba, tenía tiempo por declararse, maestro. Aprovechó el momento ahora, maestro. Ábrale la puerta, maestro, déjela entrar.
1: Mi líder, mi maestro, un saludo de aquí, Jesse Bruno, reportándose desde New York, camino para Manhattan ahora, para luego cruzar a Queens.

0: Maestro, maestro, se la están poniendo difícil. Las mujeres con los plomazos y los tigres con el jabón limpior. Maestro, esto está tornándose feo.
1: Bueno.
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3:43, iniciamos la semana. Sí, sí, sí, así como lo dice ella. El locutor que mejor y más lindo habla. Sí, innegablemente. El locutor urbano que mejor y más lindo habla, que conste. Lo dice mi pequeña maestra. Oh, yes. Oh, yeah. Oye, dice. 3:43.

0: Los hermanitos están felices, papi feliz, mami feliz.
1: Para mí,
0: everybody.
1: Pamela.
0: Hay que colocarle una canción en breve a la nena. ¿Cuál será? No tengo ni la más mínima idea. Que la decida mami.
1: No.
0: Sí, que la decida mami. Así que todos cantando cumpleaños feliz para la hermosa la

0: locutor, qué más lindo habla.
1: El mejor
0: de la radio dominicana, maestro Merecencia.
1: No, no, olímpico. No, totalmente populacho.
2: El locutor que mejor y más lindo habla. El locutor, insisto, que mejor y más lindo habla, ¿eh? El James Bond. El James Bond de la animación urbana. El Michael Jackson de la voz, ok.
3: Ese nombre.
0: De maestro. Ajá, hombre. Acabo de dejarla.
2: Oh my God, ¿cómo se llama la doña?
0: Pero la hija se quedó con el número mío.
2: Sounds good.
0: Yo le voy a decir que mande una nota de voz, yo se la rendí.
2: Yeah, maestro. Mira, la doña va, la doña loquísima, escuchando la emisora, me encanta. Para todo público. Por eso que decimos que tenemos que tener mucho cuidado, Prudencia, providencia y pulcritud, porque nos escuchan los nenes y también una madre, ya, una señora lindísima. ¿Cuántos años tendrá? Preciso que ande de tener 65 o 70. Escuchando a Ultra. ¡Santísimo!
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1: Negrito. Madre mía, madre mía, madre mía. ¿Saben cuántos años tiene la doña que estaba escuchando a Ultra? Tiene 70 años, pero por favor. Mire, voy a subir ese video a mi cuenta de Instagram. Es merecido. Oh yeah, sounds good. Luigi Nick, tu Dionisio, hasta las 5.
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0: Maestro, no se asuste, pero ¿cuántos crees que tengo yo? ¿Usted sabe cuánto tengo? 74.
1: Maestro, yo creo que esto merece un aplauso olímpico, esa mujer que escucha la emisora con 70 años, maestro, por favor. Yo creo que merece un aplauso olímpico.
0: Maestro, no se asuste, pero ¿cuántos crees que tengo yo? ¿Usted sabe cuánto tengo? 74.
2: Definitivamente, maestro, usted es el mejor locutor. Además, tiene una super dinámica para todos nosotros en la tribuna. Ya lo saben, el mejor locutor por la 93.7 Ultra. El semidio olímpico.
3: Maestro, esa está viviendo los depósitos ya.
4: Va de ahí, raquiñoso.
5: El mejor locutor y el que mejor habla.
6: Sí, es de verdad que tiene 74 y está oyendo la tribuna. Es una tribunera, ese es una tribunera. Sí, es de verdad, sí, es de verdad. Maestro.
7: Maestro, hay que darle un reconocimiento a cada uno de los miembros de la tribuna que estamos haciendo un trabajo excepcional. Oiga cómo es, maestro, hasta los usuarios nuestros se hacen miembros de la tribuna. Nosotros estamos haciendo un trabajo, mire, excepcional. Eso dice que el locutor que más lindo habla, dice que el locutor que se avalea, que sea plomazo. No. Nosotros, los miembros de la tribuna, maestro, somos los que estamos haciendo ese trabajo así.
4: Va de ahí, raquiñoso.
2: Más respeto con la doña. Felicidades a doñita. Creo que solamente merece respeto y aplauso de parte de nosotros. Excelente, mi doña, siga así. Salud y bendiciones.

Sin duda alguna, Dios Olímpico, usted es el mejor locutor, pero de la nueva generación. Usted es que el mejor locutor que ha parido esta patria es Michael Miguel Holguín. Y no lo digo yo, también lo dice Toño Rosario.

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Bueno, antes de oficialmente colocar la canción que hace el opening de las 4 de la tarde y jugando en el tapón, quiero aprovechar el momento de manera bonita y de manera ideal. Quiero darle las gracias de manera bonita y de manera ideal a las madres y los padres que tienen niños escuchando la tribuna, y esos niños andan de los 7 años en adelante. Algunos ni siquiera pueden todavía decir mi nombre o pedir una canción, porque tenemos que descifrar, o el padre o la madre descifrar y luego decir, no, la canción que quiere es tal. De igual manera, quiero darle las gracias a las diferentes edades que se conectan con nosotros de 12 del mediodía a 5 de la tarde, desde el auto, desde la lavandería, desde la tienda, desde su casa, con su teléfono, a través de la web, desde el radio. De igual manera, nosotros como Estación Urbana, dale las gracias a una señora de 70 años que hace poco el maestro Argenis, pues la grabó, todo chulería, video y demás. Ya lo compartí en mis redes sociales. Hasta la maestra que tiene 76, que hace poco nos envió una nota de voz muy bonita, por cierto. Voy a hacer mención de ella, se llama Mercedes Vázquez. Mercedes envió una nota de voz, 76 años me parece que tiene. Y también para el maestro Toribio, que con 82 años, desde la oficina, ayer radio no lo quita cada tarde. O sea, tener esta variedad de edades disfrutando de este horario, las cosas que nosotros hacemos acá, las notas de voz que llegan, los pacientes, dice por acá Luigi. También los pacientes míos, dice Mar Santana. Es un privilegio bonito, ¿eh? Es un privilegio bonito para cualquier locutor tener toda esta amplia variedad de edades, escuchando música, escuchando entretenimiento, interactuando, y algunos desde allá solamente escribiendo, Luigi, estamos por acá, qué chulería y todo. O sea, es un privilegio que no todos los días me pasa, y yo me siento distinguido y me siento de verdad maravillado con eso. No se van a imaginar. Por eso cada día, sin importar lo que esté pasando en mi universo, porque pasan muchas cosas en mi universo, trato de siempre estar lo más contento y lo más feliz de que dentro de la cabina, que nada me atormente. Por ti realmente, porque tú estás allí y esperas que energía y buena vibra. A veces estoy acá animándote con mucho cariño, con mucho amor y con el aire a tope, pero mi mente está a lo mejor en La Vega, está en otro lugar, abrazando a lo mejor a un familiar mío. Así que de verdad, no se van a imaginar la alegría. Sé que un oyente ahorita envió una nota de voz, pero lo dijo de una forma muy chula. Cumplir un año, llegar a los 70, llegar a los 80 y tener el buen ánimo todavía y estar en una oficina escuchando. Es una cosa increíble para mí y me hace sentir muy bien. No se van a imaginar. Tú que escuchas la radio eres mi motivo cada día. Eres mi motivo cada día. Así que gracias por la sintonía. Juancito tiene 64 años. Música romántica y balada. No. Vámonos, pues nos vamos con la tribuna. Privilegio de madre, ¿eh? Privilegio de madre que tengo. Es un honor olímpico para mí. No se van a imaginar.

0: el recorrido de la calle. Oh, yeah. Déjame saber. Yeah.
1: Maestro, maestro, puse en ChatGPT.
0: ¿Ah, sí?
1: ¿Cuál es el mejor locutor y el más grande del mundo? Indiscutible. Tú sabes quién es, me
0: maestro.
1: ¿Cómo así?
2: Max
0: Zuckerberg. Madre de Dios, madre de Dios, madre de Dios. Todo King's Landing se rinde ante este guerrero.

0: Vaya para allá, raquiñoso.
1: Se lo tiraron al final de la jornada. Mar Santana dijo: Luigi, debiste dejarle caer un raquiñoso. Pero ya tenemos un oyente armado hasta los dientes.
2: Esa humildad del maestro demuestra que es un semidios de verdad.
1: Maestro.
3: El mejor.
1: ¿Qué fue lo...? ¿Qué es esto? ¿Qué? No, por favor, no.
3: ¿Qué fue? Maestro. Maestro, una cosa es,
1: Dios mío,
3: conectar con el público y tener esa conexión con el público, a ser orgulloso. Michael Miguel está bien que sea bueno y ustedes le tengan la admiración por su trayectoria y por todo lo que él tenga, pero Michael Miguel lo convulloso, maestro.
1: Pero maestro, santísimo.
4: Vale ahí,
1: pero Oski, Perimsky y otro Imsky, pero niño.
2: Maestro, hay mucho loco.
1: Maestro. 809-563-0937, reporte desde la calle. A ver, what are you? ¿Dónde estás ahora? Déjame saber cómo se comportan las principales calles de Santo Domingo. Oh, wow, la capital de la República Dominicana. No sé si sabía cuál es la capital de la República Dominicana. No es la capital, es Santo Domingo. La metrópolis.
5: Maestro, ando por los Alcarrizos.
1: ¿Qué dicen los Alcarrizos?
5: Dios mío, pero qué difícil es transitar por esta villa, por acá, por la Juan Pablo Duarte.
1: ¿Qué está pasando en los Alcarrizos? ¿Qué está pasando?
5: Cuídense por aquí.
1: ¿Qué está pasando en los Alcarrizos? ¿Alguien más en los Alcarrizos? Déjenme saber, por favor.
2: No, pero lo dije por el gritico que salió ahí, maestro.
1: Precisamente, maestro, fue un grito de espanto.
6: Ah, pero entonces uno es un loco porque uno está alegre y uno de un gritico de Michael Jackson.
1: No.
4: Vale ahí, raquiñoso.
1: Pero santísimo, bro.
7: Maestro, bendiciones.
1: Esos gritos solamente son de Michael Jackson porque yo le enseñé a cantar así. Maestro.
7: Maestro. ¿Dijín? Dios lo siga bendiciendo grandemente, maestro. Estamos activos.
1: Gracias, flaquito. No.
4: Vale ahí, raquiñoso.
1: ¿Qué es esto?
3: Sí, eso fue un grito. Eso fue un grito populacho, mi hijo. Hay que revisarte, no sé. Vamos a ver. A primera hora mañana en la cogimiría, por favor.
1: Una nota de voz olímpica. ¿Cómo fue, maestro? ¿Cómo fue?
3: Eso fue un grito. Eso fue un grito populacho, mi hijo. Hay que revisarte, no sé. Vamos a ver. A primera hora mañana en la cogimiría, por favor.
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0: 4 de la tarde, 22 minutos. Inicio de semana. Aquí sigue tu Dionisio al aire. A las 5 puntual inicia el team de los entremetidos, así que todo el mundo pendiente a estar con ellos. Valerie, Rafi, Lourdes, Ingrid. Parece que Tanisha estará por acá también hoy. Muy bien. 5 puntual, los entremetidos.
1: Se me dio.
0: Maestro.
1: Ese que reportó tapón aquí en los Alcarrizos. Mm. No sé dónde que está metido.
0: ¿Así?
1: Porque yo vengo pisado. La autopista Duarte, donde estaba el peaje.
0: Mm.
1: Viejo. Que lo quitaron.
0: Ajá.
1: Y yo estoy casi llegando al 9. Yo no me he frenado todavía en un tapón. Quiero saber dónde fue que. ¿En qué tapón era que él estaba metido?
2: Y aunque me sigue doliendo, me está haciendo.
1: No, ha hecho sobre así. ¿Cómo así, maestro? ¡Au! Ese es lo.
0: ¡Ah!
3: Varia ahí, raquiñoso.
0: ¡Qué desproporción!
4: Buenas tardes, maestro. Estoy Nena. Aquí activa al lado de mi hija Minelli.
0: Minelli.
4: Un saludo a Miosotti.
0: ¿Es Minelli o Minelis? A ver, maestra, ¿cómo es? ¿Miosotti lo dijo bien ahora?
4: Buenas tardes, maestro. Estoy aquí activa al lado de mi hija Minelli. Y un saludo a Miosotti.
0: ¡Ah, ya, ya, ya dice Miosotti! A ver, hola. Ajá. Hello.
5: Hello.
0: Sí.
5: Paulino, reportando sintonía de San Cristóbal.
0: Paulino, pequeño.
5: Excelente.
0: Pequeño niño, ¿cómo está San Cristóbal?
5: Dime.
0: ¿Cómo está San Cristóbal, mi pequeño niño?
5: Bueno, aquí, como te digo, aquí se goza mucho,
0: sí.
5: Se gasta poco, okay. Hay mucha comida, mucha fruta, mucha agricultura.
0: Maestro, la comida, ¿qué se prepara especial en San Cristóbal, mi niño?
5: Bueno, aquí hay un proyecto de preparar como romper el récord Guinness en el pastel de loja más grande.
0: ¿Pastel en hojas?
5: Sí, se produce aquí, se da o se hace el mejor pastel
0: del
5: país.
0: Mire, no sé si usted sabe que un dios olímpico disfruta del pastel en hojas. Sí,
5: aquí sí. Los pasteles en hojas son buenísimos.
0: Madre mía.
5: Aquí hay mucha fruta, mucho aguacate, mucho mango.
0: Oh, gravy. ¿Y cuándo?
5: Oiga,
0: dígame, maestro.
5: Los útiles escolares, ¿cuándo van a dar en ultra?
0: ¿Cómo fue, maestro? ¿Qué? Los útiles escolares.
5: Sí, porque así estamos ya en época de colar.
0: Maestro, mire, maestro, usted me acaba usted me acaba de dar
5: integran a la escuela.
0: Me acaba de dar una puñalada, pero así pegadito. Eso hay que preguntarle a la atención a la administración desde San Cristóbal. ¿Cómo es el nombre suyo, maestro? Repita. El nombre del maestro, por favor, se me ha ido. Se fue. Atención, los útiles escolares, dice por acá el maestro. ¿Para cuándo en ultra? El dianche. Dios mío, pero me amagó con el pastel en hoja y después me dio el golpe. ¡Boxeo total!
6: Maestro, mi semidios, ¡qué populacho!
0: ¡El Dianches! ¿Eh?
6: ¡Qué populacho!
0: ¡Maestra!
6: ¡Populacho, populacho!
0: ¡Qué golpe! ¿Quieres que dice qué golpe? Hay un locutor que dice ¡qué golpe! ¡Madre mía!
7: Maestro, pero yo no sabía que usted era diputado.
0: ¡El Dianches!
7: Que daba
0: útiles escolares
7: para temporada de la escuela.
0: ¡Qué golpe!
8: Ya lo dañó pidiendo. Que le lleve un par de pasteles en hoja primero.
0: Ah, Santiago, de Santiago, es el locutor. Es de las águilas de 5 años y dice, ¡qué golpe! A ver.
9: Maestro, me hizo la tarde. Me hizo la tarde ese caballero con esa última pregunta ahí. Dijo muchas cosas buenas ese
0: final. Pero un fuetazo. Madre del
9: comentario ni más sádico.
0: Pero ese, maestro. No, maestro, con todo el poder. Madre mía.
6: Oh my God.
0: Dios santo, ¿pero qué fue?
6: Llegó Pedro Navas.
0: Ya no estoy para eso, no me ruegues. Pero Jesucristo. Madre mía.
9: Maestro.
0: El Dianches.
9: Manda una lista de lo que necesita.
0: El Dianches.
9: Manda una lista. ¿Cuántos muchachos son?
0: ¡Fuego!
10: Maestro,
0: me mareó primero y después
10: yo
0: me dio.
10: Yo colaboro con eso, no hay ningún tapón en los Alcarrizos. ¿Dónde está
0: por los Alcarrizos? Dice.
10: Andamos por aquí por los Alcarrizos. ¿Dónde es que él está? ¿Dónde es que él le llama a los Alcarrizos?
11: La calle principal de los Alcarrizos.
0: Me acaba de desarmar.
11: Calle Duarte.
0: A ver, hello, buenas. A ver, ¿qué sí? Hello, buenas.
3: Hello. Hello.
0: Maestro, sí, diga ahora otra vez.
3: ¿Qué más quieres saber de San Cristóbal? Dígame.
0: No, no. Paulino. No, Paulino. Paulino, ya, no, ya. Estamos bien en San Cristóbal. Entonces, Paulino.
3: La programación de los útiles escolares, que lo tengas pendiente para regalar.
0: ¿Y qué usted necesita como útiles escolares, Paulino? A ver, dele.
3: Bueno, los muchachos necesitan como 12 o 16 mascotas. 12. Que se puedan.
0: No, 12 o 16.
3: Mochila, lápices.
0: ¿Pero cuántos son? ¿Cuántos?
3: Lo que está al alcance.
0: ¿Pero cuántos son allí en su casa? ¿Cuántos niños usted tiene? ¿Cuántos niños tiene?
3: Con dos, son dos.
0: ¿Usted tiene dos y cada uno necesita cuántas libretas?
3: Con 10 o 12 se hace, más lápices.
0: Serían 24.
3: Mochila, dos mochilas. Porque el amigo del caballo no se puede forzar.
0: Ah, ok, sí. Ok, sí. Y no, ¿qué más? No, ¿ya solamente es eso? ¿No más? No, ok, no me ha dicho más nada, amigo. Ok.
4: Vaya ahí, raquiñoso.
12: En una calma para que gastan los sentimientos.
0: Maestra, ¿cómo fue?
4: Vaya ahí, raquiñoso.
12: Nadie necesita.
13: Yo sabía, maestro, yo sabía que se quería algo.

0: con mi madre.
1: Maestro. Ajá. Le amagó con el pastel de Don Omar, le dio un gancho con uno de los
0: Otis. Ay, mi Otis.
2: Maestro,
3: maestro, usted no se va limpio un día, usted siempre lo tiene chapeado.
0: Ay, mi
3: Otis. Pero la que le tiró era de los bombillitos de Navidad, maestro.
0: No, la de los bombillitos. No, maestro, la de los bombillitos de Navidad es nada comparado con este. Es mi amagó y mi llanto y después me dio el fuertazo. Madre mía. A ver.
4: Maestro, yo pongo la primera, el primer cuaderno, maestro, yo lo pongo.
5: Bloquéelo.
6: Al maestro le tumban el cutao.
0: Por útiles. Madre mía.
7: Maestro, nuestro próximo diputado. No, te mando a mí con los cuadernos.
0: 809-56309-37. Aquí estamos contigo, pasándolo bien. Hasta las 5 puntual. Me allantó con el récord Guinness, los pasteles en hoja y después me dio un golpe, pero un golpe. Pero santísimo. ¡Madre mía!
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gusta muchísimo a una compañera de labores. Esta canción le encanta un montón, le encanta un montón y al borde de la locura prácticamente a nuestra querida amiga Ingrid. Es Ingrid, no Ingrid, Ingrid, así, sin de Ingrid. A la señorita Carmona, oh yeah. Miramos que se anda por allí en las calles de Santo Domingo, anda loquísima con un radio a todo volumen, disfrutando su canción, como lo hacemos nosotros cuando hay una canción que de repente está a tope en nuestros sentidos. Eso le pasa a ella. Oh yeah. A ver, dice así.

0: Se lo colocamos un poquito y al mismo tiempo le deseamos que pueda llegar muy bien. Oye bien, dice así ahora.
1: Si tú vas, yo voy a saltar.
0: 4:36.
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0: ¿Qué más da? ¿Qué más da? You and I, escucha bien. Me dijo.

0: dos cuadernos. Lo que pide es un falco. 16 cuadernos. Pero, ay, mi madre. Pero, dígale a él que cuánta materia es que le dan.
1: Perimsky. A ver.
2: Maestro, la padrinó ahí pero, mismo.
1: No, madre mía, ¿no?
2: Padrino, ¿eh? Maestro.
1: Madre mía.
3: Maestro, en mi campo eso le hice un bolsón. Lo que él le dio un bolsón, pues.
4: Pensando en mí cuando lo vas a besar.
1: Mira, a ver. Dice Pablo así, Pablo.
5: Ese que reportó tapón aquí en Los Alcarrizos.
1: Pablo.
5: No sé dónde que está metido. Porque yo vengo pisado.
1: Pisado, dice Pablo.
5: La autopista Duarte, donde estaba el peaje viejo, que lo quitaron.
1: Ok, Pablo.
5: Y yo estoy casi mente llegando al 9, yo no me he frenado todavía.
1: Adelante, Pablo.
5: Quiero saber dónde fue, en qué tapón era que él estaba metido.
1: Pablo, jugando en el tapón, 809-563-0937. Llama ahora. Pablo, tiene que llamar ahora a Jugando en el Tapón, 809-563-0937. Dale, Pablo. Es tu chance.
4: Yo te quiero aquí.
1: Oye,
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1: Pablo, llamando ahora a nuestro teléfono directo, 809-563-0937. Tienes que llamar tú. Es tu momento olímpico.
6: A eso le llaman bolsón en tu campo. A por tú eres de la comarca.
1: Maestro.
7: Va de ahí, raquiñoso.
4: Explícame cómo le
8: hace. Dice mi Dios. Maestro. Estamos aquí.
1: Where?
8: En la George Washington.
1: George Washington.
8: En dirección para el puente flotante, con un tapón que ya usted sabe.
1: Con un tapón.

0: llamando por WhatsApp. Tiene que llamar directo a la cabina, Princi. Directo a la cabina, directo 809-563-0937. A ver, ¿quién está acá? Dale. Hello.
1: Hello.
0: Pablo.
1: Sí.
0: Pablo, ¿qué es la que hay? Princi, ¿todo bien?
1: Activo.
0: Sounds good. ¿Ya pasaste por el kilómetro 9 o todavía, qué sé yo, por dónde vas ahora?
1: Ya yo estoy en pintura, ya. Va el Luperón y de todo.
0: ¿Y cómo va pintura? ¿Va bien?
1: No, está bien, eso está fluido. Lo mejor que ha hecho Abinadel en obra ahora mismo.
0: ¿Ah, sí?
1: Para la zona, claro está.
0: ¿En serio? Pues una cosa increíble. Me gusta, realmente. Mira, vamos a jugar un poquito en el tapón. Chévere, yo te hago preguntas, tú respondes. Te detienes donde quieras y te llevas tu dinero. ¿Sí?
1: Dale.
0: Le vamos. Que yo mañana... Le vamos a las preguntas. Ahí te va. Viene la primera. Y pendiente que los tribuneros te acaban en el acto, ¿oíste? Tienes que responder rápido porque son preguntas muy fáciles. ¿Sí?
1: Sí.
0: Ahí te va. La primera pregunta es: ¿cada cuántos años se celebran las elecciones en la República Dominicana, Bárbaro?
1: Cada 4 años.
0: ¡Bárbaro! ¡Wow! ¡Increíble! Una pregunta extremadamente difícil que pocos dominicanos pudiesen responder así ya. Tienes 200. ¡Bárbaro! Es sumamente inteligente, te felicito. Viene la segunda pregunta que es está bien guay. Dice así. ¿Cómo se llama el órgano encargado de organizar y administrar las elecciones en República Dominicana, Princi? ¡Facilísima!
1: La Junta Central Electoral.
0: ¡Mamma mía! ¡Mamma mía! Maestro, toda Hungría se rinde ante su inteligencia. Tiene 400 maracas ya. ¡Jesús! Maestro, si usted quiere, yo le doy los 400 y ya. Si no, seguimos jugando.
1: Pero para allá no le pare.
0: Maestro. Maestro, viene la siguiente pregunta. ¿Cuáles son los 3 poderes del Estado Dominicano?
1: El Poder Judicial.
0: Ajá.
1: Primero.
0: Ajá.
1: El Poder Ejecutivo.
0: Ajá. Maestro, está buscando. Sí. Está buscando. ¡Ay!
1: No, no,
0: maestro,
1: no.
0: Maestro, le falta una. En 5.
1: Poder judicial.
0: Ajá.
1: Poder ejecutivo.
0: Ajá. La está buscando. Búsquela, maestro.
1: No.
0: Maestro, en 5. 4. 4. 4, maestro. 3. 3.
1: Poder ser del... electoral.
0: No, maestro, ya lo perdió. Lo perdió los 400. Ejecutivo, legislativo y judicial, mijo. Pero Santos. Pero. Maestro, lo están acabando aquí la.

0: creativo. Le están dando acá, mire, hasta con la escoba del incienso. Hello, buenas. Hello.
1: A mí me pregunta ¿puedo concursar?
0: Pero ¿quién es usted, maestro? ¿Quién es? Deme su nombre, mi hijo.
1: Paulino.
0: ¿Qué? ¿Paulino? Ah, pero Paulino es de las libretas.
1: Sí, a ver si me dan ahí para comprar los útiles escolares o parte.
0: Pero Paulino. Paulino, pero tú no estás en la calle. Paulino,
1: vamos a
0: ver qué dice. Pero ¿qué te Paulino?
2: Yo ayudándolo de
0: aquí,
2: empujándolo y
0: negociándolo
2: duro.
0: Pero Paulino. ¿Qué es lo que dice acá? A ver.

0: buscando lo suyo. ¿Eh? Paulino está haciendo su diligencia.
1: Paulino en lino, pero.
2: El maestro.
1: Sí.
2: Por un por si acaso, usted jugó la lotería hoy. Porque se lo sacó.
3: A Paulino.
2: Se sacó a Paulino.
3: No puede
4: solo. Maestro, tenía que validarse la maestra.
1: ¿Por qué?
4: Solamente fue una sola que se le fue, maestro.
1: Maestro, pero imagínese, las preguntas están fáciles, o sea, y son tres, o sea, fáciles.
5: Dele la oportunidad, dele el chance a Paulino, maestro.
1: ¿A Paulino?

0: que está buscando los útiles escolares. Hay poco.
1: ¡Bobete!
2: Bueno, maestro, si Pablo no quiere participar y no está en la tómbola, lo que tiene que hacérsele dos preguntas de la tribuna, de verdad.
3: ¿A Paulino?
2: Él se la va a saber.
3: ¿Seguro?
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0: eso. Dígame que llame de nuevo.
1: Maestro, que concurse Paulino por los 2,000 pesos. Pero no se lo de efectivo, se lo dejen los filiculares. Hágale 100 preguntas, maestro.
2: Maestro, buenas
3: atención,
2: tardes.
3: Paulino. Atención, Paulino.
2: Paulino está raro, por eso parece que gastó los cuartos este fin de semana.
3: Ok, vamos a ver si es Paulino. A ver si es Paulino. Hello, buenas. Hello. Hola. Aquí va. Ah, hola.
4: Aló.
3: Paulino.
4: Aló.
3: Paulino.
4: Dime.
3: Paulino.
4: Dime.
3: Mire,
4: dime.
3: La tribuna te invoca. La tribuna te invoca.
4: Okay, no,
3: entonces, óyeme bien, óyeme bien.
4: Tranquilo. Preguntas de geografía. No, pregúntame cualquier país del mundo y no, yo te digo la capital.
3: No, tranquilo. Oh, pero Paulino. Paulino, tú eres de San Cristóbal, ¿cierto?
4: Sí.
3: Ok, perfecto. Ok, perfecto.
4: Geografía,
3: pero Paulino. País. Pero Paulino. Paulino. Paulino.
4: O pregúntame por merengue, cualquier merengue, tú me preguntas.
3: Oh, pero Paulino.
4: Y yo te digo quién lo canta.
3: Pero.
5: Ajá, Paulino no está fácil. Está
4: para que jugar los útiles.
3: Oye. Paulino, ¿tú quieres asegurar los útiles? Mire, yo no me imagino. Paulino. A ver. Te vamos a seleccionar, pero esta es la pregunta y es la pregunta como tú quieras también, Paulino. Ay, mi madre. Silencio, quédate ahí, Paulino, quédate ahí.
6: Paulino está acelerado.
3: Paulino, voy a hacerte preguntas. Paulino, voy a hacerte unas cuantas preguntas, a ver qué tal te va. 200 por cada pregunta y te retiras cuando tú quieras, ¿está bien?
4: Geografía, por favor. Capitales, países.
3: ¿De dónde tú eres?
4: O si no, de merengue. Pregúntame por cualquier merengue. Yo te digo el merengue, lo que canta cualquier merengue.
3: No, Paulino. No, espérate. Pero Paulino, mejor ya dime que te dé el dinero, Paulino. Pero.
4: No, vamos a concursar,
3: pues vamos a concursar.
4: No me la ponga difícil. Pero. Después los muchachos se quedan sin útiles.
3: Pero, Paulino, tranquilo, Paulino. Hace la pregunta, Paulino. Pero son. Ahí va, Paulino. Viene la primera pregunta. ¿De dónde es que tú eres, Paulino? ¿De San Cristóbal? Muy bien.
4: Una pregunta, busca pie.
3: No, Paulino. Tranquilo, Paulino, no te desesperes. Ahí va.
4: Bien. Falta mucho para Navidad.
3: Pero tranquilo, Paulino. Ahí va. Paulino, escucha, viene la primera pregunta, Paulino. Ya que tú eres de San Cristóbal. Paulino. ¿En qué? ¿Tú sabes? Espérate, voy a ponerla fácil.
4: Dime.
3: Ahí va la pregunta más fácil de todas. ¿Qué ríos sirven como límites naturales del municipio de San Cristóbal? Hay dos ríos.
4: Tenemos, aló.
3: Ajá.
4: Está el río Jaina.
3: No.
4: Ah.
3: No.
4: El río Jaina por aquí, por el puente, no, está el río Nigua.
3: No. Nigua es uno, dime el otro.
4: El otro.
3: Sí.
4: Límite.
3: Sí, están.
4: Esos son los dos ríos que ya está el hermano Guayabo también.
3: No, mira, es Nizao y Nigua. Esos son los dos ríos que limitan.
4: Es que Nizao me queda retirado a mí.
3: Ah, ok, bueno, vamos a perdonarte eso, está bien. Te voy a perdonar eso, te voy a hacer otra pregunta, está bien. Ready.
4: Dame países, capitales.
3: Ok.
4: Háblame de merengue. Usa cualquier país del mundo. Y no, yo te digo la capital.
3: No, pero es que tú eres de San Cristóbal, mijo. Vamos a hacerte preguntas de San Cristóbal. Tú eres de San
4: Cristóbal. Dale para allá.
3: Tú eres de San Cristóbal. Ya perdiste la primera pregunta. Y se supone que con la primera pregunta ya.
4: A mitad, está a mitad.
3: No, a mitad, no, como mitad. Y ya tú quieres 100
4: Dale
3: pesos.
4: Dale para allá.
3: Ok. Sí. Maestro, aquí viene la siguiente. ¿Cómo se conoce San Cristóbal por su importancia histórica relacionada con la Constitución?
4: La cuna de la Constitución, le dicen.
3: Ya, la cuna de la Constitución, ahí tiene 200, mi hijo. Ya te ganaste 200 ahí. Bárbaro, 200 te ganaste. Ahora, la pregunta es, sí. ¿Sigues jugando o te quedas con los 200?
4: O seguir jugando, porque eso se ve en pasaje.
3: No, yo te lo deposito si te lo ganas. Ahora, si me respondes de manera incorrecta la siguiente pregunta, entonces ya pierdes los 200.
4: Bueno, oye.
3: Dale.
4: Hazlo como te dije, porque eso es lo que a mí me gusta, geografía o merengue. Cualquier
3: merengue, pero tú eres de San Cristóbal y te vamos a hacer preguntas de San Cristóbal, que son fáciles. Viene la otra. ¿En qué fecha fue elevada San Cristóbal a la categoría de común?
4: Venga, está mi hermano.
3: Pero esas son preguntas de San Cristóbal.
4: Un 25.
3: No. 9 de febrero. Eso fue el 9 de febrero de 1822. Es fácil.
4: Pues
3: es
4: difícil ahí, muchacho.
3: Difícil.
4: Bueno, yo creo tan difícil los útiles de los muchachos. Yo creo que se van a quedar sin útiles escolares.
3: No, ellos no se van a quedar.
4: Van a tener que agarrar hojas de plátano.
3: No.
4: Para estudiar.
3: Ellos.
4: O periódico. Está por quitar los periódicos ya.
3: Tiene 200. Te voy a hacer otra pregunta. Bien.
4: Dale para allá.
3: ¿Desde cuándo tú escuchas La Tribuna?
4: Yo tengo como varios días. Me imagino, yo estaba desconectado.
3: Tiene varios días. Tiene varios días.
4: Porque también yo he llamado como dos o tres veces.
3: Ok. Varios días tienes, ¿verdad? Escuchando La Tribuna.
4: Sí.
3: Ok. A ver. Hay una mujer que yo. Hay una mujer que yo menciono aquí con mucha notoriedad. ¿Cómo se llama esa mujer?
4: Yo creo que los muchachos se van a quedar sin útiles.
3: Pero escucha la pregunta. Si tú
4: pues
3: no...
4: Yo creo que tengo tres días oyendo el programa.
3: Pero tampoco te sabes el nombre de esa mujer que yo menciono aquí a cada rato.
4: Tanto tres días oyendo el programa. ¿Y qué mujer será esa? Ave María, madre de Dios será.
3: No es esa. ¿Quién soy yo?
4: El maestro.
3: No, pero tengo otro nombre. ¿Cuál es el otro nombre?
4: El maestro. Vamos a dejarlo con ese.

0: yo no sé qué hacer.
1: Así no, mi se me dio, así no.
2: Maestro, qué cura.
3: Maestro, ese no es fácil, ese no es fácil. Ya dejó el muchacho, sí. Sin estudiar con el plátano, que lo.
2: Pero Paulino se tragó un radio. Yo, él deja que usted hable, maestro.
1: Pero Paulino. Pero... Paulino. Paulino, quítale el teléfono a Paulino. Atrévete a
0: matar. Convítelo. No, no, no, no. No puede ser, no.
4: Maestro, maestro, yo que quería me dengue. Ay, Dios, no me te haga eso.
5: Maestro, caímos en la trampa de Paulino. Agredí que me le mande un pocosón.
1: ¿Qué tú necesitas? No, yo no funciono mucho. Dos cubetitos de pintura, par de brocha, no. El rolo, el palo.
0: No.
3: Maestro, lo ayudó demasiado. No, pero, el dios olímpico.
0: No, Grady. Pero Dionisio fue. No.
3: Mi madre.
0: Madre mía.
3: Y también podía decirle el Freddy Mercury.
0: Madre, madre.
6: Maestro, maestro.
0: Dele.
6: Maestro. Y semidió Olimpo.
0: Dime, maestro.
6: Como un semidió benevolente. Dele los útiles a Paulino.
0: Madre mía.
1: Maestro, Paulino me hizo la tarde hoy, ya de verdad. Yo estoy llorando aquí de la risa con Paulino.
2: Maestro, no me preguntica ahí, por favor. De los merengues. Ah. Cuando yo nací.
0: ¡Ay, madre mía!
7: Maestro, qué risa, qué risa.
0: Pero, Paulino.
7: Que también a mí me hizo la tarde. Regálele los útiles. Ah,
0: Paulino, si Paulino, 809-563-0937. Paulino, a ver. Adelante, Paulino. A ver.
6: Maestro,
0: A ver, hello, buenas.
8: Dime.
0: Paulino, a ver, quédate allí, Paulino. Quédate ahí, no te vayas, quédate ahí, Paulino, no te vayas, quédate ahí. Sí. No te vayas, quédate ahí, Paulino. Quédate.
8: Estoy en línea.
0: Quédate ahí, Paulino, no te vayas.
8: Estoy en línea.
0: Quédate ahí.
8: Bueno, vamos a ver si esto aguantan los minutos, la recarguita fue que puso.
0: Quédate ahí, Paulino. A ver. Paulino.
8: Cállate,
0: Paulino.
8: Dime.
0: A ver, ¿cómo se llama esta canción? ¿Cómo se llama esta canción? Esta. A ver si tú sabes. Ahí va.
8: ¿Quién canta? El cantante del amor, yo soy el Zafiro.
0: ¡Wow! Pero verdad que el hombre sabe de. El Zafiro, el cantante del amor, es esa. Muy bien, muy bien.
8: Sí.
0: Bueno, verdad, el hombre sabe de música. ¿Cuál es la capital de la República Dominicana?
8: Santo Domingo de Guzmán.
0: Wow. Maestro, otra pregunta. A ver, quédate allí.
8: Estoy en línea.
0: Esta canción, a ver, ¿cómo se llama? ¿Quién la canta?
8: A mover la colita, ese es Wilfrido.
0: Oh.
8: El cantante se llama Jim Chamber.
0: Pero el hombre sabe. Óyeme, ahí sí él es grande. Maestro, una pregunta. Ya va.
8: Diga. Estoy en línea. Que no puedes. A ver si los muchachos pueden estudiar.
0: Maestro, ¿cuál es la capital de Rusia? La capital de Rusia, ¿cuál es?
8: Moscú.
0: Ay, el hombre sabe de eso. Maestro, entonces, a ver, ya te voy a hacer una única pregunta, ya, esta es la última.
8: Geografía o merengue, capitales o merengue.
0: De geografía,
8: cualquier
0: también.
8: Cualquier país del mundo.
0: De geografía.
8: No, cualquier país del mundo o merengue.
0: Sí. ¿Cuál es la capital de Grecia?
8: Atenas.
0: La capital de Noruega.
8: Oslo.
0: La capital de Estados Unidos.
8: Washington, D.C.
0: La capital de Haití.
8: Puerto Príncipe.
0: La capital de Venezuela.
8: Caracas.
0: La capital de Ecuador.
8: Quito.
0: La capital de Colombia.
8: Bogotá.
0: Bárbaro. Mira, escríbeme ahora al WhatsApp 809-563-0937. Gracias a Jugando en el Tapón, Ultra 937 FM.
8: Bendiciones a usted y a toda la audiencia.
0: Okay.
8: Los muchachos míos van a estar contentos. Oh, okay. Y se lo va a agradecer grandemente.
0: Maestro, escríbeme ahora mismo al WhatsApp para tomarte los datos. Dale, dale. Dale. Bueno, pues ahí está. Se me fue de una vez. Madre mía. Y se me fue de una vez. En breve, el team de los entremetidos.
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2: ¡Uy, Chapulín! Pero cuántas cosas, un lunes sabroso, lunes de llanto, lunes de perdón, lunes de arrepentimiento, lunes para el que pueda con el mundo que de repente tiembla, vibra y hay terremoto por un lado, a pedirle a Dios que cosas como estas no pasen, pero así es la vida, semidios, imagínese qué podemos hacer lunes 10 de el mes de agosto ya. Mira, pero va rápido el tiempo, Dios mío, a 10. Pero no, ya, ahí viene la quincena, señores, estén quietos, estén tranquilos, no me dan señas, estén quietos con eso. Así que arrancamos con lo entremetido a través de Ultra 93.7, dándole la bienvenida a las chicas, Valery Méndez, Ingrid Carmona.
3: Buenas tardes, sean todos bienvenidos a Lo Entremetido, el programa número uno de tus tardes. Por aquí estamos como siempre desde las 5 de la tarde hasta las 7 de la noche, de lunes a viernes. Y nada, acaba de empezar tu programa favorito, Lo Entremetido, por Ultra 93.7. Dímelo, Ingrid.
4: Ingrid Carmona de este lado, dándoles la bienvenida a toda esa audiencia que siempre está ahí presente para acabar con nosotros, para darnos mucho cariño. Yo sé que hoy van a coger pique con Billy Jerónimo, pero antes de todo eso, señores, recuerden seguirnos en nuestras redes sociales como @ Lo Entremetido, @ Lo Entremetido RD, y a través de Ultra 93.7. También recuerde agregar nuestro número de WhatsApp para que envíe su nota de voz, haga su llamada y pueda opinar y entremeterse en todo. 809-563-0937. Señores, también, espérate, Rafi, ¿qué?
2: Espérate que...
4: Tranquilo, porque tengo que darle la información nervioso, a la gente, está nervioso.
2: No, es que me gusta la chaqueta de Billy. Me gusta.
4: Ah, está bonito, ay. Tú tenías que avisarme, Billy, sí, para venir con la mía, que tengo una igual también.
5: Tenemos muchas en común.
4: Ah, sí, sí, tiene que avisarme, tiene que tirarme por WhatsApp. Mira, esto es lo que me voy a poner.
5: Voy
4: a
5: abrir el tweet.
4: Claro que sí, señores. Recuerden también que estamos en vivo a través de YouTube. Vayan por allá a darnos nuestro cariñito. Se le estará enviando saludo a todo el que se conecte por ahí y esté escribiendo por ahí activo desde, te dice de dónde está activo. Villajuana, San Carlos, donde quiera que usted se encuentre, tíralo por ahí para enviarle su saludo. Ahora sí.
2: Billy Jerónimo. Billy, la chaquetica, ¿dónde la conseguiste? Porque, oye, está linda, está bonita.
5: Está dura.
2: Sí, me gusta. Y encaja, me sirve.
4: Eso lo bueno. ¿Él no andaba contigo el fin de semana?
2: No, porque yo, él sabe, yo le mandé unos videitos donde
5: Voy a enviar, te voy a enviar el location. Tengo un clavo nuevo.
2: Ahora yo tengo una blanca, blanca entera. Yo tengo uno blanco entero, Billy, allá, cualquier cosa.
5: Ahí para el Senado.
2: Cuando arranque la cuestión, tú sabes que habrá 16, bobo.
5: 16 de agosto, precisamente ahora.
2: Sí, habrá bobo. No, en este no sabe que no me dejan entrar.
5: Señores, sean todos bienvenidos al programa Lo Entremetido por Ultra 93.7. Somos el programa más interesante de la tarde. Tenemos un contenido variado el día de hoy. Así que conéctense en YouTube. No quiten esta emisora de su dial 93.7, que ahora arranca Lo Entremetido. Tenemos temas importantes, tenemos temas de justicia, tenemos temas políticos. Tenemos tema, un poquito de farándula, Rafi. Hay un.
3: Hay un
5: faranduleo.
3: La Billy, parada sobre aquella. Todo, primero, en el mundo de los deportes, felicitar a esos atletas dominicanos que lo dieron todo en los Juegos Centroamericanos. Especialmente quiero felicitar a Lirán y Alonso, que fue el atleta que ganó 4 medallas de oro. Fue la que más medallas de oro nos dio, nos regaló al país. Entonces, vamos a aplaudirle, señores. Sí.
5: Definitivamente nos unimos a esas felicitaciones. Los atletas dominicanos dieron muestra del crecimiento profesional que tenemos. De igual manera, el ministerio también hicieron un arduo trabajo conjuntamente con el voluntariado. Rompimos récord en temas de medalla de oro. Los atletas lo dieron el todo. Los invitados de los diferentes países hablaron maravillas de las instalaciones, de las villas olímpicas, que, oye, me tenían desde Barbero, tenían salones, el buffet número uno, el tránsito, o sea, el transporte de ellos hacia los pabellones de las diferentes disciplinas. Señores, fue de verdad, nosotros dimos muestra de que en materia de deporte, cuando se quiere, se puede. Felicitar al ministro Kelvin Cruz, que realmente quedó bien, todo el montaje, desde el inicio hasta el cierre. Uno que otro bachecito, uno que otro, críticas, como por ejemplo ver políticos inmiscuirse en tema de deporte.
2: Táctica.
5: No, no se ve bien, buscando como protagonismo, buscando capitalizar. Pero definitivamente
3: siento que tus palabras llevan un arroba.
2: ¿Qué
5: ahí va,
2: digo?
5: Tiene varias arrobas. Realmente no se ve bien. No.
3: Bueno, por lo menos lo que es el presidente y la primera dama debieron de estar ahí.
2: Sí, sí,
3: me encantó ver a Raquel Arbaje disfrutándose.
5: Señores, no hay mujer más feliz en este país que esa señora.
3: Me encanta la vibra de ella.
5: Ella tiene la verdadera, ella la vibra.
3: Y Luis con la cara como un pelo.
5: Luis es tímido, no tiene como el baile. A Luis no lo bailaron.
3: A ella sí. La vibra ya no chucucha también. Yo no sabía que ella sabía ese bailecito.
5: Pero hacen un buen dúo. Sí, hacen una dupla.
2: Claro. No sé por qué que me van unos políticos ahí a buscar cámara. Mientras esos muchachos están allá abajo, ¿por qué ellos no lo apoyan allá abajo?
5: Claro.
2: ¿Por qué no van y buscan la cámara cuando los muchachos están jodidos?
4: Ay, Rafi, ¿quién busca un jodido?
2: Ay, verdad.
4: Dime tú, ¿quién busca un jodido?
3: Perdóname. Dios mío.
4: Perdóname. Claro, porque yo respóndeme esa pregunta. Si tú estás jodido, ¿quién te va a buscar a ti? Tú tienes que tener lo tuyo, tú tienes que estar parado obligado para que la gente te busque.
2: Tiene que existir ventaja obligatoriamente.
4: Obligatoriamente.
2: Perdóname, Ingrid, pueblo dominicano, perdóname que fallé.
5: A pesar de que estamos en un lunes que promete muchas cosas, auguramos que esta semana sea exitosa y de muchas vibras positivas, debemos como país unirnos y solidarizarnos con lo que está atravesando nuestra hermana Colombia. Hoy sufrieron lastimosamente un terremoto de magnitud 7.4.

0: por esa noticia y porque ya es bien sabido que inmediatamente pasa uno, van a seguir pasando, como pasó en Venezuela, puede que pase ahora en Colombia, esperemos en Dios de que no sea así, de que ya eso se haya quedado ahí, pero realmente este tipo de noticia es muy difícil que uno no se aflija, no sienta tristeza, porque así como le pasó a ellos, nos puede pasar a nosotros. Y señores, créanme que todo el que vive en Torres, aquí en Santo Domingo, mire, de verdad que no es fácil.
1: Ay, Chapulín.
0: Nada más de pensar que algo así pueda suceder aquí en República Dominicana, eso pone en preocupación.
2: Dios reprenda, Dios reprenda y aleje todo.
3: Hay que estar preparados,
0: hay que ser realistas. Hay que estar
3: preparados. Nosotros estamos, compartimos una placa tectónica. República Dominicana también está todavía aún más en riesgo porque nosotros estamos ubicados en dos placas tectónicas.
2: En el mismo
3: entonces,
2: trayecto.
3: Exacto, entonces corremos aún más riesgo. Gracias a Dios, aquí han estado pasando pequeños temblores de 2, de 3, que casi no se sienten. Y esto es algo bueno porque quiere decir que la Tierra está liberando la energía, que esas placas tectónicas se están liberando. Que esperemos que Dios cubra nuestro país de un terremoto de esa magnitud, porque
2: amén.
3: El de Colombia fue de 7.4. Y ya van por 111 los muertos en Colombia por terremoto. Eso fue una noticia de hace una hora que probablemente ya ha subido la cifra.
2: Esperemos que no.
3: Hay menos daño, eso sí, que en La Guaira, Venezuela, porque recordemos que en La Guaira fueron dos terremotos de 7 puntos, más las réplicas que fueron de 3 y algo. Entonces, causó muchísimo más daño. Pero de verdad que le mandamos fuerzas a todos los colombianos. Esperemos que Dios le dé conformidad a los familiares que ya han perdido personas. Y nada, yo sé que Colombia se va a levantar de esta situación tan fuerte.
0: Así es. Pero dime tú, Rafi, un lunes con demasiada información. Buenas,
1: mucho.
0: Malas, tristes y alegres.
1: Mucho.
0: Y nosotros somos una mezcla de todo y tenemos que informarlo. Señores, pero te veo como diferente hoy, Rafi.
1: No, me dieron, pues eso fue que me pasé el abejón. Me di una recortadita heavy.
3: Y
2: ¿sabes cómo le dicen a esa?
1: Una económica.
2: Una económica,
1: sí, porque o sea, que uno tiene que estar batallando para que los cheles te rindan en
3: pero,
1: sí.
3: Y la,
2: cobrando
3: y caro,
2: los barberos, Rafi.
1: Sí,
3: y la,
1: sí.
3: La de las mil batallas.
1: La gorrita de mil batallas. No, lo que pasó fue que hoy vine, le dejé la guaguita blanca a la flaca para y fui a hacerle una cosita a la negra, y al hacerle algo a la negra, entonces se me quedaron las gorritas en la guaguita. ¿Entienden?
3: Uh-huh.
1: Ya ustedes saben cómo es esto. Pero no, la gorrita prontamente va a salir del círculo.
2: La
1: vamos a jubilar y no me voy a poner nada en mi cabeza que no me dé un presupuesto. Todo lo que venga a mi cabeza.
2: No,
1: me tiene,
2: free
1: me,
2: promo.
1: No.
2: Ah.
1: Dije que lo doy él. No, si lo doy él no me pasan algo a mí.
2: Una
1: yo
2: cosita.
1: No voy a tener esta vaina. Sí.
2: Dije los Yankees.
1: No.
0: Yo pensaba que
1: no
0: era una conversación tras bastidores.
1: Ya, la gorrita que yo me ponga me tiene que dar un beneficio.
0: Ok.
1: ¿Entiendes? Porque yo no voy a usar una gorrita y ya dije, mira, hasta el poloche que yo me ponga me va a tener que dar un beneficio.
0: Tú tienes que usarla así como esta, Rafi, mira.
1: No.
0: Plain.
1: Bueno, sí.
0: Así,
1: de la semana que viene para... la próxima semana, toda gorra que yo me ponga, todo t-shirt que yo me ponga, tiene que darme un beneficio.
0: Ok.
2: Entonces...
0: De blanco y negro, venimos.
2: Tú tienes que buscar un manejador que se encargue de esos contratos. Mira, Deuni ahí.
1: No, Deuni.
2: Deuni la parte money y yo voy a hacer la parte legal.
1: No, recuerde que Deuni...
2: No free promo.
1: Deuni tiene muchos compromisos, entonces todos esos compromisos que él tiene no va a poder ya con lo mío.
2: Un porcentaje mínimo.
1: A lo mejor a usted yo lo pongo ahí para que saque su
2: 10%.
1: Un 10 como buen manager. Eso es lo que se le da a los
2: es válido.
1: Depende ahora si el manager aporta más, se le puede sacar un 20.
2: ¿Podemos conseguir intercambio?
1: Claro, pero venga acá. Es la vuelta. Vámonos a los comerciales, señores, no me apoyen.
2: No se vayan, señores, que tenemos temas importantes al próximo bloque.
1: ¿A quién le creo?
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1: Uy, Chapulín, aguántate. No me dé con esa, Dios mío, que hoy es lunes y hay que coger los chines, hay que coger los suaves. No me empujen, mujeres, no me empujen. Que yo tengo a Billy aquí y es mi defensor. Okay. Billy es que me tiene que defender, porque imagínense, yo de derecho no manejo nada, sí. Yo manejo derecho cuando voy en el vehículo, quizás. Y si me da una patada y salgo derecho, voy derecho. Pero no es que me voy manejando, ¿verdad, señor Billy Jerónimo?
2: Sí, señor.
1: Pero Billy, ¿Qué es lo que viene? ¿Cuáles son las pautas del PRM prontamente? Porque ya ahorita mismo, como dicen los colombianos, los venezolanos te cantan ahí mismo. ¿Qué es lo que va a pasar con el PRM? Porque el PRM ya tiene que empezar a buscar el personal que va a dar la cara por ese partido.
2: Mira, mi hermano, ayer...
1: A pesar de que están usando un peón por ahí...
2: ¿Cómo para así? Que él, sí. Da tu veneno, Rafa.
1: Da tu veneno, no. Tú sabes que lo están usando para que él diga que él va y no va, pero hay unos votos que se van a desviar.
2: Mira, señores, en el tema, en el ámbito político, ahí ocurrió ayer algo interesantísimo que la gente debe estar, darle una lectura a lo que sucedió. Ayer el PRM celebró una especie de, pudiéramos decir, una convención. Una plancha única que dirigirá los destinos de esta organización.
1: Sí.
2: Había unos rumores de que no se iban a poner de acuerdo, que querían que el nieto de Hipólito, que Gloria Reyes. Al final sucedió algo inesperado.
1: ¿Qué pasó?
2: El PRM rompió con un patrón que lo perseguía hace muchos años desde el PRD, que era la desunión, la división. Lograron ponerse de acuerdo y prepararon una plancha única que dirigirá los destinos de organización del PRM.
1: Ok.
2: Gloria Reyes
1: sí.
2: fue nombrada secretaria de organización del PRM.
1: Ok.
2: Luis Delgado, director electoral. Juan Garrigó, el hijo de Carolina, nieto de Hipólito, secretario general. Y presidente del partido, Luis Abinader. ¿Qué significa esto? Que las corrientes liderales de este partido se unificaron para la elección de su organización.
1: Sí.
2: Aquí hay que dar una lectura importante a eso.
1: ¿Y quién va a ser el candidato o la candidata presidencial?
2: Vamos por parte. Ya se organizaron como partido, ¿verdad?
1: Sí, sí.
2: Entonces ahora vamos a organizarnos para elegir a los precandidatos, ahora hay aspirantes.
1: Ahí es que llegará la división.
2: Sí, pero espérate, ¿por qué tú me estás tirando la mala al PRM?
1: No es la mala, es que tú sabes bien esa parte, que ahí vendrá la división aquí, del PRM fácilmente.
2: Aquí había un sector de la oposición que estaba apostando a que esa gente no se iban a poner de acuerdo para elegir su organización.
1: No.
2: Y se pusieron de acuerdo, ahí armaron una plancha única de unidad, mostrando liderazgo,
1: sí.
2: unidad y madurez política, porque aquí durante mucho tiempo siempre hemos hablado que los PRMistas son unos desorden, que se dividen, que se van a matar entre ellos, que los sillazos, aquella vez, ¿te acuerdas? Las sillas sí. blancas.
1: ¡Entren todos!
2: Tú ese juidero. Rompieron con ese patrón, Rafi. Entonces, ¿quiénes son los que deberían estar ahora mismo preocupados?
1: ¿Quiénes?
2: Es la oposición, Rafi.
1: No, Billy, es que todavía el peo no ha flotado.
2: Ah, pero espérate, vamos por parte. Las elecciones de los precandidatos va a ser en el 2027, específicamente en octubre.
1: Sí.
2: Tenemos tiempo para seguir limando a pereza para elegir a nuestra...
1: Pero
2: a nuestra...
1: los candidatos del PRM...
2: ¿Hasta el momento?
1: ¿Los precandidatos del PRM están en la calle?
2: No. Aquí hay una corriente...
1: ¿Usted lo vio en los Juegos Centroamericanos?
2: Aquí hay una corriente de dos líderes que se van a disputar.
1: ¿Y lo vio en los Centroamericanos los dos?
2: Sí, claro, deben tener presencia. Lo que a mí no me gustó fue tomar partida política de esto, pero deben tener presencia. Número uno, porque estamos hablando del ministro de Turismo.
1: Sí.
2: El ministro de Turismo, precisamente por la cantidad de turistas que vinieron aquí a esto. Uno. Y tenemos a la alcaldesa del Distrito Nacional, que era la encargada del gobierno de la municipalidad.
3: Esa sí se metió en lleno en eso.
2: Le dio
3: esa se mojó, hizo de todo.
2: Joció eso vio.
3: No, claro que sí.
2: Sabroso.
3: Claro que
2: pero
3: sí.
2: Está bien, válido. Aquí hay dos corrientes, Rafi, en el PRM.
1: Sí.
2: Carolina y David Collado, más nadie.
1: Vamos a ver a quién le sale la línea.
2: Más nadie. Yo entiendo y apuesto a que el PRM, apuesto a que de igual manera en octubre del 2027 ellos logren un consenso y elijan y acepten al candidato que ellos entiendan.
1: Carolina Mejía no va como vicepresidenta. Anota la fecha.
2: Pero Rafi, es que no estamos adelantando. Ella no está aspirando a ser vicepresidenta. ¿Qué está aspirando ella?
1: No, para que no quieran. Dije que no, que te vamos a dar la vice.
2: No, pero. No. Yo entiendo que aquí pueden hacer un consenso. El que más marque presidente y el que menos marque vice. En caso de que sean ellos dos. Pero puede ser que Carolina marque más que David y sea ella la presidenta y él el vice.
1: Ah. ¿Y tú sabes lo que dijo Hipo?
2: ¿Qué dijo?
1: Que Carolina tenía los números.
2: Se lo dice, siempre lo ha dicho. Hermana sus encuestas.
1: Ajá.
2: Ahora, lo que deberían estar temblando.
1: ¿Quiénes?
2: Era Fuerza del Pueblo, el PRD. Y ¿el
1: qué?
2: El PRD y el PLD.
1: ¿El qué?
2: El PRD.
1: No.
2: ¿El qué? PRD.
1: Aquí hay, luego, óyeme, aquí hay dos partidos. Ajá. Aquí hay tres partidos.
2: Ajá.
1: Hay que ser realista.
2: Dale.
1: PRM, sí. Fuerza del Pueblo, PLD. Ya todo lo que tú busques por ahí son bisagra.
4: Y okay. PLD,
1: lamentablemente,
2: no van a ganar.
4: PLD anda, la oposición está dividida. A un brinco de caerse.
2: Sí, una entrevista.
4: De perder fuerza.
2: Vi una entrevista de Víctor Díaz Rúa.
1: Ajá.
2: Hablando del PLD, pero tirándole el lodo. Acabando con Danilo.
1: Ajá.
2: Acabando con Domínguez Brito.
1: Se bulto todo.
2: Y dice, oye lo que dijo, para que tú veas si qué tan dividida está la oposición. Que en la fuerza, que en el PLD
1: sí
2: hay muchos leonelistas. Pero que en la Fuerza del Pueblo no hay un solo danilista.
3: Imagínate tú, cómo se abrió ese partido. Imagínate
4: de quién es ese partido.
3: ¿Cómo va a ser?
2: No, pero eso tiene un trasfondo.
1: Pero es real.
2: Él está diciendo que en el PLD quedan leonelistas y que en cualquier momento van a cruzar
4: el charco. Pero mi amor, es que como se abrió, como Leonel fundó ese partido, en la circunstancia en que lo fundó, Que fue de un pique, fue por todo lo que pasó.
2: No, que lo traicionaron, hablen claro. Lo traicionaron,
4: ¿no? Rápido. Claro, él con toda su razón.
2: Le hicieron un zambumbio.
4: Él se fue, pero él dejó toda su gente ahí.
2: Sí,
4: o sea,
2: sí.
4: Toda esa gente se quedaron ahí.
2: Hay mucho.
4: Ahora bien,
2: tiene sentido lo que él dijo.
4: Ahora bien, ya en su nuevo partido, yo no creo que él vaya a aceptar que gente de
1: Daniel.
4: Se cuelan, quizás dos o tres, pero la política no es de inclusión.
1: Los trampas llegan donde quieran.
4: Ay, Billy, por favor. Ahora bien, pregunto yo, con todo lo que ha pasado en estos casi 8 años,
1: ajá,
4: ¿cuántos son? Seis.
2: Seis de gobierno.
4: Seis años de gobierno. ¿No?
2: Sí.
4: ¿Creen ustedes que el PRM sigue en el poder?
2: Bueno.
4: 2028.
1: Mira, con los apagones que nos están dando ahora mismo, con los apagones que está recibiendo este pueblo, el costo de la vida.
2: No,
1: si la Fuerza del Pueblo y el PLD no se unen, se queda el PRM.
4: No, miren.
3: Ellos no se van a unir.
4: No creo que se vayan a quedar, a menos porque estamos teniendo todos esos problemas ahora. Pero en el 28 se van a solucionar. En el 28 van a terminar de asfaltar las calles que están sin asfalto en Santo Domingo, que todavía están llenas de lodo en la gran ciudad del país. Ellos la van a arreglar en el 28 o van a tirar la acera para mantener a esas personas.
1: Para mantener a Doña Esperanza.
4: Exacto, con la esperanza. Ellos no se van a llevar la luz en el 28. Van probablemente a congelar los precios de la gasolina. Todo va a estar bien.
1: Es que
4: para
1: subieron el 28, esta
4: semana. Sí. Y eso, que supuestamente lo congelaron, ¿eh?
2: ¿Quién va a ganar? Cuando hay una oposición que está totalmente dividida, el PLD no gana solo,
1: hermano.
2: La Fuerza del Pueblo no va a ganar solo. Y te acabo de decir, y no me entendieron la lectura que di.
1: Ah, no te entendimos.
2: No me entendieron. Lo que sucedió ayer, ajá, fue una muestra de unidad.
1: Ajá.
2: Mientras que un grupo de la oposición estaba apostando a que ahí se armara un juidero y Hipólito por allí, Carolina por aquí.
4: No.
2: Espérate,
4: yo tengo una duda. ¿Es una muestra de unidad?
1: Sí.
4: ¿O es una muestra de que eso fue? Tiraron esa tabla y así es que va la tabla.
1: No, espérate.
2: Como sea. Lo importante es que ahí están las cuatro corrientes políticas liderales unidas.
1: Aguántate.
4: Vuelvo y te digo, Carolina.
1: Ajá.
2: Que detrás está su padre.
1: Sí.
2: Luis Abinader.
1: Sí.
2: David y Yayo. Ahí están. No me hables de pan ayer. Guido se puede ir por ahí.
1: ¿Qué?
2: Tony Peñaguaba se puede ir por ahí.
1: No, espérate. ¡Ey! Guido. Hay problema. Guido decide.
2: ¿Qué Guido?
1: No, decide. Vámonos los comerciales.
2: Está loco.
1: ¡Ey! ¿Te está pasando tú con Guido, no?
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3: ¡Sabrosongo, Dios mío! No, ay, no quiero chicharrón. Chicharrón no, espérate. Me di unas alturas de chicharrón una vez que me di una pepejía. Me di una pepejía, como dicen en el este. Y ya ustedes saben, hubo que recogerme. Caí redondo de, luego de esas alturas.
4: Una perpejía, seguro que fue una perpejía.
3: Pero una perpejía que me dio chicharrón.
4: Seguro que fue una perpejía en una carrera.
3: No, Rafi, ay no, no,
5: Rafi,
3: no.
5: Rafi, tú
3: chicharrón
5: tienes que
3: con manteca y todo.
5: Tiene que explicarle a nuestra audiencia qué es una perpejía.
3: Oh, de, luego de unas alturas viene eso, hasta mareo le da uno. Uno queda bobo. Ay, sí. Y abobiado, uno queda abobiado.
4: Y tú así te cuestionas, ay Dios mío, ¿y por qué yo me puse de angurriosa?
3: Eso fue allá en el Pino de Dajabón, óyeme, pero vi ahí iba sacando chicharrón y yo iba comiendo chicharrón. Y después me sirvió, me dijo, tenga. Digo, yo hay que darle a esto.
4: Rafi, te voy a desayudar, pero tú dijiste aquí la semana pasada que lo más lejos que tú habías llegado era a Villa Altagracia, ¿oíste?
3: Ay, no,
4: y ahora saltaste que era Jabón.
3: Ay, que yo a pie puedo ir a Villa Altagracia por montado. Yo me he ido al Pino de Jabón, en la Lobita Blanca.
4: Lejos.
3: Ay, uno, yo tiro un colchón allá atrás, muchacha. Y ahí va María Andricita, y contenta. Ay, pero tú no sabes cómo es esto, Dios mío. Esto es rico y sabroso, pero el pueblo quiere hablar, el pueblo quiere opinar.
5: ¿Qué dice el pueblo? ¿Qué dice el pueblo?
3: Sí, el pueblo. ¿Qué?
4: ¿Qué?
3: ¿Cómo así?
4: Silent.
3: Silent, please. Yo,
5: ¿cómo?
3: Y yo pastaviando, era yo. Ay, ay, ay. Ay, mi madre, el pueblo quiere hablar.
5: ¿Qué dice el pueblo?
4: Quiere pensar, dame, hable,
3: dame, dame, digo
6: pero
3: usted.
6: Tú sabes que a nadie lo buscan. Que esté jodido, que esté desbaratado. Es verdad. La gente busca al otro porque algo tiene, porque algo mueve. Dice un refrán que el que nada tiene, nada vale.
3: ¿Sabes? A ningún jodido buscan, Billy. Y tú creyendo que sí. Saludos, buenas.
7: Saludos, bendiciones. Buenas tardes, mi Carlito. Bendiciones para todos ahí en cabina, para ti, las niñas y Billy. Empezaste mal, Calvito. Empezaste hablándole mal de su partido, Billy.
3: Ey, no, no.
7: Por eso se te quilló. ¿Tú viste cómo te dijo? Empezaste mal, Rafi.
3: No, no, no. ¡Saludos, buenas!
5: Vamos a tener que clausurar la sesión de política aquí.
3: Sí, porque, oye.
8: Saludos.
3: Saludos, señor. ¿Cómo está usted?
8: Niña Guaji.
4: Hola, mi amor bello.
8: La señora Carmona.
4: Califa, ¿cómo estás, corazón?
8: Estamos bien. El abogadito.
5: Bueno. Cuéntanos todo.
8: El abogadito le está dando una cátedra de ¿cómo que se
3: ¿de
8: llama?
3: ¿De qué? La ¿de qué? ¿Te hagas,
8: de ciencia política.
5: ¡Ay!
8: Diablo, sí. Tú sabes.
5: Cuenta.
8: Él tiene el deseo, como dice el tipo, de que eso es lo que la gente quiere, que nos matáramos a rabazo el Rafi. Sí, pero lo dejamos con los ojos largos.
5: ¡Ay!
8: Lo dejamos con los ojos largos.
5: ¡Ay!
3: Hermano.
5: Sí, ¿qué va a decir?
3: No se
5: ¿qué
3: trata,
5: tú vas a decir?
3: No
5: ¿qué tú
3: se
5: vas a decir?
3: Trata que yo tenga el deseo.
5: Ajá.
3: Lo que pasa es que los políticos son los tipos que se convierten en caballero. No tienen memoria.
5: Ajá.
3: El caballero no tiene memoria. Y el político hoy está matando a Ingrid. Y mañana va y le da un beso y un abrazo. Le dice, gracias por llegar al partido número uno. El que pide el pueblo. Así el político.
4: Uh-huh.
3: Entonces, que tú oigas que un político diga que no quiere que fulano venga por aquí, cuando fulano llega por allá lo abraza y lo besa, lo chulea y todo, porque los partidos políticos hay que aceptar el que llega, nunca se votan, ¿entendido, Billy, Jerónimo?
5: Bueno,
3: así que la fuerza del pueblo y el PLD
5: sí,
3: en algún momento para poder hacer competencia tienen que juntarse.
5: Rafi, pero tú no estás viendo las entrevistas que están dando los líderes de esos partidos. Yo vi una entrevista, te reitero, de Víctor Díaz Rúa mandándole fuego al PLD. Después entonces, ¿tú sabes qué pasó después de eso? Que Domínguez Brito le respondió a eso, diciéndole en otras palabras corrupto, y que él está en contra de la corrupción, haciendo alusión de que ellos tienen una enemistad porque él es un corrupto. Hermano, se están tirando. Ellos parecen, ¿tú sabes lo que parecen?
3: ¿Quiénes?
5: Una tiradera de reggaetón.
3: Ok, ay Dios.
5: LD y Fuerza del Pueblo. Tú me tiras y yo te respondo, y como hacen estos videos, de que respuesta letal.
4: Ajá.
5: Así que están ellos, hermano. Entonces, ¿cómo tú dices que se van a unificar?
3: Con solo el caso de Senasa hay un derrumbe, dice un oyente por aquí. Cuidado, saludos, buenas.
9: Que nosotros ni siquiera, ni por la cabeza nos pasa que se están haciendo en estos momentos.
5: Ahí viene.
9: Entonces, no hay una certeza de que aquel va a ganar, ni que este. Yo dudo de que el PRM gane el 28.
3: Y mira, yo, que hay una estrategia.
9: De verdad que sí.
5: ¿Y quién gana?
9: Yo creo que alguien me lo diga ahora mismo. No le favorecen a
5: ¿cuál es la teoría?
9: Partido. El bobo está en la fuerza del pueblo y el PLD.
3: Mira, yo tengo...
9: Que cuando viene a ver una negociación rara y le dan un susto.
3: Yo tengo una hipótesis.
5: ¿Cuál es tu hipótesis?
3: Mira, hoy nosotros vemos a Santiago Matías. ¿Puedo mencionar su nombre, verdad?
5: Sí.
3: Si acaso.
5: Ahorita te tomas la cuenta.
3: Si acaso. Que va a aspirar a presidente y que está amagando.
5: Oye, ahora.
3: Si sale con un partido nuevo y logra obtener ese partido, hay mucha gente que va a votar por él.
5: Y por ti, Rafi, vota mucha gente.
3: Está bien.
5: Por Batista vota mucha gente.
3: No. Hay mucha gente que va a ir a votar por él. Uh-huh. Esas personas que no saben por quiénes van a votar o por quién van a votar y no quieren que el PRM se quede, van a salir a votar por él fácilmente.
4: Puede ser.
3: Que esos votantes... Para que el PRM no se quede, podrían votar por la fuerza del pueblo. Votarían por él. Y él decide quién va a ganar ahí.
5: Se queda el PRM. Vamos a dejar el tema de Santiago Matías para el próximo bloque. Yo te voy a hacer una pregunta ahora mismo.
3: A lo que tú quieras,
5: Billy. Una pregunta.
3: Mira, que el pueblo está aquí.
5: Sí, espérate, para que el pueblo responda.
3: El pueblo está aquí, el pueblo quiere hablar.
5: Yo acabo de decir algo y lo voy a repetir porque parece que no me están entendiendo.
3: Sí.
5: El PRM está unido. Entonces, yo quiero que tú me digas a mí...
3: Hasta esta fecha está unido,
5: está en la papa. Pero si mi abuela no se hubiera muerto, estuviera viva. Estamos hablando hasta hoy.
3: Mi amor. Entonces,
5: déjame explicar.
3: Desarrollo, licenciado.
5: El PRM está unido.
3: Sí.
5: Partido de gobierno está unido, unificado. Todas sus fuerzas están unidas.
3: Sí.
5: Entonces, ¿qué está haciendo la oposición, PLD y Fuerza del Pueblo, para ellos tratar de preparar un frente opositor en contra del PRM? No están haciendo nada, Rafi. Tú sabes que yo vi ayer estaba el líder de la Fuerza del Pueblo, Leonel Fernández, estaba en Castillo, dando un discurso.
3: Lo tiene que decir con ese cuatro y todo, por favor.
5: Escúchame.
3: Doctor Leonel Fernández Reina,
5: dando
3: líder un discurso, de la Fuerza del Pueblo.
5: Dando un discurso de los 90, hablando de la papa, de los plátanos, de los huevos. Pero por Dios, mi hermano, y ese discurso ochentoso... Que ya, oye, la problemática del pueblo dominicano no es la papa, la no es los plátanos.
3: Sí es la luz.
5: Olvídate de eso. Nosotros tenemos problemas mal. Aquí el dominicano exige. ¿Tú sabes qué exige el dominicano? Educación para sus hijos.
3: Y seguridad.
5: Número uno. Seguridad.
3: Sí.
5: Ya ni siquiera necesitamos de qué vivienda. Que antes las viejitas se le aparecían a los políticos. Yo necesito una casa. No, ya los políticos tradicionales han creado muchas políticas públicas. Muchas políticas públicas para darle la casa a la gente. Ya eso.
3: Para darle obtener una vivienda.
5: Sí, para otorgarle su vivienda digna a muchas personas. Pero ese discurso de que de la papa, de los plátanos, que si el combustible. Eso ya el dominicano entendió que lo que pasa con el combustible no es un dominio del gobierno. Es un tema internacional, hermano. Pero la alza de los combustibles en Estados Unidos alcanzó un récord, porque no es aquí nada más, Rafi. Entonces, la oposición debe como orientarse.
3: Yo estoy
5: hacer oposición y dejar ese discurso, diga que si los plátanos, que si la papa, que si la leche. El dominicano tiene básicamente esos temas resueltos.
3: Es que este pueblo lo han dejado jodido así, pensando en comida, Billy.
5: Pero precisamente, hermano, aquí ya la gente no piensa en comida.
3: ¡Que no!
5: Por Dios, Rafa. Aquí todo el mundo... Mira, yo voy a decir algo y ustedes me van a desmentir aquí. Aquí el pobre medianamente tiene su tres calientes limpios.
3: Cuidado, Billy.
5: Aquí el pobre... Billy, lo voy a repetir. Billy. Aquí el pobre medianamente tiene sus tres comidas calientes seguras, hermano.
3: Billy,
5: ya
3: cuidado,
5: los problemas...
3: Billy.
5: Mira, como las grandes ciudades van avanzando, se van actualizando, así mismo los problemas se van... transportando hacia otras necesidades, mi hermano.
3: ¡Hello, buenas! Billy, te siento perdido ahí. ¡Saludos!
10: Entonces, entremetido, el señor Billy dice que el PLD no tiene, que digo, que el PRM...
3: Que está ganado prácticamente.
5: Que está unido, y si sigue así, hasta el 28 van a ganar.
3: Que está ganado,
5: agúzate, dicen los boricuas, agúzate.
3: Agúzate, ¿verdad? Prepárate tú, porque se nota por fuera ahora que está ganado.
5: Pero ¿y qué es lo que tú quieres? Ahora que te estamos tan demostrando. Unidad.
3: Bueno, Billy, ten cuidado. Saludos.
9: No, Billy, está hablando de disparate. Escúcheme que le diga. El combustible ahora mismo está para venderse a menos de 300 pesos.
5: No, a 100
9: lo
5: pesos.
9: Lo que pasa es que a nosotros nos cobran, a nosotros.
3: Los pendejos.
9: Los que andamos, los que no estamos en el partido ni nada de eso, nos cobran los tickets de ustedes, los que están en el poder.
3: Ahí.
9: Porque el que está en el poder y está ocupando un espacio, vamos a poner político, dígase un puesto político, no echa combustible. Usted sabe muy bien que le dan unos tickets.
5: Oye, ¿de los qué está hablando ahora? ¿De qué tique?
9: De gasolina. Usted sabe bien que si usted está ahí, usted no echa gasolina. Usted lo sabe. O sea, que los combustibles suyos nosotros lo pagamos nosotros. Déjese de eso, de que el combustible es mentira. A nosotros por cada galón nos vienen quitando 150 pesos para dárselo a ustedes.
5: Oye,
9: para dárselo, para de que exonerar el combustible
5: eso
9: a ustedes.
5: Eso es mentira, Rafi, tú lo sabes.
9: Ese de eso,
3: tú sabes que hay tickets.
5: Aquí es la problemática, Rafi.
9: No venga usted con eso.
3: Hay tickets donde quiera.
9: Que es un, qué sé yo,
3: a mentira. ¿Ti no te han dado tu tiquecito?
5: Pero la pregunta es,
3: No,
9: hablando de los tickets, no me quieras hacer pasar por loco que la cosa es así. De ese de querer maquillar la cosa, porque hay mucho que yo he trabajado con un funcionario.
5: Te dieron tu tica a ti, entonces.
9: Así que déjese de eso, que yo sí sé lo que estoy hablando.
3: Está bien, Billy, a ti no te han dado tu tique.
5: Pero mi pregunta es, los tickets de gasolina que se le dan a algunas instituciones para algunos que otros empleados, funcionarios de una categoría X, ¿es exclusivo del PRM? Díganme eso a mí.
3: De todos los presidentes.
5: Pues entonces, ¿qué es que está hablando él? Que yo no entiendo. Es un disparate, hermano.
3: Pero que el combustible que nosotros pagamos, que nos sacan 150, como él dice.
5: Pero
3: como
5: que
3: él
5: hay
3: dice.
5: Una alza global, hermano. No, hay una guerra, Estados Unidos e Irán.
4: No, recuerda, Billy, que a nivel mundial el barril del petróleo bajó. Y por lo tanto, aquí se dijo que se iban a congelar. Bueno, antes de que
5: está
4: bajara.
5: Está inestable, ya, aquí se mi había, amor. Había... El estrecho de Hormuz sigue cerrado. Hay una
4: pero
5: guerra.
4: Pero que se congelaron los precios, Billy. Y aquí se dijo también que se iban a congelar los
11: precios.
4: Exacto, por 3 meses. La medida no duró ni un mes.
11: Ni un solo mes.
4: Ni un mes.
11: Ellos se congelaron en Alaska. Allá están congelados.
4: Como yo dije el viernes, lo que pasa es que aquí está haciendo demasiado calor, se derritió ese hielo.
11: Sí, yo le dije a ustedes, a toda la audiencia, que estuviera preparado, que con los temas que el doctor iba a traer el día de hoy, ustedes iban a coger mucho pique, ¿eh?
5: Y falta así uno que... picante, así que...
11: así es
5: me,
11: que...
5: Rafi, me dice que me paro y me voy, entonces tú tienes miedo.
3: No, yo no tengo miedo.
5: Ah, bueno.
3: Yo no tengo miedo. Lo primero que yo tengo es una picada fría.
4: ¿Tú sabes qué es lo que pasa aquí? Que aquí hace falta tener a un mandatario. Adelante.
8: Billy, entonces, ¿tú crees que el PRM va a ganar con el lío de Senasa?
3: Hay otro liito por ahí.
8: El liito de, ¿cómo se llama? El que era parte de la escolta con la iglesia y la vaina.
5: ¿Cuál es ese?
3: No, ese liito no es de ellos.
5: No me acuerdo de ese liito.
3: Ese liito no es de ellos.
8: Bueno, ok. Todos los líos que han salido de la gente del PRM, ¿tú crees que la gente va a quedar conforme con votar? Y recuérdate, que hay un grupo de jóvenes nuevos
5: sí.
8: que nunca han votado,
5: sí.
8: y ahora es que va a ser su primera vez que van a votar, y no van a votar por el PRM.
5: ¿Por quién van
8: no
5: a votar?
8: Van a votar por la Fuerza del Pueblo.
5: ¿Por qué? ¿Por el Ofoque?
8: Eso está más que claro, eso no hay que decirlo, ya el negro lo dijo ya.
5: ¿Quién?
8: ¿Él lo dijo?
5: No, dímelo tú, dímelo tú.
8: Ahí el nombre, el mismo de su boca.
5: Dilo, ¿quién es? ¿Por quién va a votar la juventud?
3: Hay un sinnúmero de votantes que no tienen por quién votar
5: sí.
3: y no quieren irse con los partidos tradicionales
5: sí,
3: y los
5: sí,
3: candidatos
5: sí.
3: tradicionales.
5: Estoy de acuerdo, claro.
3: Entonces, van a ir a votar por Santiago Matías.
5: Conchale,
11: y mira, gracias, yo te voy a decir una cosa.
5: ¿Tú crees que la juventud, los nuevos votantes son estúpidos?
11: Billy,
8: la mayoría de los votantes nuevos son seguidores de él.
11: Exactamente.
8: Por favor.
11: Todo el que vaya a hacer su primer voto, por lo menos el 80% de los jóvenes lo va a tirar por Santiago Matías. Eso tú lo puedes tener, mira.
5: Che, Dios mío, yo no pensé nunca.
11: No lo pensé nunca
5: eso de ustedes, de verdad.
11: Bueno.
3: Ahora, si tú me preguntas a mí, ¿tú vas a votar por Santiago Matías? Te digo, jamás.
11: Pregúntame lo mío.
12: No es por él.
11: Vini, lo que pasa es
5: que tú crees que la juventud y los nuevos votantes de República Dominicana son idiotas, son estúpidos.
11: Vini, por favor. Billy. Solamente Billy. Basta que tú entres a una publicación en donde se hable de Alofoque presidente.
13: Vini, por Dios.
11: Y tú Billy. Entras a los perfiles.
5: Yo
11: de
5: dije
11: las
5: hace
11: que
5: rato,
11: lo apoyan.
5: Y lo dije y lo voy a repetir. Like. Voy a apostar la matrícula. Me gusta. No son votos. Vini, es su loquera.
3: La matrícula de su carro la va a apostar contigo.
10: La matrícula de mi carro.
5: ¿Qué tú quieres apostar conmigo? Dime, ¿qué tú quieres apostar?
10: Por él.
11: La está, matrícula está, de su carro está votando.
5: Está prohibido apostar.
3: Aguántala, aguántala. Salió, gracias por tu opinión. Oye lo que hay, Billy. Lo que pasa es que nosotros tenemos lentes.
5: Batista, búscame una pastilla que yo no me va a dar.
3: Si tú quieres, favor. Tienes que buscar tu pastilla.
5: Búscame una pastilla.
3: Tienes que salir a buscar la pastilla.
5: Y el tema bueno no ha entrado.
3: Mira, ¿por qué? ¿Por qué? Porque los muchachos lo lleva mucho la ropa a la ignorancia. Y este pueblo lo van llevando hacia allá, lo van volcando hacia allá. El mismo sistema que ha construido eso lo va llevando. Pero van a votar, tú lo verás. Mucha gente que no quiere votar, vaya a tirar un voto hasta por un desconocido.
11: ¿Sabes qué es lo que pasa? Que muchos tienen el pensamiento de que, pero Abinader no tiene fotos con Bad Bunny. Abinader no entrevistó a Eladio Carrión y a los Foques sí. Entonces, muchos jóvenes, piensan así. Mira, tú y yo no lo pensamos así, pero muchos jóvenes
3: vámonos
11: sí.
3: Vámonos a comerciales, porque hay un paquete de notas ahí que gente, las opiniones del pueblo, señores, del pueblo, opiniones que están con lo intermetido. ¿A quién le creo, Chapulín?
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3: Uy, entremetido, por favor, necesitamos escuchar las opiniones de los oyentes. Por el 809-56309-37, 809-221-2116. Óyelo bien, 809-56309-37. Dale, que esto es tuyo. No le pare a Billy, no le pare a nadie. No le pare a nadie. Que el pueblo hable, que el pueblo mande en esta radio.
4: Bueno, Billy. Lamentablemente el caso, y disculpándome tú, ahí no voy de acuerdo contigo. Porque aquí la mayoría de gente, Billy, el 70%, el 60% de la gente que no salen de su casa, que viven del día a día, Billy, si no salen de su casa, no comen. No se comen las tres calientes, como tú dices. Pero no te estoy diciendo que la tienen segura, que hay gente que si no salen a trabajar un día no comen. Más del 50% de la persona. Bueno, Billy.
5: Oye, va, mira a mí que me estás respondiendo.
4: El tema de los presidentes que están hablando ahí también. Billy, yo creo que el único presidente, si mal no recuerdo, cuando yo estaba un carajito, que gobernó bien este país y que no se le puede un ejemplo señalar con un dedo ni nada, fue el gobierno de Balaguer, Billy. En ese gobierno había abundancia y había de todo, todo más bacano. En verdad, yo estaba un carajito, sí, pero yo me acuerdo, Billy, porque que no diga que Santiago no va para ninguna parte, porque que Santiago viene siendo un Nayib Bukele.
3: Cuidado, muchachos, no.
4: Que no tenía ninguna aspiración política, se metió para eso, ganó, pan, arregló el país. Que eso fue lo que hizo Nayib Bukele en su país.
5: Nayib Bukele era síndico. Entonces, la gente está confundida, la gente no sabe.
4: Si en mi mano tuviera un ejemplo, la decisión de elegir un presidente para que gobierne, yo votaría por Santiago. Lamentablemente el caso, esa es mi opinión, y la opinión de cada quien usted tiene que respetarla.
6: Claro. Míralo ahí.
4: Y todos tienen que respetarla. Ojalá y ganando Santiago el otro día él haga algo que se acabe el mundo, pero la gente van a votar por él, porque ya están hartos de lo mismo, presidente, que siempre viven prometiendo disparates y haciendo tollo y lo mismo.
3: Mucha gente desesperada, una mujer que le han fallado mucho.
6: Pero es que ese discurso, de verdad, que yo no lo entiendo, porque lo mismo decían de Abinader cuando estaba en campaña, que ya la gente está cansada del PLD, que hay que darle oportunidad a los nuevos, que el PRM, esa gente no van a coger lo del Estado porque esa gente son ricas. Entonces, es lo mismo que están diciendo ahora con lo de Alofoque. O sea, de verdad que yo no entiendo cuál es el discurso de la gente.
7: Lo que pasa es que el dominicano, a la hora de elegir a su presidente, es la cosa más mediocre que hay.
3: ¡Ay, no!
6: Sí. Y con Bukele, la gente equivocada, señores. Bukele tuvo un cargo político antes de llegar a la presidencia.
5: Era
6: y aparte,
5: síndico.
6: Bukele es hijo de unos grandes empresarios del Salvador.
5: Preparado,
7: es
5: ¿no?
7: Que la mayoría,
5: Bukele era un loco viejo.
7: Señores, es que la mayoría, todos los presidentes que han estado ahí en el poder, no fue que iba pasando un día, ¡pam! Y lo agarraron. Lo vamos a poner como presidente porque ese es el que se ve más serio. Señores, no. Son muchos los años que duran detrás bregando con política antes de llegar a la presidencia. No es que vino un Juan de los Palotes por ahí, lo pusieron de presidente, de que porque hizo algo bueno un día. No, señores, déjense de eso, que por eso es que el país está como está. ¿Y por qué muchos jóvenes van a elegir a Santiago? Porque muchos jóvenes no tienen ni siquiera el conocimiento ni la conciencia, porque aquí no hay educación, no la hay. Mientras no haya educación, van a elegir a cualquiera que venga.
5: Y ahí que va el problema.
3: ¡Saludos, buenas!
8: Vuelvo y le repito, el que está hablando disparate es usted. No es personal ni nada por el estilo. El que está hablando disparate es usted. No quiera tergiversar la cosa por donde no es. Lo hacen todos, sí. Pues entonces no venga de que esto. Ahora la gasolina está mucho, mucho peor. Porque vamos a poner que hay una crisis mundial de combustible, sí, pero no debería estar así, porque el combustible bajó muchísimo, muchísimo, y aquí no bajó. Se implementaron el famoso de que vamos a ¿cómo sería? Vamos a congelar los precios porque sabía lo que venía. Déjese de eso, Billy. Si aquí hay un loco y no sabe lo que está hablando, tal vez usted. Pues yo sí sé. Y muchos de aquí lo sabemos todo.
5: Cuidado. Cuidado.
1: Luis Abinader asumió el poder. ¿Usted sabe por qué? Por el respeto que se le tenía al papá de él.
5: Oye,
1: ¿me entiendes? Fue de que por él ni que por su linda cara. No. Fue por el respeto, por lo que arrastraba el papá de él, por los ideales que tenía ese señor. No fue de que porque él era bueno, ni nada. Porque Luis Abinader no ha hecho nada. Tú buscas la historia de él y tú te fijas que él al final no ha hecho nada en su historial, no ha hecho nada. Pues vamos a poner por su país. Y oye, que yo voté por él. Mi única vez que yo voté por un presidente fue por él. Pero tú te pones a buscar y pones en comparación quién ha hecho más. Sin aspiraciones políticas ni nada, de Santiago Matías a Luis Abinader, y yo te aseguro que tú vas a encontrar que Santiago Matías ha hecho más que
5: Conchale, él. Rafi, pero me voy a ir aquí, Rafi. Todo el mundo, me voy a parar de aquí, no aguanto eso, mi hermano. ¿Cómo así? Papá.
3: Bueno, esa es la opinión de él, y hay, no, que,
5: pero
3: hay,
5: esa
3: hay,
5: lo que
3: hay que permitir, no, que él la diga. Saludos.
2: Yo estoy siendo inteligente, Billy. Ay, pero Billy, ¿cómo que tú vas a decir, Billy, que todo estos subsidios no lo está pagando el pueblo?
5: Yo no dije
2: solamente
5: eso.
2: Porque tú estás cobrando 2 pesos. Yo soy más de este gobierno que tú, Billy. Porque yo invertí mi cuarto para que hoy en día sean presidentes. Y mira lo que han hecho, un puro disparate. Han acabado con el país.
5: El que está cobrando él me está acusando a mí.
2: Claro, pues yo no sabía que era así, ¿no? Ahora fue que yo me di cuenta.
5: Oye,
2: que iban a acabar con los pobres. Ya tú sabes.
5: Él apuntó al PRM y está cobrando y me está acusando.
3: Yo no sé, Billy, yo no sé. Ve cogiendo cantinazo, Billy.
9: Billy, mire, yo nunca he votado. Yo tengo 24 años de edad, yo nunca he votado. Y yo, si voto, no voy a votar ni por el PRM, ni voy a votar por la Fuerza del Pueblo, ni por el PLD. Voy a votar por uno que sea nuevo.
7: Santiago.
9: PRM no le quiere nadie, es nadie que lo quiere ahí. Nada más tú lo quieres ahí porque tiene tu beneficio y tu cosa ahí.
7: También otra cosa, que hablan mucho y dicen, ah, no, porque miren cómo Santiago Matías ataca el gobierno, pero Yadira Marte tiene como 10 años o más, 15 años dando yuca, atacando al gobierno, denunciando las cosas que pasan. Y yo no he visto una gente que se pare a decir públicamente, vamos a apoyar todos a Yadira Marte, porque miren, ese se ha postulado.
5: Ahí está el cobrador también.
7: Mucho gobierno, ahí está el cobrador también. Entonces,
5: no, pero
7: no
5: ¿sabes qué?
7: Esa teoría de que gano porque a los foques es el que ataca el gobierno, porque si a eso no vamos.
5: Una tendencia para la gente engancharse.
7: Pero aquí atacamos mucho al gobierno. Tú atacas al gobierno, yo ataco al gobierno, y ataco al gobierno, Rafi también. Y eso no quiere decir que ya nosotros nos vamos a tirar a alcalde o que nos vamos a tirar a senador.
5: No, si fuera por los oyentes, aquí todito cobramos con el PRM. Lo que pasa es que nosotros tenemos criterio independiente. Nadie aquí pertenece al gobierno, yo no pertenezco. Ojalá yo, si tú consigues algo que me puedas conseguir
7: tú,
5: ahí.
7: ¿Tú cogerías algo? ¿Tú cogerías una vainita, una boronita por ahí?
5: Yo entro.
7: ¿Tú entras?
5: No, mentira. Pero no, mira.
7: Ni que denunciando.
5: Oye, te voy a decir algo muy en serio. Nosotros lo que estamos haciendo opiniones en la radio, nosotros no podemos pertenecer a ningún gobierno. Lógicamente, tenemos derecho a votar, y tú vas a votar, tienes tu candidato y tu partido. Pero nosotros no podemos hacer vida pública, político, partidaria.
7: Ni influenciar.
5: ¿Tú sabes por qué? Porque mañana van a decir, no, eso es Rafi porque está cobrando. Eso es Rafi porque pertenece a esto. Eso es como el Licey y el Escogido. Si tú no eres Licey es porque tú eres el Escogido. No, yo puedo ser de los Toros.
3: ¿Entiendes? Totalmente.
5: Entonces, yo tengo mis preferencias. Y voy a votar.
7: Pero en estos días también.
5: Yo no estoy cobrando en ningún lado.
7: En estos días también yo vi un video en donde Santiago Matías, bueno, que de hecho se reposteó en su mismo periódico, fue de Santiago Matías diciendo, como no, porque aquí no están ninguno de los políticos, y dentro de los políticos mencionó a Gonzalo. Pero en el 2020 Santiago Matías era el que más estaba apoyando a Gonzalo.
5: Él era el encargado.
7: ¿Cómo tú lo estabas apoyando tanto y hoy en día tú le estás tirando tierra?
5: No le digas nada.
3: Hello, buenas.
10: Metido, díganmelo ustedes a Rafi. Entonces, ¿qué va a hacer una gente como yo, que tiene 37 años y ha votado en varias elecciones y en la mayoría ha visto más de lo mismo? Yo no sé por qué yo voy a votar todavía, pero estoy harto de ver lo mismo.
3: Pero
10: estoy cansado de ver lo mismo.
5: Él no dijo que va a votar por Santiago.
10: Y lamentablemente la situación forza a que mucha gente como yo voten por Santiago.
3: ¿Qué es lo que te digo?
10: Quizás yo no votaría por Santiago, quizás sí. El decirte que no, el decirte que sí, es muy apresurado ahora mismo.
3: Pero tú estás escuchando la voz del pueblo, Billy.
2: Está llena de cucaracha. Vota por Arofoque. Pero nada más una persona llena de cucaracha.
3: Ay, míralo ahí.
2: Ahora, yo lo que sé, que a este gobierno le gana hasta un limpia bota de la esquina. Porque van a votar por cualquiera, pero ese no es el tipo, ¿no?
5: Guarden esta nota de voz, por
2: favor. Oye, Arofoque no es el tipo. Es que ese tipo no tiene moral. Pero ven acá. Ese tipo sabemos de dónde viene. Pues tú estás loco. Pero para votar por ese, mejor le pongo como yo le ponga el voto, que siempre le pongo una cosa cuando no quiero votar, lo daño. Pero tú estás loco por ese. Ese no. Miguel, solución.
3: Ahora ahí está Fernando Abreu también.
5: Bien, solución.
2: Chaleco antibala, Billy. Que le están mandando ráfagas para allá, dar un chaleco a Billy. ¿Cómo así, Billy, que tú coges algo? Pero... Y se vale, está en la nómina dos veces, Billy, de la botella. Bueno, al menos que te pongan en otro cargo de otro lado. Y ya tú estás anotado, Billy. ¿Te va a hacer?
3: Es mentira.
11: Algo entremetido, ahí. Si buscan, vamos a poner atrás.
3: Bien atrás.
11: Cuando se hablaba de mujeres, a quién se podrían apoyar como la presidenta, todo el tiempo siempre recalqué sobre los aportes de Yadira Marte. Que yo apostaba antes a Pedro Botello y a Yadira Marte. Ramfis Trujillo podría, pero ¿qué pasa? Por el tema del apellido, sí, no hay manera de cómo entrar. Pero yo todo el tiempo aposté para Yadira Marte. Pero ¿qué pasa? De un tiempo para acá, Yadira Marte ha desaparecido, sí. Por el tema de salud. Entonces, no podemos decir que no puedo enfocarme, vamos a poner en Yadira Marte, porque yo le puedo decir, yo soy un patriota. A mí no me importa que aquel camino me pague, yo me sé buscar mi dinero. ¿Me entiendes? Yo no estoy a tres botellas ni nada por el estilo. Yo me sé buscarme dinero en cualquier partido. Me sé, quien quiera que esté ahí, porque yo he estudiado para eso, para hacerme dinero en la calle. Y apostaba por ella o apuesto por ella porque una buena candidata, una persona que se la juzga. Pero lamentablemente está pasando por una situación y no sabemos si ajolá y llegue. Y llega la presidenta.
3: Pero ahí está, también ahí está Fernando Abreu.
11: Mi voto sea por ella.
3: Está Fernando Abreu también. ¿Y por qué ustedes no lo mencionan? Menciónalo, denle mention. Vámonos a los comerciales, señores. Tranquilo. ¿A quién le creo?
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2: Ay, cuidado, no me topen. No me topen, que se prendió este fin de semana la parada dominicana. Entonces, ¿qué fue a nivel de Lo Entremetido? Métete profundo, pero tú sabes qué fue lo que pasó, señores. Porque yo vi mucha gente que quiere votar por él, pero yo vi el verdadero ahí. Yo noté cuando dijo, y si tú viste como corriste, como gallina. ¿Cómo así? Si tú estás aspirando a algo, claro. Ahí viene la gente y te dice, no, espérate, que ese, es que no, es que tiene que ser claro, no puede estar de que doble personalidad. No, es que usted tiene que controlar sus emociones, Billy Jerónimo.
3: Mira, Rafi, el negro. Vamos a poner en contexto a la audiencia entremetida que nos escucha a través de Ultra 93.7. Estamos hablando específicamente de Santiago Matías, que ayer estuvo en la parada dominicana en Manhattan. Allá estuvieron varios medios cubriéndola.
2: ¿Estuvo por allá usted con
3: Lo Entremetido? No. Vi todo desde las redes.
2: Ah, yo pensé que usted había ido con Lo Entremetido.
3: No. Próximamente.
2: Ok. Dios mediante.
3: Próximamente estaremos allá cubriendo de Valerie.
4: Claro. Mire. Pero mientras tanto, dale con la noticia, mira, Jerónimo.
3: Entonces, tuvieron varios medios cubriendo la parada dominicana en Manhattan. Dentro de eso había un medio que... Panorama. BTV, Canal 32. Y dentro de esos comunicadores que estaban cubriendo estaba Alfredo de la Cruz. Alfredo de la Cruz es un comunicador que hace opinión de política mayormente. Y ha hecho opiniones bien serias.
2: Picante.
3: Y en contra de Santiago Matías. Esas son sus opiniones. Se fue viral una nota de voz que a los foque Santiago Matías le hacía a Alfredo de la Cruz. No voy a replicar todas las malas palabras, pero quienes son los seguidores de Alofoque, quienes ven su plataforma, saben ya el compendio de malas palabras, insultos e improperios que le hizo Alfredo de la Cruz. Tú eres esto, tú eres aquello, tú eres lo otro, y cuando tú y yo nos veamos, tú sabrás. Ayer, ellos coincidieron en la parada dominicana en Manhattan, y Alofoque andaba con... qué sé yo, algunos 6 o 7 seguridad.
2: Una manada.
3: Número uno. Y Alfredo de la Cruz estaba solo. Alofoque se viralizó un video donde Alofoque va ya a insultarlo y como tratando de tener una confrontación violenta contra Alfredo de la Cruz. Entonces, ¿qué temperatura le damos a esto? Que realmente ese es el verdadero Alofoque. Ese es el verdadero Santiago Matías, por el cual muchas personas estúpidamente creen que él va a ser presidente de la República.
4: Billy, retracte, que eso es contenido. Él no es así. Eso es contenido, Billy.
3: Eso es contenido.
4: Billy,
3: ese es el verdadero Santiago Matías. Esa persona que ustedes vieron, desproporcionada, violenta, agresiva, insultante, atropellante. Ese es el verdadero Santiago Matías. Y yo creo que nuestra República Dominicana y nuestros jóvenes se han preparado. Nosotros hemos pasado por muchas. Para nosotros venir a caer en esta trampa de este aspirante a la presidencia de la República Dominicana. Santiago Matías, número uno, no tiene estructura política. Santiago Matías, número dos, no tiene fuerza económica. Número tres, y lo más importante, es que Santiago Matías no tiene preparación política. Calma, pueblo. Santiago Matías no tiene preparación política. Santiago Matías no ha ofrecido cuál va a ser sus obras. ¿Ha dicho qué va a hacer en materia de educación? No. ¿Ha dicho Santiago Matías qué es lo que pretende hacer en materia de justicia? No. ¿Ha dicho qué va a hacer en el sector salud? No. ¿Tú sabes por qué? Porque él no sabe de eso. ¿Tú sabes de qué se está enganchando él? De los temas básicos que maneja el dominicano de a pie, los haitianos. Y que los haitianos, todo el que quiere tener connotación y enganche de algo con la República Dominicana, habla de los haitianos.
4: No, espérate, Billy, porque tú te estás olvidando de otra medida que él dijo que va a ser una de las que él va a impulsar.
3: ¿Cuál?
4: Que es la de que sea más fácil obtener una arma de fuego.
3: Él lo
4: refutó diciendo que aquí hay una gran masa de personas que obtienen armas de manera ilegal. pero cuando tú quieres obtener tu arma de manera legal, te ponen muchísimas trabas. A lo que él dice que él va a facilitar el que se consiga un arma.
3: Me quité los lentes para preguntarte. Es un disparate. ¿Eso resuelve un problema nacional?
4: No.
3: Que hable de luz, que hable de salud, que hable de política internacional migratoria, que hable de educación. Eso es lo que tiene que hablar. ¿Tú sabes por qué no habla de eso? Es que él no sabe. Ese tipo no está preparado. Billy, ese tipo no sabe de nada.
5: Billy, pero dime. No, que no cunda el pánico. Dale. Te veo enfuscado con esa, con eso de
3: irrito,
5: Santiago, de Santiago Matías.
3: Y no es personal.
5: Sí, no. Pareciera que sí.
3: No, es personal.
5: Espérate. Tráigamele agua a Billy, por favor.
3: No es personal, pero cuando yo digo algo del PRM me dicen que yo estoy cobrando. No,
5: espérate. Cógelo suave, porque primero que todo es que Santiago Matías ni siquiera tiene partido. Eso es lo primero.
3: Para empezar.
5: Falta poco ya, porque esto se va a terminar antes del 2028.
3: Claro.
5: Eso en octubre de 2027 y eso está ya, eso se queda ahí. Lo que no hicieron antes, no lo van a hacer en ese tiempo. Así que todo lo que vayan a hacer va a ser en este lapso de tiempo. Falta menos de un año, por así decirlo. Un año falta. Entonces, todo el que está apoyando a Santiago Matías, si tú te fijas, la mayoría son, te lo voy a sacar, jóvenes menores de 18 años salen a las redes diciendo yo sí, yo votaría por Santiago Matías. Otros que cumplen 18 años ahora en este tiempo.
3: Todo el que dice en verdad va, sí, a votar por Santiago Matías.
5: Todo el que no tiene educación, que no sabe ni siquiera lo que conlleva tener un partido político, todo eso van a apoyar a Santiago Matías. Quieras tú, quiera yo, quiera Rafi, quiera Valerín o no queramos. Entonces, estate tranquilo con eso. Lo van a apoyar todos los demboceros, porque si no lo
2: cuidado,
5: apoyan...
2: Cuidado.
5: Porque si no lo apoyan... No, espérate, Rafi, no me estás metiendo tú con esa vaina ahora.
2: No,
5: porque te veo...
2: Los muchachos del género urbano, los demboceros, como ustedes están llamando por ahí, hay muchos muy inteligentes,
5: sí,
2: y no van a votar por ellos.
5: Hay muchos muy inteligentes, pero espérate, Rafi, para que me entienda mi punto.
2: Dime.
5: Pero la mayoría sí. Adivíname por qué.
2: ¿Por qué?
5: Es bien sabido que Santiago Matías le abre y le cierra puerta a quien él le da la gana.
2: Entonces,
3: él le cierra la puerta.
5: Espérate.
4: ¿Quién es? No. Vamos a dejarnos de fanatismo. ¿Quién es que tiene la plataforma con mayor influencia en el país?
3: No, él.
5: Santiago Matías. Entonces tú me vas a decir a mí, tú, Billy Jerónimo, que tú, un chamaquito que te tiraste de embocero, a rapero, a lo que sea que tú quieras ser, del medio artístico, ¿tú te vas a ir en contra de Santiago Matías?
3: No, claro que no.
5: ¿Tú no te vas
3: a ir
5: en contra de Santiago Matías?
3: Tiene sentido lo que tú dices.
5: Entonces, la mayoría de personas, yo te puse tres en la lista, ¿verdad que sí?
3: Sí.
5: Esos son tres potencias. Aquí todo el mundo quiere ser dembocero, rapero. Hay demasiado ya.
3: Trapero.
5: En todos los barrios hay demasiado. Entonces, esa es la fanaticada.
2: También.
5: Todo el que está metido en streaming también va a apoyar a Santiago Matías.
2: ¡No!
5: Óyeme, la gran mayoría,
2: no.
5: Rafi, de 10, 9 lo van a apoyar. Llévate de
2: no.
5: mí. Quizás.
2: Se va a caer con los dembuceros, con los artistas urbanos, te lo
4: no,
2: digo yo.
4: No, Rafi. Porque mira, tú solamente tienes que observar. Fíjate, de las personas que tienen las personas que tienen problemas a nivel urbano con Santiago Matías y dónde están hoy en día. Suena feo lo que yo voy a decir, pero y no sé,
2: decir que él
4: y
2: lo
4: no
2: manda
4: sé,
2: de granada.
4: No, yo no estoy afirmando nada, pero
5: manda hacer la cuenta, Rafi, por Dios.
4: Hace como que mucha coincidencia de que él ha tenido muchos problemas con ciertos artistas que en su momento tuvieron su pic y hoy en día no han podido volver a levantar la cabeza, lanzan temas, pero los temas no se vuelven a pegar. Entonces, con eso yo no digo que él tiene algo que ver, pero cónchale, la mayoría en verdad de los artistas con los que le ha tenido problemas, como que...
3: Mira, a los Focus es la incoherencia de esa persona. A
5: sí,
3: los Focus
5: sí.
3: se enganchó del sonido del disparate más grande de que la ley Mordaza, buscando que no lo censuren. ¿Y quién es el primero que censura?
5: El mismo.
3: ¿Quién es el primero que manda a tumbar cuenta?
5: El mismo.
3: Entonces,
5: ahora,
3: un tipo incoherente, el tipo no sabe de lo que está parado.
5: Aunque no sea en muchas ocasiones, de manera directa, pero la fanaticada, hay dos fanaticadas aquí fuertes en este país.
3: ¿Cuáles son esos?
5: Lo de Yailin y lo de Santiago Matías.
2: Mira,
3: una muchacha muy seria. ¿Viste?
5: Mi versión después de la pausa.
2: Luego de los comerciales, sí, porque
5: claro,
2: mire, ese teléfono está prendido. Cuidado, Billy.
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1: Dale, Chapulín, que es el día número 10 del mes de agosto.
2: Va rápido el mes.
1: Volando. Día, hay día de fiesta, ¿verdad? Hay día de fiesta.
2: Sí, 16, pero cae domingo. Cae domingo, entonces como que
1: deberían
2: no
1: hay nada. Deberían
3: que no es nada.
1: Deberían de moverlo para el lunes.
2: Todavía no se mueve.
1: Deberían llevarlo al lunes.
2: No, el día de la restauración, ese día no se mueve.
1: Al lunes.
2: Que no se mueve, Rafi.
3: Es inamovible.
1: ¿Para
3: qué? La gente le gusta trabajar, ¿para qué tú lo quieres mover el lunes?
1: No, no.
3: Quedaste acostado.
1: Que yo estoy como el vago.
3: ¿Cómo es el vago?
1: No trabajo nunca y el día del trabajador, que es el día que me corresponde, pido vacaciones.
2: ¿De qué vida risor?
1: Ay, espérate, que el pueblo quiere hablar. Espérense, saludos.
4: Rafi, vamos a hacerlo fácil y sencillo. Eso es fácil. Y apuesto lo que Billy quiera.
1: Ah.
4: Que me diga que estoy aquí mismo cerca de la cabina, estoy aquí en la rotonda, que me diga para subir y aportar lo que él diga. Una encuestica ahí de 20 notas de voz entre Santiago y Abinader. Le apuesto que Santiago se lo lleva por mucho. 20 notas de voz nada más, Rafi, 20 notas.
1: 20 notas, ¿qué tú crees?
5: Que sea más fácil obtener una arma de fuego.
4: El presidente tuyo, antes de él ganar, todo lo que él dijo, todos los disparates que él habló, que dijo que iba a hacer. Y no ha hecho nada.
1: Oye, Valery.
4: Entonces, ¿por qué él tiene que estar dando propuestas o tiene que estar haciendo propuestas si él sabe de dónde viene y sabe para dónde va? Excúsame, Billy. Lamentablemente el caso. Santiago, presidente. Con dolor de tu alma y del dolor de todo el que le duela, Santiago, que lo va a gobernar a ustedes para el 28. Para
2: bueno. Si Santiago ahora, Billy se retira de esta cabina.
3: No, me voy de aquí.
4: Billy, fúmate un Marlboro Light. Santiago, presidente. Uy, 28-32.
1: Ay, Padre Celestial, Padre Celestial. Saludos, buenas. Diga usted, ¿quién allá y de dónde?
6: Pedro de los Girasoles.
1: Adelante, hermano, esto es suyo.
6: Esto no es un reality. Cualquiera le gana a Abinader ahora mismo. ¿Qué no le pueden estar preparado para ser presidente? Esto es un reality.
1: Okay.
6: Es un país, una nación.
1: Claramente.
6: Donde tú tienes que tomar decisiones. Donde tú tienes que tener que estar preparado.
1: Yo no entiendo. Gracias por
2: señores,
1: su opinión.
2: Señores, no Abinader. Porque eso va a ser un partido vacío.
3: Señores,
2: ¿quién va a
3: Abinader no aspira a ser presidente?
1: No, pero ¿y cuál es el candidato a ese partido, Billy?
3: No todavía aspirar. No hay candidato. O sea,
1: pero
3: el único candidato que tiene el partido actualmente es la Fuerza del Pueblo, que sabemos que es Leonel.
1: Sí, Fernández. Pero de tu partido político.
3: ¿De cuál es mi partido?
1: Billy,
4: tranquilo, Billy, baja la guardia, te siento como ahogado. Déjalo que la. Suelta los focos en banda. Te siento como ahogado. Te siento como ahogado, bebe agua.
2: ¿Cuánto es el subsidio que le da la Junta Central Electoral a los partidos emergentes?
1: Espérate, te voy a...
2: ¿Cómo de cuánto palo es?
1: Espérate.
2: ¿Como de tres?
1: Es un billete.
2: De tres a cinco, ¿verdad? Porcentaje. Por ahí. Más o menos, entonces, yo tengo la propuesta de que nosotros aquí presentes lancemos un partido político porque nosotros también atacamos al gobierno. Entonces, Billy será nuestro presidente, Rafi el Negro será el vicepresidente, Ingrid va a ser la senadora y Valerín alcalde.
7: Pero o ministro de Educación.
1: Ay,
7: de
1: ay,
7: una
1: ay,
7: vez.
1: Saludos, güey.
3: Y dejan a Batista afuera.
8: Nos alegra realmente que a ti te vaya muy bien con tu sueldo. Yo no voy a decir si es botella o botellón, o si no tiene o si no lo tiene. Y que realmente tú ese discurso, como tú dices, de los 90, no lo veas apto. Pero realmente, mi hermano, el precio de la comida está... muy caro.
3: Oye, ahora.
8: La gasolina no es justificación, también está cara. Y creo que estamos vendiendo la gasolina más cara de Latinoamérica, si no me equivoco. Que eso tiene que estar por ahí. Que por más que sea, el precio no está para estar vendiéndose a 341 un galón. No es así. Entonces, si no hay dinero para comer, ¿cómo tú me vas a decir a mí que ese discurso no es importante? No, Billy, déjate de eso. Que si vivimos sumergidos en los discursos, en que no es importante, que esto y que aquello, vamos a seguir aguantando lo mismo que nos están dando ahora.
1: Ahí está, Billy.
3: Entonces, oficialmente Billy. Yo soy del PRM y tengo un cheque. Atención,
1: aparentemente. Pero espérate, el pueblo.
3: Atención, Valery.
1: Y el pueblo se
2: quiere hablar. El PRM está más raro porque si tú no atacas el gobierno.
8: Eso.
7: ¿Qué pasó con Hipólito? Porque Hipólito sí te mentaba la madre de ahí, te decía de todo. Vamos a recordar, vamos a decir todo eso. Vamos, Willy Jerónimo. ¿Tú quieres que a los foques, que la parada le, lo desafió al famoso comunicador que quería hacer lo que quería? Se enfrentó con él. Tú tienes voz. Tú tienes valor para hablar por el micrófono. Vamos a hablar frente a frente. Ven. Dime, ¿qué pasó ahí?
2: Tomando
7: otra cosa, maestro Willy. Vamos a hacer un recuento de todo lo el bien que ha hecho a los foques. Lo de redes, contenido. Sí, eso es contenido. Pero vamos a ver cuando pasa una catástrofe aquí, cuando ha pasado ciertas cosas. ¿Quién es que sale de una vez a la ayuda? ¿Quién es que sale a dar su cara? Si nos vamos a eso, son muchas las personas que ese tipo ha ayudado. Son muchas, sin tener un partido político, sin tener un padrino detrás, sino a cotilla récord, a cotilla de su dinero que él ha hecho. ¿Me entiendes? Sin padrino ni nada. Dime, háblame de eso.
1: Estoy preocupado.
7: Lice Barre, ¿qué dirá? Billy, a la puerta, ven. Yo voy a botar mi carro contra el tuyo. Vamos,
3: Billy. Yo estoy a pie, yo no tengo carro.
7: Dime. Dale, la 20 nota de voz. Yo estoy con el otro tipo. Vamos a botar mi carro contra el tuyo. Saldo. ¿Qué es lo que? Mira, a ver. Si el tuyo está saldo, lo apostamos.
1: Ay, Padre Celestial. No, Billy no tiene carro.
9: Señores, no ataquen a Billy con eso. Mira, eso es lo más fácil. Si él tiene beneficio en el gobierno, no hay que poner el nombre de él.
3: Ya.
9: Debe estar registrado como presidente del Estado.
3: Ahí sí me gustó.
9: Ahora, mira, una cosa tampoco quita la otra. Yo te puedo apostar a ti que yo le he sacado más beneficio publicitario al gobierno que tú.
3: Claro.
9: Yo los ataco por todos los lados porque mi coherencia no tiene nada que ver con el dinero que yo puedo no devengar con mi trabajo a través del Estado.
3: Oye, así sea bueno.
2: Oye,
3: él dice que él es coherente.
2: Hubo un oyente que dijo que Hipólito es una persona que dice muchas malas palabras y que explota fácilmente.
3: Él no decía mala palabra.
2: O sea, no, pero tú sabes que Hipólito explotaba fácilmente.
3: Él explotaba y decía palabras estrelladas. Él no decía mala palabra.
2: Pero, señores, Hipólito, para nadie es un secreto que Hipólito incluso hasta lo relajan con eso porque le decían batata, etcétera, por la forma en la que él hablaba, y que tampoco fue uno de los mejores gobiernos del país. Por otra parte, Hipólito, antes de llegar a la presidencia, pues él sí tuvo cargos dentro de la política, como por ejemplo Hipólito fue ministro de Agricultura.
3: Claro.
2: También se aspiró a la vicepresidencia, a senador por la provincia de Santiago, pero lamentablemente no ganó. Ajá, y también fue vicepresidente. Entonces fue una persona que antes de llegar a la presidencia, él tuvo cargos e incursionó en la política.
10: Todos, la mayoría que han sido presidente estaban detrás.
2: Entonces también
10: en otros cargos.
2: Abinader no fue presidente, no tuvo ningún cargo, pero Abinader estuvo presente en la creación del partido y tuvo cargos dentro del partido antes de llegar a la presidencia. Abinader ganó, fue la segunda vez que se postuló.
3: Busquen los ejemplos de los países de la región que, cansados de la política tradicional, se engancharon y votaron por personajes así, outsiders, como se le dice.
2: Mira lo que está pasando en Argentina.
3: Miren las historias de esos países por querer engancharse de personas que te venden con un discurso de que yo voy a resolver, yo soy mano dura.
10: Señores,
3: y usted ve lo mire,
10: pero tipo, no resuelve tipo, ni siquiera su vida, que un día se levanta y dice que está dejado de la mujer, que no le hablen de eso. Señores, pero es que yo le voy a decir una cosa a ustedes.
3: No sabe dirigir su plataforma y su estructura.
10: Hombre que es bipolar, que medicado, que se medica, que cuando no se bebe la pastilla, no hay quien lo aguante en esos en vivo.
3: El dominicano es un ser especial hoy.
10: Si tú te estás haciendo un lío en la cabeza antes de que llegue todo, tranquilo. Hay una gran parte de la sociedad que va a votar por él, claro que sí. Pero los demás
3: son
10: más.
3: Es que todavía hay un grupo loco todavía que vota.
10: Sí, totalmente.
3: Hay un grupo de descerebrados que va a votar. Y ese grupo de descerebrados es el que va a votar por él. No es más nadie.
10: Exactamente. Yo te lo enumeré. Yo te dije. Una gente con 2 pesos de juicio no va a votar por Santiago Matías. Ahora bien, de que mucha gente va a votar por él, eso no se lo quita tú ni nada.
3: No, eso estoy de acuerdo. Pero ojo. Eso no se traduce a que, de que él va a ganar, número uno, y segundo, de que él va a decidir, porque oye, oye lo que piensan otro grupo de idiotas. Oye lo que dicen. De que,
10: por eso
3: es, no, él no va a ganar, pero él va a decidir. O sea que los destinos políticos de este país están sobre la mano de un individuo que no tiene control de nada en su vida. No, pero Rafi, mira, hazme el favor, Rafi, no me vuelvas a traer ese tema aquí hoy.
2: Sí, Santiago Matías llega al poder. Honestamente, yo no dudo de que pueda arreglar ciertas cosas, porque, como te digo una cosa, te digo la otra, ¿okay? Que él, su personalidad sea un poco explosiva, y lo que hemos visto de él en sus reality y en sus programas es de que es una persona bastante explosiva y que en medio de pique, tú sabes, como que manda a la gente a que vaya con su mamá, etcétera. Entonces, esa actitud que él tiene deja mucho que decir, pero ojalá, si nuestro país llega a ser Santiago Matías a ser presidente, ojalá, y por lo menos nos calle la boca a nosotros.
3: Cojan su yola.
2: Porque lo menos que yo quiero es ver mi país en mal estado. No. Pero mire, ejemplo, cuando ganó Milei, mucha gente decía, sí, Milei iba a hacer la diferencia. Velo ahí, Milei está recibiendo muchísima crítica.
10: ¿Quién sería el gabinete de Santiago Matías? No, pero ya, dímelo, porque ustedes están ahora como dije, que no, ya él tiene el paquete armado, sí, ya él tiene todo estructurado, y que ahora mañana
3: dime, ¿quién va a ser?
10: Él se va. ¿Quién va a ser el gabinete de Santiago Matías?
3: Oye, hay idiotas que dicen, que tú sabes que en el gabinete va a estar Ramón Tolentino y va a estar en Interior y Policía. Yo lo miro así, yo digo, venga, hermano, yo de verdad nací,
10: Brito, yo
3: nací en el país equivocado, porque de verdad que hay gente que necesita, aquí el dominicano tiene que estudiar y leer.
10: Entonces ustedes se quillan cuando prepararse. Yo digo que aquí no hay educación, que no aquí la hay. No, que aquí la gente lo que vive pensando en los tenis que se van a comprar, uno en cuál el carro que tiene fulanito, que cuál Mercedes voy a traer al país de manera ilegal. Entonces, dime tú, ¿qué una podemos jungla, esperar?
3: Una selva.
1: ¡Hello, buenas! Diga usted, 809-563-0937.
11: Tú tienes...
4: ¡Ela! Y ponle tu loco viejo y fue presidente de este país, porque me acuerdo yo cuando la doña le fue gritando a él, dije que los huevos tan caros. No sé qué sé yo cuánto. Como dije, como cuánto, qué sé yo cuánto. No me acuerdo cuánto me le ofreció a la doña para que ponga un huevo ella. Dije, usted sabe el sacrificio, que le cuesta una gallina, pero un huevo. Ponga usted uno que le cuesta tanto. El Polito era un loco viejo, ¿verdad? Y fue presidente de este país.
10: ¿Qué le dijo a la doña? Dije, vos ponga un sacrificio.
4: Que eso está fácil. Dije, que uno pone el nombre de Billy. Y dije, que ahí sale, si él está en la botella o no está en la botella. Eso es mentira, Rafi. Porque oye lo que están haciendo esos turpenes, Rafi.
1: ¿Qué están haciendo?
4: Con la cédula de la gente, Rafi, le dan la botella igualito a la gente.
1: Ajá.
4: Cosa que si tú vas, un ejemplo, a averiguar, a registrar o lo que sea, no sale un ejemplo con el nombre. Usan tu cédula, Rafi, para el cargo político, pero lo cobran ellos.
1: Ok.
4: Claro, Rafi.
3: Sabe mucho, ¿eh? Yo no sabía eso.
4: Rafi, pero lo está cobrando otro. No sabía. Eso están haciendo esos turpenes, Rafi.
1: No sabía.
4: ¿No escuchaste tú eso, Rafi, esa noticia?
1: No, yo no sabía eso, ¿no? Imagínate yo.
4: El gabinete de Santiago yo te lo tengo. Toquicha. ¿Qué más?
3: El meloso.
4: Toquicha, Braulio Fogón, Tolentino. Tolentino va a ser el jefe de la fuerza de la policía.
3: Oye.
4: Par de gente ahí, Rochi. Toda esa gente ahí, par de emboceros que nos va a poner.
10: Ya con eso te lo decimos todo, Billy.
1: ¡Hello, buenas!
6: Billy, tú sabes que aquí hay un bando. Buenas tardes, primeramente.
3: Buenas.
6: Aquí hay un bando de estúpidos que viven contando el dinero ajeno.
1: Sí.
6: Mira, que Fulano tiene tanto dinero, que Fulanito se ha buscado tanto. Pues la gente no piensa en buscar.
1: Todo el mundo.
6: Dígame usted, Santiago Matías de presidente. Válgame Dios. El tipo va andando galletas para estar trompando el mundo, no más.
3: Una locura.
1: Seguramente. Hay que cuidarse en esa parte, pero imagínate tú. Diga usted, buena, que esto es suyo.
12: El nuevo presidente del Burkina Faso. En ese no creía nadie. Mira dónde lo está llevando. Háblame de eso.
3: ¿De quién?
10: ¿De quién?
12: Inmaculado de Billy Jerónimo. El hombre más inteligente.
1: Oye, ¿quién fue que él dijo? Oye, ¿quién?
12: Una faz.
1: ¿Oíste?
3: ¿Quién? ¿Quién?
2: No se escucha bien.
1: Bueno, pero ¿cómo que ustedes quieren?
12: Burkina Faso.
1: Ahí está, no, pero
3: Faz, nada más Faz.
11: Sí, Billy, eso es coherencia, porque si yo no fuera coherente, yo me quedara callado por mis beneficios. Si yo no fuera coherente, yo estuviera apoyando y aplaudiendo las cosas que están mal. Pero como yo sé que están mal, no conmigo con eso, lo ataco, eso es coherencia, mi hermano. No sé tú cómo que opinas lo que es coherencia. Pero sigo diciendo, no ataquen a Billy con algo que se puede demostrar en 5 minutos, deje suelten esa vaina en banda, porque si de verdad está cobrando, tiene beneficios, búsquenlo, que eso sale hasta en Google, por Dios.
1: Ahí está Billy, te está defendiendo Billy.
11: Tú sabes que si no es coherencia denigrar o descalificar a una persona por su preferencia política. Eso es hasta una falta de respeto y de educación, porque es un país democrático. Y si es cierto que los outsiders, quizás no todos han dado buenos resultados, pero yo quisiera que llegara un outsider aquí como Bukele.
3: Oye, él quiere un Bukele y Farideh sale a quitar bocina y a quitar mesa de dominó a las 3 de la mañana y ya están gritando.
2: Pero es que Bukele no fue un outsider, pero hay algo
1: que tú estás equivocado.
3: Que
1: Farideh no es presidenta.
3: No, pero si tenemos una ministra, escúchame, Rafi, si tenemos una ministra de Interior y Policía que quiere poner el orden aquí, ajá, sale en Semana Santa a quitar. Este es el único país donde la gente tira en la calle una piscina.
1: Para disfrutar, Billy, para disfrutar.
3: Pero eso está prohibido. Billy, está, no, está pero, prohibido. Pero el único país del mundo donde aquí la gente cierra una calle para hacer una fiesta.
1: Vamos a limpiar Guivia, que todo el mundo arranque para Guivia. Tú que te bañabas en Guivia.
3: Entonces, de que él quiere un Bukele. Aquí viene un Bukele y mira, salen a llorar para la calle. Pero es no que aguantan Bukele, una Farideh y quieren un Bukele. Es que Bukele, la gente está como loca aquí.
2: Bukele no fue un outsider. Lo segundo es.
3: Bukele no fue outsider.
2: Lo segundo es, señores, con eso de Bukele. En un principio todo el mundo lo alababa, y de hecho yo misma, porque digo, cónchale, Bukele arregló El Salvador, pero hay muchos comentarios de que poco a poco como que se está convirtiendo en una dictadura, claro, porque él sí modificó la constitución y se lanzó a presidente nuevamente, y por más buen presidente que él sea, que de verdad El Salvador era el país más inseguro de Latinoamérica, y Bukele lo volvió el más seguro de Latinoamérica, pero ya cuando tú me cambias la constitución para tú reelegirte, como que me está sonando a que tú estás manipulando cosas y que tú estás llevando la cosa a un camino de dictadura.
10: En ese sentido, ¿cuánto preso hay?
2: No, muchísimo.
10: ¿Cuánto se llena una cárcel? ¿Cuánto gatillero y rencillero y todo ese tipo de cosas?
1: Y pandillero.
10: ¿Y pandillero quedan en las calles en El Salvador?
2: Eso no se vio. No.
3: Realmente,
2: ¿cuánto quedan?
3: Realmente es un tema de seguridad. Es un tema de seguridad. Bukele ha hecho un trabajo fenomenal.
10: Sí.
3: Ha destruido el tema de la pandilla y demás. Ahora.
10: Pero no quedan ya en la calle.
2: Tiene que quedar.
10: Claro que quedan en la calle. Y bastantes que quedan en la calle.
2: No, y que el tema está, señores, yo entiendo que si ya se cumplieron sus dos mandatos presidenciales, yo entiendo que lo que él debió de hacer, ya cuando le venían quedando los dos últimos años, era entrenar al siguiente y enseñarlo de que cómo era que se tenían que hacer las cosas. Pero ya cuando tú me cambias la constitución, me prende los bombillos. Y ojo, señores, que Bukele ha hecho un gran trabajo con El Salvador, porque de verdad, miren, El Salvador, hubo una vez que prendieron un camión con gente adentro.
3: Rafi, ¿tú te acuerdas un jefe de la policía que hubo aquí que salió a matar a los criminales?
1: ¿Pero en qué tiempo? Candelier. Pedro de Jesús Candelier.
3: Candelier acabó aquí por una época con los delincuentes. Salía a buscarlo y le quitaba la vida. Tenía un equipo. Acuérdate que tenía un equipo de la policía que le decían el equipo.
10: ¿Y Saturnino?
3: Mira, lo puso a raya a todos los delincuentes. Aquí los delincuentes salían corriendo. Eso tiró los derechos humanos aquí. Hicieron huelgas, ya te estoy olvidando.
2: Ese era el que iba a la casa y le decía, doña, a su hijo, si no se arregla.
3: Ese mismo, y si le quitaba la vida ahí mismo. Aquí la gente se tiró a la calle. Casi se arma un problema, una problemática social.
2: Lo mismo que con pasó en El Salvador.
3: Con la política de él. Entonces, tú me estás hablando ese oyente que, claro, valoramos su llamada y su opinión, pero hermano, usted tiene que tener un chin de coherencia. El pueblo dominicano aquí no aguanta 3 segundos de regla. Salen corriendo de una vez. Pero no hable de Bukele.
1: Vamos al pueblo. A ti.
10: A mí me acabaron el otro día porque yo dije.
3: ¿Qué tú dijiste?
10: Que si aquí se tiran a arreglar varias cositas, lo primero que se tiran a la calle a hacer huelga son los mismos ciudadanos, porque es que aquí no se puede arreglar nada, porque es que lo primero que estamos dañados Somos nosotros.
3: Vete a la playa para que tú veas cómo está la playa. Pero yo, llena de botellas y de basura.
10: Pero a mí me lo voy a
3: vete
10: decir.
3: Vete al tránsito.
1: Ay, el pueblo.
3: Es una selva de país.
1: Ay, el pueblo quiere expresarse.
13: Santiago Matías tiene más coherencia que los que están ahí. Porque todos los que están ahí, los que han venido a robar y a defaltar el país. Santiago Matías no va a tener necesidad de robarse los cuatro, como se han robado cada político que ponen ahí. Y yo no soy partidario de él, ni afano, ni simpatizo por él. Pero sé que es un tipo joven y si llega ahí, va a arreglar este país de una forma u otra, que se va a acabar los robos que ustedes tienen. Esto es un funcionario que dice que no vienen a robar y vienen a robarse todo. Porque coño, roben, pero
10: arreglen la calle,
13: pongan la luz buena, pongan la economía buena, pongan los sueldos buenos, para que este país eche para adelante, no quieren robarse los cuartos del país, un solo grupito.
1: Que el pueblo pique, ¿verdad que sí?
14: Rili, es que tú me estás, Cali, tú me quieres meter a mí en el montón, mi hermano. Es ahí que tú estás perdido. Yo no tengo bocinas. Yo tengo mi vehículo con radio estándar. Yo ni en mi carro uso bulla. Yo me acuesto a las 10 de la mañana. A las 10 de la noche. Yo nunca he puesto ni un rayo que moleste a mi vecino. Yo no soy del paquete, mi hermano. Yo no soy del montón. Usted está calificando. Usted a mí no me conoce. Usted es más incoherente que yo mil veces.
15: Oye, pero dice que yo estoy cobrando.
16: Como le pasó al PLD. Que no lo sacó su. No lo sacó el PRM. No lo sacó el PRM al PLD. Lo sacó el pueblo. Que así va a pasar con el PRD. Porque es que el pueblo está alto del PRD.
1: Bien, bien.
16: El PRD ha sido lo más malo que ha pasado por este país.
1: Tú estás confundido con Gerald. Gerald no te está atacando, Gerald te está defendiendo.
3: Ah, okay.
1: A quien la otra persona que tú le tienes que decir incoherente.
3: Es que, oye, que me
1: no
3: está
1: es a Gerald.
3: No, mala
1: tú
3: mía,
1: estás tirando trompa.
3: Tú sabes que pasa, yo tengo un rey a Rambo, estoy tirando trompa para el mar.
1: ¿Quién está tirando con los ojos cerrados?
3: Mala mía, Gerald, es que me están tirando y estoy tirando para atrás.
1: No.
3: Y trompa me tengo que defender.
1: No me maltrate a Gerald así, no, pero señores, espérense.
3: El argumento más vacío.
1: Ya nos vamos.
3: Oye, Rafi, el argumento más vacío de una persona que no tiene base para debatir, es decir, que yo estoy cobrando. Ese fulano está cobrando. Eso es lo único que dicen.
1: Última nota. Diga usted.
16: Y este es el único país también, Billy, donde los policías te dicen párese de la derecha, tú te paras con la mano arriba y te disparan.
1: ¿Sí? ¡Ey, no! ¡Aguántate! Espérate, aguántate que ya empezó la ley. Vámonos. No, chica, vámonos.
10: Sí, ya nos vamos. Señor, de verdad que para nosotros siempre es un placer tenerlos a ustedes de oyente. Muchísimas gracias por darnos estas dos horas de pura batalla y pleito. y nada, espero que sigan disfrutando el resto del día, señores. Bye, nos vemos mañana ya, creo que tanto uno habla aquí. Adiós.
1: ¿A quién le creo?
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En temas de actualidad, Brad Pitt revela que recayó en el alcohol y comprende el suicidio. Es solo alivio del dolor. La estrella de cine se sinceró sobre los momentos más difíciles de su vida, entre ellos la muerte de su madre y su divorcio. Además, reveló que recayó en el alcohol tras 7 años de abstinencia. 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
1: En temas de actualidad, terremoto en Colombia de 7.4 ha dejado 111 muertos y 87 heridos. El terremoto, de magnitud 7.4 según el Servicio Geológico Colombiano, SGC, se sintió a las hora local, GMT, y tuvo su epicentro en el municipio de San José del Palmar, en el Chocó, a una profundidad de 82 kilómetros, y provocó daños en buena parte del centro y occidente del país. 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
1: Sí, oye, ¿cómo que dice? Ah, sí, ando muy galán.
2: En temas de actualidad, Paulina Rubio gana batalla legal contra su ex esposo por la custodia de su hijo. La intérprete de El Último Adiós solicitara que el adolescente volviera con ella a Miami, debido a que, presuntamente, su padre no le imponía ninguna restricción. Situación que estaba afectando la crianza de Andrea Nicolás. 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

0: Bellaco, nada más. 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